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2: Son las 8 de la tarde, con 31 minutos.
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llegó el revoltoso de las 9. Llegó Quique con sabor, aquí estamos en vivo y en directo, 21 horas con 7 minutos. Oye, nos vamos hasta la 1 de la madrugada hoy día. Hoy día sí me prendo, pero muy buenas noches, Curicó. Buenas noches, región del Maule. Bienvenidos a los grandes bailables de la Radio Tropical Latina. Aquí te va a hacer bailar Quique con sabor. A mover los pies. Aquí está el...

0: 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Para todos los que me estáis escuchando, para mi compadre Bunguita, que está allá en Santiago de Chile. Está full, full, full con la radio Tropical Latina. Estamos conectados también con San Fernando a esta hora, a la 93.7. Desde ahora, señoras y señores, la pista de baile se pone caliente, por supuesto que sí. 21 horas con 8 minutos. Hoy ya tenemos líneas habilitadas para que me puedan llamar ahora. Este es el gran bailable de la radio Tropical Latina. Pura música, pero música que suene, música que baile. A ver, aquí tenemos en línea. Aló, buenas noches.
1: Hola, Kike.
0: ¿Cómo estamos, señor? Gusto de saludarte. Muy buenas noches.
1: Habla con Israel de San Antonio.
0: Cuénteme, señor, gusto de saludarte, un abrazo grandote, grandote.
1: Quería saludar a usted, Quique, y pedir un temita, Quique.
0: Ya póngale, ¿cuál temita quiere escuchar, compadre?
1: Uno de...
0: Bailable, bailable.
1: Uno de Noche de Brujas, otra vez.
0: Noche de Brujas, otra vez, ¿ya?
1: Sí, Quique.
0: Listo, compadre, cuídese, un abrazo.
1: Aquí lo voy a estar escuchando hasta la...
0: Hasta la una de la madrugada, hasta la una.

a mencionar a nuestros auspiciadores, por supuesto. Y también vamos a estar saludando a través de nuestro WhatsApp, que nos envíen ustedes sus saluditos. Sí, por supuesto. Acá está Quique con sabor. Hasta la 1 de la madrugada, señoras y señores. Líneas habilitadas.

0: Llegó el sabor. Por supuesto que sí, por supuesto que sí. Aquí está Quique con sabor, por supuesto, para estar con todos ustedes hasta la una de la madrugada. Por supuesto, nos vamos hasta la una de la madrugada. Tenemos línea telefónica. Aló, buenas noches.
1: Aló, buenas noches.
0: ¿Cómo está usted? Gusto de saludarlo a esta hora, Quique con sabor, por acá, en los grandes bailables de la Radio Tropical Latina. ¿Con quién tenemos el gusto de hablar?
1: Con Mercedita de los Niches.
0: Mercedita de los Niches, Mercedes de los Niches. ¿Cómo estás, Mercedes? ¿Qué estás haciendo? ¿Algún asadito, algo por ahí o nada?
1: No, quiero escuchar una canción.
0: ¿Cuál sería? ¿Cuál cancioncita?
1: Ahora va la mía por los Tigres de Parral.
0: ¿Ahora?
1: Va la mía por los Tigres de Parral.
0: La mía por los Tigres, ya, le vamos a complacer igual, ya, porque este es el bailable, pero vamos a poner toda música, por supuesto, los Tigres de Parral, ya.
1: Ya,
0: que esté bien, cuídense, un abrazo, que esté muy bien, claro, por supuesto. 21 horas con 13 minutos acá en la Radio Tropical Latina y todas las redes, por supuesto, todas las frecuencias de la radio ya conectadas en estos instantes. Muy buenas noches, me dice Quique con sabor, soy Felipe Aguilera de la ciudad de Molina. Un aplauso para Molina, el fan de la Radio Tropical Latina de la RTL. Saludos para mi mamá Andrea y mi abuelita Mónica, Carlitos, su mamá. Está también el Cita Marín. Ay, ay, ay, un aplauso para toda esa gente. Queremos Noche de Brujas. Por favor, tío, Dios lo bendiga, protéjase siempre. Un abrazo grande. Gracias, gracias, gracias, gracias. Ay, ay, ay. Y llegó el revoltoso de la radio. Oye, nos pidieron un temita. Felicidades, ya viene. Saludamos la frecuencia de la radio, por supuesto, en estos instantes, 95.5. La sede central, claro, por supuesto, la casa matriz. Y nos vamos hasta Gualañé a través de la 99.3. Llegamos hasta Bichuquén a través de la 99.7. Y en la 100.9 nos escucha Curepto, la 95.7 nos escucha Constitución, 98.5 y Loca, la 93.7 Duao, la 103.7 Pencahue. Y si quieren escucharnos en Talca, en el centro de Talca, estamos a través de la 910 AM. Linares también se prende esta noche a través de la 95.3. Cauquenes, Cauquenes, Cauquenes, 103.7. Y por aquí, para San Fernando, nos vamos a través de la 93.7. Lolón, 90.1. Paredones, 89.1. Pichilemo, la 106.3. Todas las frecuencias conectadas en estos momentos con Quique con sabor, por supuesto. Pero para todo el público presente. Líneas habilitadas 75-250-41-41, 75-232-80-21. El WhatsApp también, para que mande su saludito, lo puede hacer a través del más 569-67-41-47-65. Ay, ay, ay, nomás. Líneas habilitadas, nos vamos a la línea. Aló, buenas noches.
2: Buenas noches, señor.
0: ¿Cómo está, señor? Gusto de saludarlo. Aquí estamos en los grandes bailables. ¿Con quién tenemos el gusto?
2: Con Alejandro de Molina.
0: Alejandrito de Molina, un aplauso, pero bien apretado para Molina, Alejandro. Cuéntame, Alejandrito.
2: Oiga, no, quiero pedir la canción de Jordan.
0: De Jordan, ya, viene Jordan.
2: ¿Qué pasó?
0: ¿Qué pasó, ya? ¿Qué pasó? Listo, ya, compadre. Que esté muy bien, cuídese, un abrazo grande. Se viene, felicidades. Esto va para Santiago de Chile, para mi compadre Bunguita, más conocido como el Gargamel.

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Oye, por supuesto, ¿quién es de los tres, Quique con sabor, por supuesto, 21 horas con 24 minutos. Líneas habilitadas, vayan pidiendo su temita, compadre, vayan tirando su temita, que estamos. Nos vamos hasta la una.

con los grandes bailables de la radio tropical latina, con Quique con sabor, por supuesto. Aquí estamos. Y nos vamos al siguiente tema que nos pidieron a través del WhatsApp. No quiero cansarles porque este es el gran bailable de la radio RT.

0: Sí, estamos al aire, 21 horas con 29 minutos. Seguimos bailando, por supuesto, a través de la radio Tropical Latina, a través de los grandes bailables. ¿Con quién? Con Quique con Sabor.
1: Ay, no hay más.
0: Más conocido como el Mil Amores. ¿Sí? Líneas habilitadas, vamos a habilitar la línea para que ustedes nos puedan llamar y pidan pedir su canción, por supuesto. Ya viene Noche de Bruja, que nos pidieron. 21 horas con 30 minutos, está empezando el día sábado, todavía está, pero enterita la noche, compadre. Si usted está haciendo sazadita y no tiene con quién compartir, pase por acá o llámeme. Líneas habilitadas, 75-250-41-41 y el 75-232-80-21, por supuesto. Y nos vamos hasta la una de la madrugada con los grandes bailables y con la música que usted quiere bailar, que usted quiere programar, por supuesto, porque se encuentra en la casita, tal vez está de cumpleaños o está celebrando alguna cosa, está tomándose alguna bebida, algún juguito. Agata aquí que con Sabor, por supuesto, nos vamos hasta la una de la madrugada, 21 horas con 31 minutos. Y esto dice Noche de Brujas.

Y aquí estamos, 21 horas con 34 minutos, 21 horas con 34 ya. Oye, está jugando Argentina, está jugando Argentina. Apoyar al sudamericano, por supuesto, un aplauso, por supuesto que sí.

A ver, ¿a quién tenemos en WhatsApp? A ver, lo están escribiendo en WhatsApp también a través del más 569-6741-4765. También lo puede hacer, por supuesto.

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2: 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Un aplauso para ellos, sí. Vamos a la línea telefónica. Tenemos a alguien en línea. Aló, buenas noches.
3: Aló, buenas noches.
2: Buenas noches, gusto. Acá estamos en Los Grandes Bailables. Llegué con sabor. ¿Con quién tengo el gusto de hablar por ahí?
3: Javier.
2: Hola, Javier, ¿cómo estás? Gusto de saludarte.
3: Quiero pedir un tema.
2: ¿Cuál sería, Javier?
3: ¿Traicionera o traicionada con los charros de Lumaco?
2: Los charros de Lumaco. Listo.
3: De Luchito y Rafael.
2: Luchito y Rafael. Y ahí lo vamos a buscar. Gracias, listo, por estar. Gracias por estar en la sintonía. Línea telefónica, vamos a la línea.

0: Va ganando Argentina 1-0, va ganando Argentina 1-0. Vamos a la línea telefónica. Aló, buenas noches.
1: Hola, Don Quique, ¿cómo estás?
0: Aquí estamos. ¿Con quién tengo el gusto?
1: De Isabel, de Romeral.
0: De Romeral. ¿Cómo está por allá, Romeral?
1: Bien, está cayendo una lluvia media moja ahora.
0: Ah, sí, media mojadita. Eso va a pasar porque mañana dicen que va a salir el solcito. Ojalá sea así, ojalá sea así.
1: Pero el día gusto, pues.
0: ¿Cierto?
1: Sí.
0: Oye, ¿algún temita que quiere escuchar usted?
1: Lo escuché de neto, pero por lo sacaré en Maule.
0: ¿Cómo? A ver, vamos despacio. A ver, ¿cuál era el temita?
1: La injusta y violenta.
0: La injusta y violenta.
1: Los chacales del Maule.
0: Los chacales.
1: Oiga, don Chiqui, está enfermo de la garganta, que se le pica la voz media rara.
0: Estamos un poquito resfriados. Yo pedí una receta, me lo dieron, me bajó un poquito la infección, pero estamos aquí, estamos poniéndole bueno. Seguimos acá, pero estamos un poquito resfriados en que... Uno sale al aire, sale todo eso, pero aquí estamos entregándole la buena música, ¿ya? Es rarísima, ¿cierto? Creo que merezco un descanso, ¿no? Ya, mamita, gracias por estar en la 100 días, gracias por estar con nosotros. Este es los grandes bailones alrededor de la Vica Latina, por supuesto. Aquí estamos y nos vamos hasta la 1 de la madrugada. Esto es Jordan.

ustedes, ¿ah? Vamos, sí, un poquito resfrío de la garganta. Pero eso se pasa con dos de hielo. Sí, por supuesto que sí, por supuesto que sí. Pero vamos a complacerlo a todos ustedes que nos están haciendo sus pedidos a través de la radio, a través de la frecuencia de la radio tropical latina, por supuesto, aquí estamos. Y nos vamos hasta la una sin falta, porque hay que cumplir. Por supuesto que llegó el sabor, aquí estamos en vivo y en directo, 21:49, hasta recién empezando el día sábado. La noche del día sábado, por supuesto, ¿eh? La nochecita del día sábado. Me pidieron los hermanos Contreras para complacer a todos y así no me quede debiendo igual que la mañana, ¿eh? Porque en la mañana me quedé debiendo unos temitas. Ahora no, ahora sí que le ponemos.

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0: 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Por supuesto que llegó el sabor, aquí estamos, 21 horas con 57 minutos. Oye, nos vamos hasta la 1 de la madrugada, por supuesto, con todos ustedes. Vamos a la línea telefónica, a ver a quién tenemos en línea. Hello, buenos días, buenas noches, buenas tardes, buenas noches.
1: Buenas noches, mi amigo Kiki, ¿cómo está usted?
0: Aquí estamos, igual manera, ¿cómo está usted? ¿Qué hace? ¿Está haciendo un asadito? Nada.
1: Bien, adiós, gracias. No, yo estoy acostadito.
0: Acostadito.
1: Escuchándolo aquí.
0: Me parece muy bien. ¿Qué le parece el tema? ¿Cómo está la música? ¿Cómo está la música?
1: Muy buena. El Kike Pistola, no hay caso con él, pues.
0: Kike Pistola la lleva en la mañana. Oiga, amigo mío. Bueno,
1: oiga, mi amigo Kike, ¿me puede colocar una canción de los Chacales del Maule, mi morenita?
0: Los Chacales del Maule.
1: Y le llama... sí,
0: mi morenita.
1: Y le llama Miguel de acá de Rauco.
0: Miguelito de Rauco, por supuesto, un aplauso a Miguelito de Rauco. Ya, Miguelito, vamos a programar tu tema.
1: Saludos a todos los que escuchan la radio.
0: Por supuesto, son miles y cientos. Por supuesto.
1: Sí, ya, estamos... que estén muy bien.
0: Gracias, muy buenas noches. Un aplauso para Rauco, por supuesto, que está en la sintonía de la Radio Tropical Latina, a través de la 95.5. Y todas las frecuencias en estos instantes ya conectadas, por supuesto, con el gran bailable de la Radio RTL. Oye, estaba un poquito mal de la garganta, me fui a tomar algo. Lo eché mucho hielo, por favor. Y ya viene traicionera que me pidieron de los charros, de Luchita y Rafael, por supuesto. Ya viene también. Y ahí está en la lista, está en la lista. ¿Usted quiere mandar su saludito? También lo puede hacer a través del WhatsApp, más 569-6741-4765. Estamos 21 horas con 59 minutos, llegamos a las 10 de la noche y nosotros continuamos con la buena música, por supuesto. Y esto dice, a ver, vamos a la línea telefónica, nos están llamando. Hay que atenderlo para hacerle los pedidos, por supuesto que sí. Acá está Kike con sabor. ¿Con quién tenemos el gusto de hablar? Buenas noches.
2: Buenas noches, ¿cómo está, don Kike?
0: Aquí estamos, ¿de dónde me llama y cuál es su nombre?
2: Hugo Selpa, de aquí de Bacueste, por ser grande.
0: Me parece bien, un aplausote para ti, compadre. ¿Algún
2: un aplauso doble?
0: Gracias, por supuesto.
2: Quiero un tema, don Kike Pistola.
0: ¿Cuál temita sería, compadre?
2: Mujer ajena.
0: ¿Mujer?
2: Ajena.
0: ¿Quién lo canta? ¿Quién lo toca?
2: Ahí me pillaste, negrito.
0: ¿No? Ya, yo lo busco como sea, ¿ya?
2: Sí.
0: ¿Por qué esas ajenas? Ay,
2: Mujer ajena.
0: Mujer ajena. Ni un problema, y lo vamos
2: ya,
0: a tocar.
2: Que lo pase bien.
0: Gracias por estar en la sintonía de la 95.5, la Casa Matriz. Y nos vamos con los charritos de Luchito y Rafael, por supuesto. Pongámosle, porque estamos con pedidos.

Líneas habilitadas desde ahora ya para que me puedan llamar al 75-250-4141, al 75-232-8021 también lo pueden hacer. Y nuestro WhatsApp, por supuesto, para que pueda mandar los saluditos de cumpleaños, saludar a alguien que está de onomástico también lo puede hacer. Y nosotros aquí le hacemos la fiesta, por supuesto, a través de la 95.5 Radio Tropical Latina. Saludamos a todas las frecuencias de la radio, Curicó, Gualayevi, Chuquén, Curepto, Constitución y Loca, Duao, Pencahue, Talca, Linares, Cauquenes, San Fernando, Lolol, Paredones y Pichilemu. Esta cancioncita va para Romeral, me pidieron Injusta y Violenta. Corazones y dando el alma. 22 horas con 6 minutos. Nos vamos hasta la 1 de la madrugada, por supuesto, con todos ustedes, todos los que están en la sintonía, todos los que realmente están pidiendo sus temitas. Aquí nosotros se lo anotamos y se lo ponemos.

0: Oye, continuamos con los grandes bailables de la red musical latina, por supuesto. Aquí está Kike con sabor para todos ustedes, deleitando la buena música, sí. Para todos mis brothers y mis fans, mis chéveres que están en la sintonía, saludos cordiales para todos ellos. Aquí estamos bailando los que están realmente siendo en su casita, están de cumpleaños, están saludando a alguien. Aquí estamos, las líneas habilitadas para que me puedan llamar, sí, ahora sí. No esperen la última hora porque a veces no se los puedo tocar. Tienen que llamar ahora, sí, por supuesto, y programar sus temitas. Recuerden que estoy un poquito casi resfriado. Pero aquí estamos dándole. Buenas noches, ¿con quién tenemos el gusto? Buenas noches.
1: Hola, Kikito, ¿cómo está, amigo?
0: Bien, compadre, ¿cómo está? Ahí estamos, ¿con quién tenemos el gusto?
1: Con Andresito.
0: Andrés, ¿de dónde te llamas, Andresito?
1: Lo estoy llamando de acá, de Rauco.
0: De Rauco, mi pana, mi brother, mi chévere y mi bacano, ¿cómo está, compadre?
1: Bien, gracias a Dios. ¿Y usted, pues, carnal?
0: Aquí estamos. Ah, ¿tú quieres que te hable así como el Quique,
1: sí,
0: Pistola?
1: Sí, me gusta.
0: Ay, entonces te vamos. A ver, compadre, ¿cómo está usted? Ay. Andrés de Rauco, acá estamos en los bailables. Andrés, ¿cómo estás tú?
1: Órale, carnal, aquí pues, pasando la pinche vaina, está.
0: ¿Qué pasa, güey? ¿Qué pasa? ¿Está ahí tomándote algún tequilito o no te está ahí tomando nada, compa?
1: Brindando con tequila, güey.
0: Buena, compa. Ya, de acá terminamos el programa y nos vamos para allá.
1: Ya te espero.
0: Me esperas con unas chulitas por allá, compadre.
1: Tengo unas morritas muy buenas.
0: Qué buenas estas morritas, me gustan.
1: Ya,
0: cuéntame, Andresito, ¿algún temita que quieras escuchar?
1: Sí, quiero un temita. ¿Cuál? Un temita, pero que sea movido, así como bailongo, como bien.
0: Póngale. A ver, ¿cuál sería?
1: Los Lumaquino Alegre, puede ser, carnal.
0: ¿Los qué?
1: Los Lumaquino Alegre, ¿cuál es el tema?
0: Maquinos Alegres, ya. Vamos a ponerlo, vamos a programar y lo vamos a poner.
1: ¿Qué?
0: Ya, mi güey, se me cuida. Se me cuida.
1: Besitos de las borritas, aquí te mandan mucho peso y abrazo, güey.
0: Me parece bien, cuídalas.
1: Órale, carnal, los huevos, el equipo, la que los va a poner toda. Ya, mi rey, nos vemos.
0: Ya, rey, cuídese, compa, cuídese. Me gusta ese ánimo, compadre, que tiene. Con ese ánimo llegamos al otro lado, por supuesto. Aquí estamos y nos vamos. ¿A dónde me pidieron los chacales del río Maule? Mi morenita. Y aquí lo ponemos porque estamos pidiendo. Se armó la fiesta. Con los grandes bailables de la red Tropical Latina, por supuesto. Si te gustó la anterior, la que te voy a poner te va a gustar más, ¿no? Aquí estamos, sigue con sabor, por supuesto. Estamos un poquito resfriaditos, pero le estamos poniendo empeño. Ahí viene mi morenita.

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0: 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Vamos a la línea telefónica. ¿Quién tenemos en línea? Buenas noches.
1: Buenas noches.
0: Buenas noches. ¿Con quién tenemos el gusto? Bájame el volumen de la radio. Aléjese un poquito de la radio, por favor. Aléjese un poquito de la radio para poderlo escuchar bien. ¿Con quién hablamos? Aló, buenas noches. ¿Con quién tenemos el gusto?
1: Aló.
0: Aló, sí. Buenas noches. Hola.
1: Pasamos por la llamada.
0: Hola, acá todavía estamos
1: sí.
0: En línea.
1: Hola, diga. Sí. ¿Qué es la canción de Darío Gómez?
0: ¿De Darío Gómez? ¿Cuál sería? ¿De Darío Gómez?
1: Me pertenece.
0: Ah, Darío Gómez, ¿cuál?
1: Me pertenece.
0: Me perteneces. Me
1: pertenece. Carmen de aquí, Rauco.
0: Ya, Carmencita de Rauco, gracias por estar en la sintonía.
1: Sí, ya.
0: 22 horas. Con... Gracias, 22 horas con 21 minutos. Estamos aquí en donde sigue con sabor. En lo grande bailable en el Radio Tropical Latina, por supuesto. Mujer ajena, me dicen los rancheros del plata, los rancheros de plata. A ver, vamos a la línea telefónica, tenemos a alguien en línea. Aló, buenas noches. Aló, buenas noches.
2: Aló, buenas noches. ¿Con quién, señor?
0: Con él mismo, con él mismo. ¿Con quién tenemos el gusto?
2: Con don Cristian, señor, de acá, Alicantén.
0: De Alicantén, un aplauso para Alicantén. Que nos escucha por allá. Oiga, aléjese un poquito de la radio, escúcheme por el celular nomás. Aléjese de la radio.
2: Quizá un temita, oiga, de Pelegrino del Amor. Cualquier temita de Pelegrino del Amor, por favor.
0: Pelegrino
2: del Amor.
0: Del Amor, ya, cualquier tema.
2: Por favor, con Quique... Pistolero que llama usted.
0: Quique Pistola, Quique con sabor, así que otro me dice Quique Mil Amores.
2: El malo, mi hermano de don Carlos Chero.
0: Ay, compadre.
2: No me diga nada, diga.
3: ¿Qué quieres que te diga?
0: Listo, compadre, gracias por estar en la sintonía.
2: Ya, mi señor, muchas gracias, que esté muy bien, que va a ser esta noche.
0: Por supuesto.

0: Línea telefónica, línea telefónica. Vamos a la línea telefónica. Buenas noches. Buenas noches, buenas noches.
1: ¿Cómo estás? Saludos, amigo mío.
0: Aquí estamos un poquito mal de la garganta, pero le eché mucho hielo nomás por eso.
1: Ay, ahí está con José Barrera de Chimbarongo.
0: Josecito Barrera de Chimbarongo, un aplauso para Chimbarongo.
1: Oye, yo quiero escuchar una cancioncita, amigo mío.
0: ¿Cuál sería? Póngale, póngale.
1: Acá me puede poner la canción del Pantalón Café.
0: ¿De el Pantalón Café?
1: Sí, para saludar a Matías Palma Barrera y a Mariano Ponce Barrera.
0: Me parece bien a la familia Barrera, entonces un aplausote.
1: Mi nieto.
0: Para su yetecito, por supuesto, desde acá de la Radio Tropical Latina, le mandamos un abrazo bien apretadito, compadre. ¿Ah?
1: Ya, que viene a su casita, compañero.
0: Listo, igual manera para ti. Gracias, gracias, gracias, gracias. Y nos vamos a la música, nos vamos a la música, porque nos pidieron Mujer Ajena, nos pidieron Mujer.

0: 2:28 ya.
1: Hola, chiquito, buenas noches.
0: Muy buenas noches, gusto de saludarlo a esta horita. Oye, ¿cómo está usted?
1: Bien, ¿y usted cómo está?
0: Bien, un poquito mal de la garganta. Oiga,
1: sí, me, así me lo he escuchado, mi niño.
0: Sí, sí, me quiero enfermar.
1: ¿Usted sabe con quién habla?
0: Por supuesto que sí, pues,
1: oiga. Ya. Oiga, mi niño.
0: Cuénteme.
1: No le ponga tanto hielo, tome algo calentito. Algo calentito, no hielo.
0: Solamente le puse dos hielitos.
1: Dos hielitos, era poco a lo mejor.
0: Sí, era uno.
1: Oiga, mi niña, ¿le puedo pedir un temito?
0: ¿Cuál sería, mijita?
1: Mire, ¿puede ser la chica vacilona?
0: Sí, por supuesto. La chica.
1: O Celia Cruz, la vida es un carnaval, no sé, una de las dos.
0: La vida es un carnaval. Se nota la... Se nota la voz un poquito malito, ¿cierto?
1: ¿A quién?
0: Cierto, pero ahí le vamos a poner nosotros, vamos a seguir poniendo porque hay que cumplir el horario, acá en los bailables.
1: Sí, mi niño, que esté bien, cuídese mucho, ¿ya?
0: Muchísimas gracias.
1: Niño, deseo de verlo, pero se pierde usted.
0: No, yo no me pierdo, usted se pierde.
1: Yo lo escucho, pero en diferentes cosas, pero... Ya. No lo veo.
0: Algún día.
1: Algún día será. Capaz que me dé una vuelta mañana a ver a Cristian.
0: Ah, qué bueno que venga Cristian a partir de tempranito. ¿No va el Cristian? ¿Está por acá?
1: Sí.
0: Se
1: ya,
0: me
1: ya, Quiquito, que llegue bien a su casa. Cuídese mucho. Bendiciones, ¿ya?
0: Muchísimas gracias. 22:29. Y me pidieron un temita, esto va para Rauco, para Andrés, me pidieron los Lumaginos. Los Lumaginos alegres, espérate, va a tomar un poquito de agua, hombre. Ahora sí. Oye, que estamos un poquito más.

0: mejor, por supuesto. Aquí estamos, lumaquinos alegres. Mire, mire, mire, mire. Escucha, escucha, escucha, escucha, escucha, escucha, escucha, escucha, escucha, escucha.
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1: 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Hoy tenemos líneas habilitadas para que nos puedan llamar desde ahora ya, por supuesto. Al más 569. Ese es nuestro WhatsApp. Más 569. El WhatsApp para que envíen sus saluditos también. Más 569-6741-4765. Y las líneas telefónicas, el 752-50-41-41 y el 752-32-80-21. Me pidieron de Darío Gómez, por supuesto que acá también está el tema de Darío Gómez. Me pertenece. Y no me estoy esforzando mucho porque estoy un poquito mal de la garganta, pero ustedes entenderán que aquí estamos y le vamos a poner el tema que ustedes quieren, por supuesto.

Oye, claro que sí, claro que sí. Seguimos aquí Lo Grande Bailable de la Radio Tropical Latina. Por favor, pidan música alegre. Los rancheros para la mañana, sí. Con Quique Pistola, sí. Estamos en Lo Grande Bailable de la Radio Tropical Latina. Pongan música alegre para bailar, para compartir con todos ustedes. Sí, por supuesto. Pero yo les complazco a todos, sí. Les complazco a todos, ¿por qué? Porque me piden. Pero Lo Grande Bailable se hace con música bailable, ¿cierto? Ahí estamos. Y vienen los peregrinos del amor también que me pidieron. No quiero dejar pasar ningún pedido, por supuesto. Pero hay que pedir. Temita más alegre. ¿Al dónde? Al 75-250-4141 o al 75-232-8021. O nuestro WhatsApp también para que nos envíen saluditos al más 569-6741-4765. Acá está Quique con sabor, que lo va a acompañar, por supuesto, hasta la 1 de la madrugada. Hasta la 1 de la madrugada.

0: eso que llegó el sabor, por supuesto que llegó el sabor. Aquí estamos en vivo y en directo, por supuesto. 22 horas con 48 minutos, 22 horas con 48. Continuamos, nos vamos hasta la 1 de la madrugada, por supuesto. 75-250-41-41 y el 75-232-80-21. Estamos conectados en estos instantes con todas las frecuencias de la Radio Tropical Latina, por supuesto. Tenemos a alguien en línea. Hola, buenas noches.
1: Hola, buenas noches.
0: Buenas noches, gusto de saludarlo, mi amigo. ¿De dónde me está llamando?
1: De Lontué.
0: De Lontué, un saludo cordial para Lontué y un aplauso para Lontué.
1: Muchas gracias. Oiga, quiero mandar un saludo a mi amita, el tesoro más grande que tengo.
0: Póngale los saluditos, compadre, a la jefa. Ponle los saluditos.
1: Sí, que la quiero mucho, la adoro.
0: ¿El nombre de ella cuál es?
1: Nació en Afrique, Contreras.
0: Ya. ¿Contra algún temita quieres dedicarle a tu la mamita?
1: El beso de tierra.
0: El beso
1: de tierra.
0: ¿De tierra qué lo canta?
1: No sé, pero la canta un mexicano.
0: Ya, vamos a ver, lo vamos a buscar, ¿ya?
1: Ya, muchas gracias, que te pase bien. Venga, buenas noches.
0: Igual manera para usted, muy buena noche, que esté muy bien.

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1: 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Vamos a la línea telefónica. ¿Quién tenemos en línea? Buenas noches.
2: Aló, buenas noches.
1: Sí, aquí tenemos en línea. Ya, ya.
2: Aló, buenas noches.
1: Sí, buenas noches. ¿Con quién hablamos?
2: Quería escuchar un temita de Alanis con Grupo Disparo, por favor.
1: Ya, ¿cuál es su nombre? ¿Cuál es su nombre?
2: Manuel.
1: Manuelito, ¿de dónde me llamas?
2: De Gualañé.
1: De Gualañé. Un saludo cordial para Gualañé y un aplauso. ¿Cuál temita quieres escuchar, compadre? ¿Cuál temita quieres escuchar?
2: Alanis y Grupo Disparo.
1: Alanis Lagos y Grupo Disparo. Ya.
2: Sí, cualquiera no puede ser.
1: Sí, todas son buenas, todas son buenas. Alanis Lagos, todas son buenas. Gracias por estar en la sintonía, compadre. Gracias. Gracias por escucharnos, gracias por escucharnos. 22 horas con 51 minutos. Y nos vamos la de pantalón café, que me pidieron la de pantalón

por supuesto que sí, 22:22:55 ya. Y nos vamos hasta la 1 de la madrugada, capaz antes, porque hay unos amigos que me están esperando. Las 22:55, vamos a cambiar de ritmo, porque acá me pidieron también La Vida es un Carnaval. Sí, este bueno, La Vida es un Carnaval. Para alegrar y cambiar de tono, por supuesto. Por supuesto que sí. Oye, para todos ustedes, saludos cordiales para todos ustedes que están en la sintonía de la Radio Tropical Latina y la frecuencia de la radio, tío. Y saludando a toda la gente que está en la sintonía, a todos los que están en la locomoción colectiva, en los taxis, a los Charlie Papa que están pasando por la carretera, a todos los que nos escuchan en diferentes puntos de la región de O'Higgins, la región del Maule y la región del Ñuble. Saludos cordiales para todos ustedes. Y se viene La Vida es un Carnaval, por supuesto, aquí en los grandes bailables de la Radio Tropical Latina. ¿Con quién? Con sabor, por supuesto. Aquí estamos en vivo y en directo.

Oye, como que se quiso ir la luz, ¿ah? Pero aquí está aguantando, estamos aguantando, seguimos. Vamos a las 23 horas, estamos en las 23 horas ya. Oye, un abrazo gigantazo, por supuesto, para toda la gente que nos escucha en Gualayé, en Bichuquén, en Curepto, en Constitución, en Iloca, en Duao, en Pencagua, en Talca, Linares, Cauquenes, San Fernando, Lolol, Paredones, Pichilemo, que nos escuchan ahí y sintonizan a todo el ritmo de los grandes bailables de la radio Tropical Latina. Y aquí estamos con Quique con Sabor, por supuesto, entregándole la buena música hasta la 1 de la madrugada. Líneas habilitadas, el 75-250-4141, 75-232-8021. Y nuestro WhatsApp también, para que usted nos pueda escribir y mandar sus saluditos al más 569-6741-4765. Me pidieron el beso de tierra, y acá viene el beso de tierra, por supuesto. Hubo un bajón de luz y yo dije, ya se fue la luz, pero no, pero continuamos.

Por supuesto que llegó el sabor, aquí estamos, aquí estamos, aquí estamos, 23 horas con 5 minutos. Las 23 horas con 5 minutos, por supuesto, nos vamos acostumbrando todavía recién. Un brazo grandote para todos los que están en la sintonía de la Radio Tropical Latina y de los grandes bailables. Porque hoy, sábado recién está empezando, ¿eh? Va a seguir la música con todo el corazón. Gracias por estar con nosotros. Gracias por estar con la Radio Tropical Latina, 23 horas con 6 minutos. Hay que pedir música alegre. Viene el Analit Lagos con el grupo Disparo, por supuesto, que nos pidieron. Y esto va para Gualañé, para Manuel, que nos está pidiendo Gualañé. Pero antes de eso, nos mandaron un whatsappeo. A ver qué dice el whatsapp. Hola, ¿cómo está, Quique? Con sabor a chocolate. ¿Cómo está? Un aplauso para Juanita. Hay que tomar limón con miel para la garganta. O tal vez una michelada, me dice. Mira, la recomendación buena. Pero ¿sabe qué me falta? Me falta el limón. Saludos cordiales para Santiago, que nos escucha ya la Juanita. Saludos cordiales para ella, gran auditora del programa. 23 horas con 6 minutos, por supuesto. Aquí estamos en vivo y en directo. Y viene a ver qué dice acá. Escribieron otro mensaje. Hola, Quique, por favor, un saludo para Santiago, sí, la comuna de Cerrillos. A mi prima María Flores, allá, y a la prima Juanita. Juana. Gracias. Quiero mandar un saludito cordial para toda la gente que nos esté escuchando, por supuesto, allá en Santiago de Chile. Saludos cordiales para ellos. Allá en Cerrillos, un aplausote que nos esté escuchando. Así, somos de la capital, viste que somos de la capital ahora. Ay, nomás. Para mi primita María Flores, ah, qué bonito, María Flores. Y su prima Juana. Ay, nomás. ¿Qué estarán haciendo las chiquillas, eh? Algo tienen que estar tomándose, seguramente. Pierdan esa costumbre, oye, pierdan esa. Ay. De siempre. Llegó el sábado, ya viene el grupo Disparo con Analit Lagos. Y saludamos con este temita, por supuesto, a Manuel de Gualañé. Un aplauso grande que nos estén escuchando en Gualañé. Allá nos escuchan a través de la 99.3.

0: cantar.
1: A ella le gustan los rancheros del río Maule. Ni un problema, le ponemos uno de los rancheros del río Maule. A ver, vamos a la línea telefónica. ¿Quién tenemos en línea? Hola, buenas noches.
2: José Barrera.
1: ¿Cómo está, Josecito Barrera? Muy buenas noches. ¿Algún temita?
2: Buenas noches. Oiga, póngame una cumbia buena, po.
1: Ya, les voy a poner una cumbia buena, una cumbia para que baile.
2: Sí, pues, amigo mío.
1: Listo, ni un problema, compadre, ni un problema. Le vamos
2: chao,
1: a poner...
2: Chao, chao.
1: Porque aquí empieza el lugar de bailable, se hace con música buena, pero le vamos a poner uno de los rancheros del río Maule, de un comercial. Y regreso, no vamos, ¿qué comercial? Vamos a las Lin Lagos, que nos pidieron a las Lin Lagos. Se viene con todo. Línea telefónica. Aló, buenas noches.
3: Buenas noches.
1: Buenas noches, ¿con quién tenemos el gusto?
3: Con Pablo.
1: Pablito, ¿de dónde me llamas, Pablo?
3: De Lontué.

0: Tengo un saludo cordial para Lontué, un aplausote para Lontué, compadre. ¿Algún temita, Pablito?
1: Sí, la mesa Rincón, si se puede, por favor.
0: La mesa del Rincón. Sabes que estamos en los bailables, pero igual se lo voy a poner, lo voy a poner empeño, ¿ya?
1: Ya, gracias, vale, muchas gracias.
0: Bueno. Gracias por estarle a la sintonía, gracias. A ver, aquí tenemos en línea por ahí, aló, buenas noches.
2: Aló, buenas noches.
0: Sí, ¿con quién tenemos el gusto?
2: Peter.
0: Don Peter, ¿de dónde nos está llamando Peter?
2: Acá del Agua Negra.
0: Del Agua Negra, Aguas Negras, saludos cordiales para el Agua Negra, un saludo, un abrazo grande, un saludo. ¿Algún temita, Peter, que quieras escuchar?
2: La carretera, el mit de... El llanero de Ñuble.
0: ¿No tienes otro tema, otro temita más alegre? Otro temita alegre.
2: ¿Qué temita que tenga buena, dígale al Barti?
0: Ya, ¿cuál? Barti, acá no está el Barti, compadre, acá estoy yo solo. El Bardi está descansando porque mañana tiene que levantarse temprano e irse a la iglesia,
2: Ah, de veras que mañana tiene que ir a misa.
0: Sí, tiene que ir a misita mañana, hombre. Ya, compañero, cuídese. ¿Qué temita quiere? Póngale un tema, hombre.
2: Oye, bueno, Peter. Bueno, la Sonora Sensación.
0: Ahí sí, la Sonora Sensación. Sonora Sensación. Oye, ¿te dio la tos?
2: El mic
0: de la Sonora Sensación, ni un problema. ¿Quieres saludar a alguien?
2: No, a nadie.
0: Ya, a nadie, Sergio. te haces pasar por Peter, ¿no? Ah, ya. Estamos con esas. Está ahí más funado que todo, compadre. Se me cuida, un abrazo grande.
2: Igual, chao, gracias.
0: Cuídate, Sergio. Un abrazote para ti, un saludo cordial para toda la gente que está en la sintonía. Esta hora, 23 horas con 11 minutos. Se armó a la línea telefónica. Luego, buenas noches.
3: Hola, don Quique, ¿cómo está?
0: Bien, yo estoy más bien que no sé quién.
3: Un gusto saludarlo.
0: Igual manera, ¿con quién hablamos?
3: Con Jessica de Santa Fe.
0: Jessiquita de Santa Fe, ¿algún temita, Jessica?
3: Sí, quiero el mix de aroma, pero el antiguo.
0: Mix de aroma, la antigua, ya, listo, ni un problema.
3: ¿Dónde está el chanfle?
0: Por supuesto, ¿dónde está el chanfle? Mi pana, mi brother, mi chévere, mi bacán.
3: ¿Cómo estuvo su semana, don Quique?
0: Mi semana estuvo espectacular, sino que hoy día en la mañana me fui allá a hacer un... con mi amigo Nicolás Figueroa, nos fuimos para allá, para el puente de Teno.
3: ¿Ya?
0: Haciendo un reportaje y por ahí nos dio un aire y casi como tuve con la boca abierta, me entró agua. Pero me quise enfermar, pero ya estoy bien, ya, porque estoy tomando.
3: Póngale contra.
0: ¿Y qué? ¿Cuál es la contra?
3: Algo con hielo, pues.
0: Eso. Por ahí me gustaste.
3: Un gusto escucharlo, don Quique.
0: Cuídate, un abrazo, ahí viene tu tema, ya. Gracias por estar en la situación.

supuesto que llegó el sabor. Seguimos nosotros. 23 horas con 16 minutos. 23 horas con 16 minutos, sí. Hoy me pidieron una combia buena. Les busqué una de los Viking 5. ¿Eh? Ya viene la mesa del rincón que me pidieron también. Y ya viene el mix de aroma también.

colegio que se hizo pasar por Peter. Salió más pillado que ya. Y seguimos. Llegó el sabor. Por supuesto que llegó el sabor. ¿Con quién? Con Quique, con sabor, acá en la 95.5 y la frecuencia de la radio.

0: Llegó el sabor.
1: Aquí estamos, aquí estamos, aquí estamos. 23 horas con 19 minutos, por supuesto. Acá seguimos nosotros a través de la 95.5. La sede principal, como dice el otro. Y todas las frecuencias de la radio nos escuchan en Gualañá a través de la 99.3, Bichuqué 99.7, Curepto la 100.9, Constitución 95.7, Iloca 98.5, Duaun la 93.7, Pencahue la 103.7. Y si quiero escucharlos en el centro de Talca, lo puede hacer a través de la 910 AM. En Linares también estamos a través de la 95.3, Cauquenes la 103.7. En San Fernando también nos están escuchando a través de la 93.7, Lolol la 90.1, Paredores 89.1, Pichilemu, grande saludo para Pichilemu, la 106.3. Hoy me pidieron la mesa del rincón, se lo voy a poner, la mesa del rincón.

la radio Tropical Latina, Juan Quique con sabor, por supuesto, Juan Quique con sabor. Y para toda la gente que está en la sintonía también, les mandamos saluditos cordiales. 23 horas con 20 minutos. Oye, para darle información a todos los que no están viendo la tele, no están viendo a Argentina con Suecia. Están en el alargue del primer tiempo, van 1-1, ¿eh? 1-1. Y viene la mesa en el rincón y aquí está.

Oye, por supuesto, seguimos, continuamos. 23 horas con 25 minutos, ya, sí, por supuesto. Y nos vamos hasta las, a la 1 de la madrugada, por supuesto.

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0: 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Y nos vamos con aroma, esencia de amor que nos pidió Jessica. Acá viene aroma, esencia de amor. Te lo dice el chan.
1: ¡La cumbia! ¿Y por qué la cumbia? ¡Se llama!

todos los que no están viendo el deporte. Gol, gol, gol, gol, gol, gol, gol de Argentina, gol de Argentina, gol de Argentina. 2-1, 2-1, están en el segundo tiempo del alargue. Golazo.

0: Por supuesto que llegó el sabor. 23 horas con 35 minutos. ¿Tiene todavía las líneas habilitadas para que nos puedan llamar? Vamos a habilitar las líneas. 75-250-41-41 y el 75-232-80-21. El WhatsApp también para que escriba y nos pida su tema, para que nos escriba un mensaje de texto. El más 569-67-41-47-65.
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Las 23 horas con 38 minutos ya, oye, estamos llegando a la medianoche, así que... Y sigue llegando el sabor, aquí estamos con Quique con sabor, por supuesto, a través de la radio Tropical Latina, la 95.5, y toda la frecuencia de la radio que a esta hora están conectadas. Y nos pidieron de la Sonora Sensación, sí, acá viene el mix.

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0: Oye, que me cansé bailando con los Sonora Sensación, ¿eh? Por supuesto que sí. Ganó Argentina. 3 a 12 en el alargue, por supuesto. Oye, seguimos, le toca a Argentina jugar con Inglaterra. Ay. Este clásico de los clásicos. 23 horas con 48 minutos, estamos llegando ya a la medianoche, por supuesto. Todavía tenemos nuestro WhatsApp para que ustedes nos puedan escribir, nos puedan mandar sus saluditos al básico 69-67-41-47-65, por supuesto. Y los teléfonos, el 75-250-41-41 y el 75-232-80-21. Vamos a la línea telefónica, ¿quién tenemos en línea? Hola, buenas noches.
1: Don Quique, con Jessica aquí.
0: Hola, Jessiquita, ¿te gustó
1: ya
0: el tema?
1: Ya estamos en la fiesta con un amigo, Erwin.
0: Me parece bien.
1: Polola.
0: Saludos cordiales.
1: Sí, es que usted anima el sábado, pues.
0: Sí,
1: ¿usted no podría
0: supuesto
1: tocar un mix, por favor?
0: ¿De cuál? Sí, por supuesto.
1: De Ruta 5.
0: Ya.
1: Así cinco. Que usted prende el día sábado, pues.
0: Como siempre, pues, señora Jessica, como sí, siempre, como siempre. Vamos con este temita.
1: Es un gusto escucharlo, tan amable.
0: Gracias. Ya.
1: De acá de Santa Fe.
0: Sí.
1: Lo escuchamos siempre.
0: Me parece muy bien, muchísimas gracias. Vamos
1: ya,
0: con
1: el mix de Ruta 5 y como se está amable, ¿me puede poner Lucía Naga también?
0: Por supuesto
1: ya,
0: que sí.
1: Muy amable, don Quique, esté muy bien.
0: Gracias, gracias, gracias, gracias, gracias, gracias. Línea telefónica, Luciérnaga, sí, Luciérnaga, Malagata, sí, se lo toca Malagata, sí, por supuesto. Línea telefónica, vamos a la línea telefónica, Lo, sí, buenas noches.
2: Buenas noches, don Quique.
0: Oh, hola.
2: Tanta.
0: Andáis clarito.
2: Cuéntale, creo que algún temita,
0: ¿algún temita que quiere escuchar, amigo Quintral?
2: Sí.
0: ¿Cuál temita?
2: Vamos. Las calles de mi madre.
0: ¿Las qué? Algo bailable.
2: Madre,
0: algo bailable, porque estamos en hora de...

0: buenas noches.
1: Muy buenas noches, gusto saludarlo, dígame.
0: Oiga, ¿sabe que quisiera decirle un temita?
1: Póngale, póngale, que sea bailable, que sea bailable. No, déjalo.
0: El envidioso.
1: El envidioso, ya, si hay muchos de esos.
0: Ah, es que mi señora lo quiere escuchar.
1: Ya ni un problema, se lo ponemos a la señora el envidioso.
0: De parte del Pedro.
1: De parte de Pedro, Pedro, Pedro. ¿De cuál Pedro? ¿De cuál Pedro? Ese que para llamando a las 3 de la mañana para ir a ver a...
0: ¿Ya?
1: ¿A esa? Ya te digo. Señora, amarre a su marido, me para llamando a las 3 de la mañana. Línea telefónica, vamos a la línea. Aló.
2: Aló, buenas noches.
1: Buenas noches, ¿con quién tenemos el gusto?
2: Con Luis.
1: ¿Con quién?
2: Luis.
1: Ah, don Luis. Ya, cuéntame, Luis.
2: Oiga, un temita, por favor.
1: ¿Cuál sería?
2: Los músicos de la cumbia con los pincheros del sur.
1: ¿Quién?
2: Déjame vivir en paz.
1: Déjame vivir en paz, ya, en paz. ¿Quién lo canta? ¿Quién lo canta? ¿Qué grupo lo canta?
2: Eso lo canta mi chavillo.
1: ¿Ya con quién? ¿Mi qué?
2: ¿Quién?
1: ¿Quién lo canta, compadre?
2: ¿Quién lo canta?
1: Sí. ¿Qué grupo?
2: Los Topos.
1: ¿Ah?
2: Los dos. Lo canta. Los Machos de la Cumbia con los Pincheros del Sur.
1: Los Machos de la Cumbia, ¿ya?
2: Déjame vivir en paz, por favor.
1: Bueno, compadre, listo, cuídese, un abrazo.

0: Sin lesionados, carabineros en el lugar, en Camilo Enrique con Carmen. Tener cuidado a todos los automovilistas que pasan por Camilo Enrique con Carmen. Hay dos vehículos que colisionaron. Sin lesionados, por supuesto. Carabineros en el lugar. Hay que tener cuidado, hay que tener cuidado. Vamos a la línea telefónica. Hola, buenas noches.
1: Don Quique.
0: Con el mismo. Vamos, vamos.
1: Con el mismo.
0: Ya listo, dígame, dígame.
1: Oiga, puede tener el lo que hace mi madre. ¿Me está escuchando en Kiko?
0: Sí, por supuesto, sí lo ubico, sí lo ubico. Ya, ahí lo vamos a poner, ya, gracias. Y nos vamos con este mix, por supuesto, que me pidieron antes que me pida Jessica Sumida, Ruta 5, me pidieron este temita. Y nos vamos a la música.

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0: Y seguimos, por supuesto, seguimos en el gran bailable de la Radio Tropical Latina. Ya pasamos la medianoche con 13 minutos. Llegamos al día 12, domingo 12 del mes de julio, y saludamos a Filomena. Filomena está de santito, por supuesto. Saludamos ahí. A ver, vamos a ver nuestro WhatsApp que nos dice por acá. Hay un accidente, por supuesto, sin heridos, nos acaba de informar en Carmen con Camilo Enrique. Así que tener cuidado a todos los que transitan por ese lugar. Y acá hay otro temita, otro WhatsApp que me dice: hoy buenas noches, Quique, quiero pedirle una canción para saludar a mis hijos Manuel Marchán, José Marchán, y a mi señora Marixa Valenzuela, con una canción de los R15, Alejandro Marchán, y nosotros somos de Romeral, por supuesto, ahí le vamos a tocar. Línea telefónica, hola, buenas noches.
1: Buenas noches, ¿cómo está?
0: Bien, muy buenas noches, Luchito, ¿cómo tal, qué tal?
1: Muy bien, aquí escuchándote, pues, desde la mañana.
0: Me parece muy bien.
1: Hasta el término del día, ¿viste?
0: ¿Te das cuenta? Por supuesto que sí. No, pues, la
1: oye, quiero saludar a mi mamita hoy día.
0: Saludos cordiales para ella, un aplauso. Ya.
1: ¿Qué se puede?
0: ¿Cómo? ¿Con qué el temita?
1: Con un mix de la Tommy Rey.
0: Mix de la Tommy Rey, sí.
1: Para darle sabor, más sabor del que tiene la radio.
0: Por supuesto, gracias.
1: Que te ha ido muy bien. Y nada, saludos a todos los auditores.
0: Ya.
1: Y aquí mi mamita te va a saludar.
0: Me parece muy bien. A ver, vamos. ¿Cómo está, mamita linda, hermosa, preciosa? ¿Cómo está? ¿Qué de tu hermosa vida?
2: Te vale un abrazo y un beso.
0: Igual manera. Oiga, ¿y qué hace tan despierta escuchándome hasta que termine el programa?
2: ¡Ah, termine, pues!
0: ¡Claro, por supuesto que sí!
2: ¡Hijo!
0: Sí, por supuesto.
2: Oiga, hijo, un gran saludo de mi parte.
0: Gracias.
2: Y que Diosito lo cuide.
0: Gracias.
2: Y que siga ahí en este programa. Y yo todos los días a las 5 de la mañana.
0: Sí, pues, mamita linda, gracias por escucharnos, gracias. Sí. Usted sabe que aquí estamos poniéndole empeño.
2: Sí, que puede poner el mix de la Tommy Rey.
0: Por supuesto que le vamos a poner el mix de la Tommy Rey. No hay ningún problema.
2: Un besito y un abrazo, ¿no?
0: Igual manera para ti, un abrazo grandote. Gracias por estar en la sintonía, línea telefónica. Y nos vamos. Quiero complacerle a todos. Vamos. Me pidieron el mix de... A ver, vamos acá. Aló, buenas noches.
3: Buenas noches.
0: Sí, dígame.
3: Quisiera escuchar Tropical de Oriente, ya no se usa peludo.
0: Tropical de Oriente.
3: Sí.
0: Ya.
3: De Lontué.
0: De Lontué, ya, Tropical de Oriente, Lontué. Ya, listo, amigo mío.
3: Gracias.
0: Que esté muy bien. Línea telefónica, gracias por estarle en la sintonía de la radio Tropical Latina, los grandes bailables. Aló, buenas noches.
4: Don Quique, sí. La Jessica.
0: Sí, ahora
4: tenemos
0: viene.
4: Los masores prendidos aquí, la música que yo le pedí cuando.
0: Por supuesto, viene, acá estamos.
4: ¿Usted prende la música? Usted es la que la lleva.
0: Pues. Claro, por supuesto, ya, acá viene la música.

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1: Oye, por supuesto que seguimos a 0 horas con 21 minutos, 0 horas con 21. Tenemos, pero muchos pedidos, y nosotros vamos a la música saludando a todos ustedes que están en la sintonía, por supuesto, acompañado de la Tropical Latina Radio, Radio RTL, la 95.5, y todas las frecuencias conectadas en estos momentos, por supuesto. En los grandes bailables, la Radio RTL, nos pidieron Malagata también.

0: La 0 horas con 25 minutos. Saludamos a todos los que están en la sintonía y a todos los que realmente estamos complaciendo con los temitas, por supuesto, de ellos. Aquí estamos nosotros en vivo y en directo a través de la 95.5 Radio Tropical Latina. Ya vienen los pedidos, por supuesto, ya viene el mix de Tommy Rey. Déjame vivir en paz también. Noche de cumbia también viene, ¿verdad? Estamos anotando todos los pedidos, por supuesto. A ver, vamos a la línea telefónica. ¿Qué tenemos en línea, Aldo?
1: Don Quique, la Jessica de nuevo. Hoy cuénteme. Ya no bailamos todo el tema.
0: Por eso. Si este no. Bailar es para bailar, oiga.
1: Sí, pues y nadie llama, entonces como... Siempre lo escuchamos.
0: No, sí, a mí me llaman y yo tengo varios pedidos y me escriben por WhatsApp.
1: No, eso. Pero usted como es tan simpático, pues bailamos todo.
0: Me parece muy bien, pues yo le pongo los
1: oiga,
0: temas.
1: Oiga, unos mix buenos así de cumbia.
0: Pues. Ya, ahora viene.
1: Los mix precisos.
0: Sí. Ya, ganas, no se preocupe, amor. acá le ponemos.
1: Los inseparables, por favor.
0: Ya. Listo, cuídese. Acá me pidieron el mix, acá viene otro mix, ¿ah? Atento. No deje su pareja porque acá viene otro mix.
2: Muchachita.

0: Y ahora viene la noche de la cumbia, déjame vivir en paz.
1: Óyeme bien, es el sabor que agrada todas las...
0: Línea telefónica, aló, buenas noches.
2: Es un ritmo vivo.
0: Aló.
3: Hola.
0: ¿Cómo está usted? Gusto de saludarte a esta hora. Gusto. Un aplauso para ti.
3: Gracias.
0: Cuénteme, ¿algún temita que quiere escuchar?
3: El idilio.
0: El idilio, ya, el idilio. Ah, ese de... El idilio. Esa es una salsita, ¿verdad? Una salsita.
3: Sí, una salsa.
0: Una salsa. Ya sé con quién hablo, ya que le gusta la salsa. ¿Y dónde se encuentra? ¿Dónde se encuentra? Que tengo sed.
3: Aquí en Zapallar, ¿usted?
0: En Zapallar, ya. Vamos para allá. Terminamos ahora y nos vamos para allá para tomarnos
3: ya,
0: un
3: tequila. Ya,
0: ni un problema. Ya viene el idilio. Gracias por estar en la sintonía de la radio Tropical Latina, la 95.5. 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

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Ay, ay, ay, no. 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

0: todos a todos los pedidos. Yo creo que no alcance. Son las 0 horas con 39 minutos. Nos vamos hasta la 1 de la madrugada, por supuesto. A ver, queremos nosotros. Me mandaron a ver un WhatsApp de audio. A ver, escuchemos.
1: Hola, Quique con sabor a chocolate.
0: Hola.
1: ¿Sabes? Le quiero hacer una consulta. Dígame. Ya tiene todo completo los pedidos.
0: Los pedidos ya.
1: ¿Me puedes regalar una canción que se llama El Poncho de la Sonora Palacio, por favor?
0: Ya,
1: si
0: sí.
1: Si es que alcanza.
0: Sí, ¿ya? Por supuesto. El Poncho.
1: Por favor, ya. Con sabor a chocolate.
0: Ay, no más. ¿Qué tantito. El Poncho. Así se llama El Poncho. A ver, escuchémoslo de nuevo el audio, porque no.
1: Hola, Quique, con sabor a chocolate. ¿Sabes le que hace una consulta? Ya tiene todo completo los pedidos.
0: La barrilla todavía no sé si alcance, pero bueno.
1: ¿Me puede regalar una canción que se llama El Poncho de la Sonora Palacio, por favor? Si es que alcanza, ¿ya? Por favor, Quique, con sabor a chocolate.
0: Vamos a ver si alcanzamos, por supuesto, porque hay muchos pedidos. Oye, que estoy pedido hoy día estoy pedido. Les dije temprano, hagan sus pedidos, no querido. Me mandaron dos carnales, por supuesto, también. Vamos a complacer los dos carnales, vamos a dejar las revoluciones. Y esto dice el envidioso.

Todavía nos falta un poquito para despedirlo, por supuesto. Las 0 horas con 44 minutos. 0 horas con 44 minutos. Y Venezuela. Y me pidieron este temita, por supuesto, que estaba en la parrilla también este temita, y viene el poncho.

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2: Son las 3 de la madrugada, con 3 minutos.
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2: Son las 3 de la madrugada, con 30 minutos.
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2: Son las 3 de la madrugada, con 59 minutos. 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

0: Son las 4 de la madrugada, con 33 minutos.
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1: Se me dio ese
2: cañazo. Yo.

0: pachanga. Vamos pa' la pachanga. Qué buena la pachanga. 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
1: Ya, muchachos, ando. Vamos a empezar ya. Hola, hola, hola. Viene.

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2: Son las 7 de la mañana en punto.
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4: Hola, estimados amigos auditores, les habla Marco Matus y estamos comenzando una nueva edición de Evangelio y Vida, programa radial que es producido por el Departamento de Comunicación Social de nuestra diócesis de Talca. Estamos ya en este día 12 de julio y me acompaña Yossi Gutiérrez. ¿Cómo estás, Yossi?
5: Bien, Marco, buenos días a ti, buenos días a todos nuestros queridos amigos Radio Escucha que ya nos sintonizan y bienvenidos a Evangelio y Vida. Tuvimos una semana bastante lluviosa y parece que viene más.
4: Lluvia, inundaciones. Habíamos echado de menos un poco la lluvia, había estado seco este invierno.
5: Sí, es verdad, pero esta semana como que se dio así con todo.
4: Sí.
5: Y parece que esta semana que viene también viene lluvia, así que preparados para que sepan.
4: Da la impresión de que seguirá la lluvia en los próximos días.
5: Sí. Como es tradicional, amigos, en nuestro programa el Padre Luis Alarcón nos va a estar comentando el Evangelio de este domingo.
4: Y como es tradicional, compartiremos con ustedes los principales hechos que son noticia en nuestra iglesia diocesana de Talca.
5: En este domingo 12 de julio recordamos a Santa Filomena y empezamos así la edición 1613 de Evangelio y Vida.
4: Bienvenidos.

0: 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Los invitamos a escuchar el Evangelio de este domingo. Amigas y amigos auditores, compartimos con ustedes la lectura del Evangelio en este domingo 12 de julio según San Mateo.
1: Jesús salió de la casa y se sentó a orillas del mar. Una gran multitud se reunió junto a él, de manera que debió subir a una barca y sentarse en ella, mientras la multitud permanecía en la costa. Entonces él les habló extensamente por medio de parábolas.
0: Les decía: el sembrador salió a sembrar. Al esparcir las semillas, algunas cayeron al borde del camino y los pájaros las comieron. Otras cayeron en terreno pedregoso, donde no había mucha tierra, y brotaron enseguida, porque la tierra era poco profunda. Pero cuando salió el sol, se quemaron y por falta de raíz se secaron. Otras cayeron entre espinas, y estas al crecer las ahogaron. Otras cayeron en tierra buena y dieron fruto. Unas 100, otras 60, otras 30. El que tenga oídos, que oiga.
1: Hermanas y hermanos, esta es palabra del Señor.
0: Gloria y honor a ti, Señor Jesús.
1: Seguidamente los dejamos con la reflexión que nos entrega el padre Luis Alarcón Escárate.
2: Muy buenos días. Cuando leemos este texto, cada vez que corresponde el año litúrgico, nos vamos directamente a lo moral y a compararnos con los ejemplos que se nos presentan en la parábola que Jesús nos propone. Que si soy buena o mala tierra, si he dado buen o mal fruto, y de ahí a propósitos que son buenos, pero no alcanzan a llegar al sentido verdadero de esta enseñanza de Jesús. La lectura de los textos anteriores a este en el mismo Evangelio nos hace mirar el contexto general y descubrir que todo está centrado en el reino de Dios. Jesús viene de predicar en muchos lugares, descansando en Cafarnaúm, y en la mañana, al levantarse, se encuentra con toda la gente que espera su aparición para escucharlo y para ser sanados de las dolencias que traían, y que son muchas. Hoy le agregamos las crisis en la familia, las guerras que existen entre comunidades, el cambio climático, las situaciones de cesantía, etc. En la iglesia, la actitud de todo seguidor de Jesús es sembrar, no cosechar. Los amigos de Jesús tienen la permanente tarea de proponer el mensaje del reino, de ir provocando actitudes de verdadera humanidad dentro de la sociedad para que toda dolencia se cure. Seguramente habrá algunas respuestas que no resultarán, que como la semilla quedarán en mala tierra, ahogada entre espinas o que caen sobre las piedras. Son los riesgos de la tarea del anuncio del reino. Pero la visión de la cosecha final es totalmente exitosa. Han dado fruto el 90, el 60 y el 30 por uno. Por eso es tan importante el que haya obreros para la mies, como rezamos en la oración por las vocaciones. Sabemos que el Señor irá cuidando la siembra e irá mostrando poco a poco la fuerza oculta que posee el Evangelio. Pidámosle entonces disposición, fuerza para trabajar, docilidad para comprender que somos colaboradores y no dueños de la misión. El padre Pagola nos cuenta que para Jesús no fue fácil llevar adelante su proyecto. Se encontró con la crítica y el rechazo. Así también sucede hoy, donde la iglesia no es escuchada, sino que es criticada y silenciada con el recuerdo de sus pecados. El padre Pagola vuelve a decir: hay que seguir sembrando. Al final

0: 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Bien, amigos, y empezamos así a contarles las noticias de nuestra Iglesia Diocesana de Talca en este domingo 12 de julio, en su programa Evangelio y Vida. Les contamos que en diversas parroquias se va a estar celebrando a la Carmelita.
1: Por supuesto, yo sí. Este 16 de julio, en varios lugares de la Iglesia Diocesana, todos, se celebrará a Nuestra Señora del Carmen, ocasión para dar gracias por su intercesión a lo largo de la historia nacional, cuidando por Chile y sus habitantes.
0: En este 2026, esta festividad cobra mayor importancia ya que se celebra el centenario de la coronación de la Virgen del Carmen como reina y madre de Chile. Por tal motivo, se han dispuesto en la diócesis de 3 templos jubilares para alcanzar las indulgencias plenarias. Estos templos son la Catedral de Talca, el Santuario El Carmen de Curicó y la parroquia Nuestra Señora del Carmen de Bichuquén, allá en la costa.
1: Además, yo sí, para este 16 de julio se concederá la gracia de la indulgencia para quienes participen en la fiesta de la Virgen del Carmen de Pelarco. Para lograr la indulgencia, recordemos, los fieles se deben haber confesado, recibir la comunión y orar por las intenciones del Papa. Asimismo, en numerosas comunidades y parroquias se está efectuando la novena de Nuestra Señora del Carmen.
0: Así que revisemos qué va a suceder el próximo jueves 16 de julio en algunas parroquias o comunidades de nuestra Iglesia Diocesana.
1: Por ejemplo, en Pelarco, la procesión de la Virgen del Carmen comenzará a las 10 horas de este jueves 16 de julio con la imagen de la Carmelita por las calles de Pelarco. A las 12 horas se celebrará la misa presidida por el obispo de Talca, el obispo Galo Fernández, en la plaza de Pelarco.
0: En Bichuquén, el 16 de julio, la celebración mariana empezará con una procesión desde el sector Las Juntas a las 2 de la tarde, para celebrar la misa después a las 3 de la tarde en el templo. Finalizada la Eucaristía, se invita a la comunidad a participar de una mateada en los pasillos de la casa parroquial.
1: Yo escucho mateada, mate, y se me hace agua la boca, yo sí, automáticamente.
0: Sí.
1: En tanto, en la Catedral de Talca habrán Eucaristías este 16 de julio a las 12 horas y a las 17:30 horas. En tanto, en el Santuario El Carmen de Curicó hay contemplado misas a las 9 de la mañana y a las 12:30 horas del 16 de julio. Además, se realizará una procesión con la imagen de la Virgen del Carmen desde las 10:30 de la mañana y el recorrido será por San Martín, Yungay, Buen Pastor, Rodríguez, San José y Carmen.
0: En tanto, en Gualañé, desde las 11 de la mañana se desarrollará una procesión que empezará en el sector de Monolito, del Monolito, así lo dijo el párroco, el padre Hernán Vergara.
2: Para dejar invitados para celebrar el próximo jueves 16 de julio la fiesta en honor a Nuestra Señora del Carmen. La salida será desde la entrada de Gualañé, lo que llamamos el Monolito de Bienvenida, donde vamos a recorrer las calles centrales para terminar específicamente en el templo parroquial con la Eucaristía. Inicio de la procesión, 11 horas. Inicio de la Eucaristía, 12 horas. Bienvenidos a quienes deseen participar, unirse en la oración este 16 de julio aquí en nuestra parroquia Santísimo Sacramento de la Eucaristía en Gualañé.
1: Por su parte, en la huerta de Mataquito, también seguimos en la zona costa, Yossi, el 16 de julio la celebración eucarística en el templo será a contar de las 14:30 horas y luego procesión por las calles de esta localidad hasta la media luna del Club de Guasos de la Huerta.
0: Nos vamos a la zona rural y nos vamos a San Clemente. Allí está prevista iniciar la celebración de la Virgen del Carmen con una procesión a las 9 de la mañana desde el centro comunitario por diversas calles de San Clemente. A las 12 horas se va a realizar la misa en la sede parroquial.
1: En tanto, en Maule, la celebración parroquial del jueves 16 de julio será en el sector de Chacarillas, con procesión a las 11 horas. Y la Eucaristía será a las 11:30 en la capilla Nuestra Señora del Carmen, ahí mismo del sector de Chacarillas.
0: Sí. Nos vamos al sector Bicentenario en Talca y desde la capilla Nuestra Señora

0: Señora del Carmen de Villa Bicentenario, esto perteneciente a la parroquia Sagrada Familia de Talca, empezará una procesión el 16 de julio a las 11 de la mañana, la que finalizará en la capilla San José para celebrar la misa a las 12 del mediodía.
1: Bueno, estas son algunas de las actividades, yo sí, en todas las parroquias hay celebración, hay por lo menos misa este 16 de julio, así es que los invitamos a revisar las redes sociales de cada parroquia, de las comunidades, para poder participar en estas celebraciones en honor a la patrona de Chile.
0: Sí, también nuestras redes sociales, Diócesis de Talca, porque allí también estamos compartiendo los afiches que nos comparten las parroquias allí de sus actividades para este 16 de julio.
1: Sí, yo sí, y recién estábamos hablando de estas celebraciones. Y por supuesto, Pelarco se prepara para ser la capital espiritual y cultural con la 14ª fiesta de la Virgen del Carmen.
0: Sí, esta masiva fiesta que mezcla religiosidad, arte y cultura campesina tendrá su 14ª versión, un significado aún más especial por tratarse, como ya les comentábamos, del año en que la Madre Patrona y Reina de Chile conmemora un siglo desde su coronación.
1: El equipo del municipio local junto a la Corporación Cultural de Turismo está abocado a organizar las actividades de trascendencia regional mediante coordinaciones y reuniones con las instituciones colaboradoras como la Iglesia Católica, el Gobierno del Maule y el Ejército, con el fin de afinar los detalles de la concurrida festividad a efectuarse el 16, el 17 y el 18 de julio.
0: La Fiesta Nacional de la Virgen del Carmen de Pelarco se iniciará con una multitudinaria procesión la mañana del jueves feriado en compañía de autoridades feligreses, cientos de huasos a caballos y devotos de diferentes lugares del país, quienes detrás de la imagen recorrerán el pueblo con bailes, cantos y oraciones en honor a la venerada figura.
1: Al mediodía, en la remozada Plaza de Armas, frente a la parroquia San José de Pelarco, con la imagen de la Madre Jesús se celebrará la Santa Misa Solemne que presidirá el obispo Galo Fernández y quien los invita a asistir a esta celebración.
2: Bueno, estamos contentos de ya acercarnos una vez más a la fiesta de la Virgen del Carmen, 16 de julio, que tiene en Pelarco un centro. Pelarco se vuelve capital espiritual de la región, de la zona, y celebramos la misa. Y este año tiene una particular importancia porque la iglesia celebra el centenario de la coronación de la Virgen del Carmen como reina y patrona de nuestra patria. Y eso nos va a regalar la posibilidad de que a quienes peregrinen, a quienes participen activamente de la misa, hagan oración por las intenciones del Papa y se hayan confesado, puedan recibir la indulgencia plenaria, un regalo espiritual que nos ofrece el Señor y que este año en esa procesión del Carmen será extensiva a los fieles.
0: Asimismo, el alcalde de Pelarco, Boris Cabrera, junto con extender desde ya la invitación a los vecinos y visitantes, destacó que la visibilidad de esta popular expresión de fe también permite potenciar el desarrollo turístico y económico de la comuna.
3: Hoy estamos cumpliendo con una parte importante de la celebración de la Fiesta Nacional de la Virgen del Carmen en Pelarco. Ya hemos extendido la invitación, ¿verdad?, a nuestro obispo Galo Fernández, que se comprometió a realizar, ¿verdad?, la misa tan importante de nuestra Virgen. Y sobre todo este año, que se cumple un centenario de su coronación. Así que también hacerles la invitación cordial de participar en la Fiesta de la Virgen del Carmen del 16 al 18 de julio en Pelarco.
1: La programación oficial incluirá actos religiosos, show artístico, espacios para emprendedores, artesanos y diversas muestras folclóricas, el que en los tres días esperan congregar a más de 40.000 personas. En este ferviente tributo que anualmente convierte a Pelarco en la capital espiritual y cultural del Maule.
0: Sí, ya son 14 años haciendo estas fiestas, que mucha gente ya lo tiene ahí visualizada para estos días.
1: En su agenda.
0: Sí. Bien, amigos, seguimos entonces compartiendo más noticias en este programa Evangelio y Vida número 1613. Queremos comentarles sobre el campamento de invierno 2026 que invita a jóvenes a vivir una experiencia de encuentro en Vilches.
1: Desconectarse de la rutina y compartir con otros jóvenes son parte de la invitación que realiza la pastoral de la Universidad Católica del Maule para participar del campamento de invierno 2026, una experiencia que reunirá estudiantes del 3 al 7 de agosto en la Casa San Alberto Hurtado, ubicada en Vilches Centro.
0: Esta actividad busca ofrecer un espacio de encuentro donde los participantes puedan disfrutar de la naturaleza, generar nuevos vínculos y vivir momentos de cercanía con Dios a través de diversas actividades comunitarias y espirituales.
1: Javier Yáñez, estudiante de terapia ocupacional de la sede Curicó de la UCM y uno de los coordinadores generales del campamento, explicó que esta iniciativa nace como una oportunidad de detenerse y compartir en comunidad.
4: El campamento de la Pastoral UCM es un lugar donde nos desconectamos un poco de la rutina para compartir y pasarlo bien y vivir una experiencia de encuentro con Dios. Dentro de las actividades que se realizarán dentro del campamento, se encuentra una serie de momentos de encuentro con otros campistas y con Dios mismo. Habrán actividades de recreación, reflexión, juegos, concursos, momentos de oración con el Señor, momentos en el cual estemos solos con Dios, momentos de testimonio, formación, y todo esto con un ambiente muy cercano a Dios.
0: Además de las actividades programadas, desde la organización han dispuesto un proceso de inscripción que busca conocer previamente algunos antecedentes importantes de los participantes.
4: La metodología de inscripción para el campamento de invierno es mediante un formulario de inscripción que está presente en la página de la Pastoral UCM, en internet o en el Instagram @pastoral_UCM. Dentro de este formulario existe una serie de preguntas referentes al campamento y a tu salud, como la ingesta de medicamentos, enfermedades o alergias.
1: El valor de participación del campamento es de 20.000 pesos, monto que contempla la posibilidad de financiar la inscripción mediante la venta de rifas para quienes lo necesiten. Estas pueden ser solicitadas directamente en las oficinas pastorales de Talca y Curicó o bien de manera digital a través del correo campamento.invierno.2026@gmail.com.
0: Así que la invitación está abierta a todos los jóvenes para ir al campamento de invierno 2026, donde la pastoral de la UCM busca nuevamente generar un espacio para que los estudiantes puedan compartir, reflexionar y renovar su vida espiritual allí en medio de la naturaleza de Vilches.
1: Y la invitación no solamente es para los estudiantes de la UCM, ellos, sino que para de otros recintos de educación superior.
0: Sí, así que ya saben, pueden encontrar este formulario de inscripción en el Instagram de la Pastoral, que es Pastoral UCM, en Instagram, perdón. Y ya saben, del 3 al 7 de agosto, así que todavía tienen chance de inscribirse.
1: Seguimos con las noticias en Evangelio y Vida. En este domingo 12 de julio les contamos sobre el nuevo ministro en la parroquia Nuestra Señora de Fátima.
0: Sí, esta parroquia de Talca celebró el sábado pasado 4 de julio la misa de envío de Mario Corbalán Molina como ministro. La celebración fue presidida por nuestro obispo Galo Fernández y concelebrada por el padre José Montes, administrador parroquial.
1: Mario estuvo acompañado por su esposa, sus hijos y numerosos integrantes de la comunidad San Lucas, de la cual forma parte hace años. La celebración también fue ocasión para dar la cálida bienvenida al padre Belarmino Nomboro, quien se incorpora al servicio pastoral de la parroquia.
0: Luego de las lecturas del día, el padre José Montes presentó ante el obispo a Mario Corbalán como candidato para recibir este ministerio. Y posteriormente, el futuro ministro respondió afirmativamente a las promesas y compromisos propios de este servicio, manifestando públicamente su disposición para servir a Dios y a la Iglesia.
1: En su homilía, el obispo Galo Fernández centró su reflexión en la alegría del llamado de Dios y en la humildad con la que todo ministro debe vivir su servicio.
5: ¿De qué propicio se vuelve para ti, Mario, que recibe este envío y que tiene que estar envuelto por la alegría de ser escogido por el Señor para un servicio? No en virtud de un mérito, no en virtud de una de gran capacidad personal, autorreferente, sino en la alegría de que Dios gratuitamente te ha llamado para servir a las cosas de su reino.
0: Más adelante, el obispo invitó al nuevo ministro a confiar siempre en Dios para sostener su misión.
5: Hoy asumes una tarea, un servicio que tiene desgaste personal, pero que se vuelve liviano precisamente porque te apoya cuando te apoyes en el Señor nuestro Dios. Lo que hoy día recibes es un mandato para ser apóstol, para poder llevar la palabra del Señor y hacer presente la vida de la Iglesia en los distintos espacios, no como uno superior de los demás, sino como un hermano que anima el camino de todos en el servicio al Evangelio.
1: Uno de los momentos más significativos de la celebración fue cuando el obispo hizo entrega del alba a Mario, que posteriormente fue colocada por su propia familia, gesto cargado de simbolismo que marcó el inicio visible de su ministerio y que fue recibido con un prolongado aplauso de toda la asamblea.
0: Y más adelante, antes del rito de la comunión, el obispo también le entregó el portaviático, que es un signo propio del servicio que desempeñará llevando la comunión a los enfermos y a quienes no puedan participar presencialmente de la Eucaristía.
1: Antes de finalizar la celebración, el diácono Luis Serpa dirige unas palabras de agradecimiento, destacando el compromiso de Mario, el apoyo de su familia y el acompañamiento permanente de la comunidad San Lucas.
0: Y visiblemente emocionado, Mario Corbalán también quiso expresar allí su gratitud a todos los presentes.
6: Esta noche, en la ciudad de México, nosotros estamos aquí con él, con la felicidad y la emoción que él me ha dejado. Y yo le decido que con miedo de él, ustedes me llenan el corazón. Así que, si bien, aquí estamos con ustedes, me va a girar, ahora todos somos. Muchas gracias.
1: La Eucaristía concluyó con la bendición especial que el obispo impartió sobre Mario, su familia y toda la comunidad reunida. Posteriormente, los asistentes compartieron un fraterno encuentro en el salón parroquial, instancia en la que el nuevo ministro pudo saludar personalmente a quienes lo acompañaron en este importante paso de su vida de fe y también recibir muestras de cariño.
0: Sí, yo lo vi ahí con muchos regalos. Lo regalonearon bastante y aparte, bueno, tuvieron este compartir ahí en el salón parroquial.
1: Qué bueno. Sí. Afectuoso saludo a Mario y a su familia.
0: Sí. Bien, amigos, continuemos contándoles más noticias y actividades en este Evangelio y Vida de este domingo 12 de julio. Queremos comentarles también que como diócesis de Talca nos adherimos a la campaña Puentes de Solidaridad.
1: Esta iniciativa de Caritas Chile motiva el apoyo al pueblo hermano de Venezuela afectado por el terremoto del pasado 24 de junio y ante el sufrimiento de miles de familias que han perdido sus hogares y sus medios de vida.
0: Por eso la Vicaría de Pastoral Social hace un llamado a vivir concretamente la solidaridad y la fraternidad cristiana con la colecta en las celebraciones eucarísticas de este domingo 12 de julio, destinada íntegramente a apoyar a la respuesta humanitaria que Caritas Venezuela ya está desarrollando en las comunidades afectadas.
1: Así lo manifestó el padre Luis Alarcón, vicario de Pastoral Social.
7: Quiero nuevamente invitarles a que podamos ser solidarios y colaborar en las colectas que se están realizando para acompañar a nuestros hermanos venezolanos en este tiempo de catástrofe debido a dos terremotos simultáneos. Estamos unidos a Caritas Venezuela con Caritas Chile para hacer llegar esta ayuda económica. Es en el lugar concreto donde ellos verán en qué lo usarán de manera más urgente. Es por eso que los invitamos nuevamente a colaborar en una colecta que se realizará al finalizar las Eucaristías del 12 de julio.
0: Los aportes recaudados deberán ser depositados o transferidos directamente a la cuenta oficial de Caritas Chile. Deben colocar el nombre Caritas Chile, el banco Banco de Chile, a la cuenta corriente número 117-01. El RUT es 70020800-1 y el correo donaciones@caritaschile.org.
1: Desde la Vicaría Pastoral Social se agradece la generosidad y el compromiso de nuestras comunidades que una vez más nos permiten hacer visible el amor de Dios a través de gestos concretos de solidaridad con quienes más sufren.

0: De este modo, hemos revisado las noticias en Evangelio y Vida.
1: Bien, amigos, ya nos tenemos que despedir. Ya estamos llegando al final de nuestro programa. Agradecidos, como siempre, que nos hayan acompañado y, bueno, que se estén enterando de lo que está pasando en nuestra diócesis. Pero antes, queríamos enviar unos saludos porque julio es el mes de los cumpleaños sacerdotales.
2: De los aniversarios.
1: De los aniversarios, ¿verdad?
2: Sí, a ver, vamos a saludar al padre Mauricio Albornoz, párroco de San Sebastián, al padre Rodrigo Arriagada, párroco de los Doce Apóstoles, al padre Carlos Campos, párroco de San Alberto Hurtado, al padre Marcelo Díaz, párroco del Sagrario, y al padre Patricio Espinosa, párroco de Pelarco, porque el 16 de julio cumplen 21 años de sacerdocio.
1: Correcto, saludos a todos ellos. Y también el 16 de julio cumplen aniversario sacerdotal el padre Raúl García y el padre Andrés Pérez, cumplen 18 años de sacerdocio. Sí. Ya son mayores de edad.
2: Sí, el padre Raúl es párroco en el Rosario y Santísima Trinidad en Curicó, y el padre Andrés Pérez en Sagrada Familia allá en Curicó Rural.
1: Correcto.
2: Y también yo soy un afectuoso saludo al padre José Ignacio Fernández, párroco de Sagrada Familia de Talca, pues también el 16 de julio celebra 13 años de ministerio sacerdotal.
1: Saludos al padre José Ignacio. Bien, entonces nos despedimos ya, agradecida con ustedes por habernos acompañado. Ya saben, visite nuestra página web www.diocesisdetalca.cl, y encontrarán todas las noticias que les hemos comentado, y también nuestras redes sociales. Nos pueden encontrar como Diócesis de Talca en Instagram, en Facebook, en WhatsApp, en Spotify, en todos lados.
2: Y por supuesto, preparar ya los pompones y el corazón para el encuentro diocesano del 22 de agosto.
1: Sí, 22 de agosto, ahí preparados todos.
2: Amigos auditores, que tengan una muy buena semana.
1: Hasta luego.

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1: Son las 7 de la mañana, con 30 minutos.
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2: Son las 8 de la mañana en punto.
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0: Son las 8 de la mañana, con 34 minutos.
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1: Son las 9 de la mañana, con 2 minutos.
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1: Ricardo Arjona, ¿cómo están? Gusto grande saludarles a todos mis buenos amigos. Oiga, me sufrieron en paz, disculpen. Oiga, la cabeza, este Cristian aquí. No, ya estamos listos para cambiarme el miércoles la cabeza de agua que tengo. Que olvídese. Llegando acá no andaba con llave, imagínense. Fue a buscar las llaves, tempranito fue a buscar las llaves.
2: Ya.
1: Venía llegando acá a la radio buscando las llaves. Se me quedó el teléfono. Oye, sí, ya es para la risa, a veces da rabia, pero ya para la risa. Pero hay que preocuparse, sí, ¿eh?
2: En la arena tibia.
1: Saludos para don Alejandro Barroso, que está con su princesita ahí, con la patrona, con la jefa, con la señora Flor. La patroncita que está ahí trabajando desde tempranito.
2: ¿Por qué no fui yo?
1: Hola, buenos días para todos ustedes, amigos míos. Estamos, por supuesto, a través de las potentes señales de la RTL. ¿Quién tengo por acá en línea? Buenos días.
3: Buenos días, María Céspedes.
1: ¿Cómo está Marita Céspedes? ¿Qué de su vida, mi amiga? Oiga, se me están esperando todo. Tenía una tremenda recachadita llamada por acá hoy. El caes de pollo grande, oiga.
3: La compartimos. Oiga, don Cristian, quiero una canción.
1: Gloria me dijo, María. Ya se me olvidó.
3: María. Ya se le olvidó el nombre ya.
1: Marita, ¿de dónde me llama María Céspedes?
3: De aquí, de Maule abajo.
1: De Maule abajo. ¿Cómo amaneció? ¿Cómo está la salud, Marita Céspedes?
3: Aquí estoy. Un día bien, otro día como la reverenda.
1: Como la reverenda. Una...
3: Pero ¿qué más se le puede pedir a los 82 años ya, pues?
1: Tiene su... Pero bueno, se mantiene, se ve, pero que tiene ánimo igual, mi guachín.
3: Sí, pues, la radio me hace vivir.
1: Usted está todo el día en la sintonía de la RTL, ¿cierto?
3: Exacto.
1: Qué güey, y me estás echando, me estás extrañando ya, Marita, ¿eh?
3: Sí, pues.
1: Qué bueno, qué
3: oiga,
1: bueno.
3: Yo quiero pedirle la canción Gozar la Vida con Julio Iglesias.
1: ¿Por qué? Ya, espéreme, no me corte, espéreme, Marita, espéreme, porque lo voy a anotar al tiro. Usted sabe que se me va la idea a veces. Espéreme. Está ahí, Marita, usted, ¿cierto?
3: Sí.
1: Ya. No me corte porque voy a anotarlo al tiro nomás, porque si no después no se lo voy a tocar. No le voy a tocar el tema nada. Ya, espérense un poquitito, mi guachito.
4: Por Dios, Feliciano.
1: Ya, sí, la mamá quería mellizo.
4: Está mal. Ahora vieja tanto que tuvo que sufrir conmigo.
1: Ay, ay, ay. Ya, deje, estoy anotando por acá, mi guachito. Ya. Deme ahora, ya que no encontré ningún. Nada para anotar aquí, pero aquí ya. Aquí se
3: gozar, vamos a gozar. Gozar la vida.
1: Ya, gozar la vida de Julio Iglesias, ¿cierto?
3: Sí.
1: Ya,
3: sí.
1: Mi niñita Marita, que tenga un lindo día, se me cuida mi huechita.
3: Ya, gracias, don Cristian.
1: Que tenga un buen domingo, se me cuide, ya ánimo nomás, ya.
3: Ya, gracias.
1: Gracias, chaito, buenos días.
3: Que tenga buen domingo usted también.
1: Muchas gracias, chao. Buenos días, chao, chao.

0: sí, ya están haciendo una elongación. Están sonando los huesos por aquí, están haciendo un poquito. Ahí sí. Ya, ya. Ah, Dios mío, no, ya. 9:20 a.m. en vivo y en directo a través de las potentes señales de la RTR, la Radio Tropical Latina. La que siempre alegra tu vida. Saludos para don Sergio Escudero, que los escribo por acá por los días. Dice por acá que tengas un muy buen día. Saludos para ti y para tu familia. Muchas gracias, amigo Sergio Escudero. Igualmente, otro abrazo para ti, pues. 9:21. Hola, buenos días. ¿Quién está por ahí?
1: Muy buenos días, don Cristian Aguirre.
0: ¿Cómo está, don Alejandro Arzúa? Gusto en saludarlo. ¿Qué es de su vida, mi amigo?
1: Aquí estamos bien, gracias a Dios. Para mí también es un placer saludarle a su persona.
0: Igualmente, amigo mío, igualmente.
1: Oiga, amiguito, si uno a veces cuando le pone mucho así, mucho revoltijo, anda con la cabeza muy mala los otros días, que a todos nos pasa.
0: Que le pone color.
1: A todos les pasa, don Cristian, así que no. Ahí, tranquilo nomás.
0: Yo tenía
1: un jefe que me decía, pero usted, amigo, tiene que llegarle a la pega. Sea como sea, tiene que llegar, sí, y a las explicaciones.
0: Hay que ir, ¿sí, siempre? ¿No? Hay que ir, aunque sea con la cabeza mala.
1: Claro, tiene que llegar ahí. Bueno, ahí está la cara, usted le dice, ¿sabe, jefe? Me pasó esto y ahí claro. Listo. Sí. Solucionado, pero cuando anda con cosas raras, no, así no sirve la persona.
0: Sí, por eso hay que portarse ya. Bien.
1: Sí. Ya, aquí estamos dándole con la personcita y el chamo aquí en la superferia y esperando a la clienta. Ya estamos en punto de partida, ya todo bueno, bonito y barato.
0: Todo bueno, bonito y barato en la superferia.
1: Exactamente.
0: Como siempre, está acostumbrado ya a tener lo mejor ahí para la gente. Me parece así bien. Que aquí, ¿hasta qué hora le damos guaraco hoy día? Disculpe,
1: hoy día vamos a guaraquearle hasta las 15:30 horas, si Dios quiere.
0: En términos chilenos, hasta las 15:30.
1: Exactamente.
0: Perfecto, don Alejandro, que tenga una excelente jornada, un excelente día, y para la patrona que está, por supuesto, ahí como siempre acompañándola a usted, ¿verdad? El hombre, la patrona que lo hizo cambiar a usted, pues, ¿o no?
1: Exactamente, no, la patrona ahí, el pie fundamental aquí.
0: No, ya son una reina ahí. Lado. Qué bien, ¿no?
1: Sí. Muy como caballo carrera ahí, cortito nomás.
0: Cortito nomás, el maquinita Singer.
1: Sí. Oiga, vamos a colocarle un temita del grupo ABBA.
0: Ya.
1: Chiquitita.
0: Ya pues, vamos a buscarlo por acá, chiquitita. Muchas gracias, don Alejandro, que tenga buen día.
1: Igualmente, gracias. Bonito programa, y cuídese.
0: Gracias, Dios mío, igualmente. Adiós.
1: Chao.
0: Chao. Oiga, por lo que me dijo, cualquiera pensaría que ando con unos tequilazos encima. No, bueno. Como que ya pasaron los 15 minutos de salir hoy. Incluso ayer estaba invitado a una peña, oiga, ayer en Curicó, pero no fui. ¿Cómo? Yo creo que don Lalo le tenía ahí en la florería donde Lalo ahí de estar todavía con unos tequilas en el cuerpo y no es chiste. ¡Aló! ¡Buenos días!
2: Hola, buenos días.
0: Buenos días, señorita, ¿con quién hablo?
2: Con Luz de Los Guindos.
0: ¿Cómo está, mi querida Luz? Gusto en saludarla.
2: Muy bien, gracias a Dios, igualmente para usted.
0: Qué bueno, Luz.
2: Saludando, que esté muy bien, que tenga buen día.
0: Muchas gracias.
2: Quería solicitarle una canción, por favor.
0: ¿Cómo no, pues, Luz?
2: No es Fernando Calle.
0: ¿Ya?
2: ¿Puede ser Te Necesito?
0: Te Necesito Tanto Amor, ¿esa será, cierto?
2: No, Te ¿no? Necesito nomás, Te Necesito Tanto Amor es de Elio Roca.
0: Toma, ahí me jodió. Me la hizo cortita, ¿eh? Ya te necesito de Fernando Calle.
2: Sí.
0: Ya, mi guachi, tenía un problema.
2: Muchas
0: Luz,
2: gracias,
0: querida.
2: Maravilloso su programa.
0: Oye, usted me llama de. ¿De dónde me dijo que me llamaba?
2: De Los Guindos.
0: De Los Guindos, ya. Saludos para la gente.
2: Felicidades. Gracias.
0: Muchas gracias. Adiós. Chao, chao. Bueno, Alejandro, que está en la superferia a esta hora con su señora y con el chamo, y para toda la gente, los auditores que están a esta hora, por supuesto, en este domingo en familia a través de las potentes señales de la RTL.

0: vamos a editar. ¡Aló! Tengo por acá otro contacto.
1: No puedo.
0: Hola, ¿cómo está mi amigo? Gusto en saludarle.
2: ¿Cristian?
0: Sí, con él.
2: Oiga, mi niño.
0: Mi niña.
2: Gracias por el buen día de nuevo.
0: Muy bien, reina querida. ¿De dónde me llama usted, señorita?
2: No, soy yo.
0: ¿Quién es yo?
2: José de la Montaña.
0: ¡Shoot! Disculpe, don José.
2: Me encontré como...
0: Me encontré ahorrar. La arena tibia. Tan despeinado y que anda, pues.
2: Pues déjame ir cerrado un día.
0: Ah.
2: Amaneciste
0: raro. Oiga, amanecí con el pie izquierdo. Ya, pero con ánimo no va. Lo vamos a terminar con el pie derecho. Ya, cuéntame, mi amigo.
2: Para mamita Rosa.
0: Ya.
2: Todo.
0: ¿Cómo oiga?
2: Para mamita Rosa todo.
0: La mamita Rosa todo. ¿Y a qué canción quiere pedir, amigo José?
2: Una canción linda de la mamá.
0: La mamá. Una canción linda, sí, de la mamá. Mamón.
2: Oiga.
0: Dígame.
2: De tu hija. En vivo ya.
0: Ya, pues.
2: Ya,
0: se me cuida, gracias, chao.
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0: no, no, no, no. Oiga, para la Marita que me llamó, que me pidió Julio Iglesias. ¿Me puede llamar de nuevo? ¿Sabes que no noté? ¿Cuál canción era? Oiga, ¿sabes lo que pasa? Que me está tan rápido que no me entiendo aquí la letra. Es verdad. Ay, ay, ay. 9 de la mañana con 31 minutos, estamos en vivo y en directo juntos a Carne San Miguel, lo rico en carnes en Curicó. 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Hola, buenos días, ¿quién está por ahí?
4: Buenos días, señor.
0: Buenos días, ¿quién está por ahí?
4: Por aquí. Yo.
0: ¿Quién es yo?
4: Ahora no me conoce la voz ni la persona.
0: Ah, le escucho como la voz media guardientosa, ¿o no?
4: Ah, no, pues señor.
0: ¿Andamos bien? ¿Andamos bien?
4: Más o menos, don, pero bien.
0: Don Sergio Quitral.
4: ¿Cómo está, don Cristian Aguirre?
0: Muy bien, aquí estamos, pues, acompañándole como todos los días domingos, amigo Sergio Quitral, ¿en qué le puedo servir?
4: Mire, en primer lugar, voy a dar una queja que le voy a dar...
0: Tratan
4: de hablar a usted un personaje ahí de la superferia.
0: ¿Ya?
4: Yo era una queja de caballero.
0: ¿Por qué?
4: Que está escuchando en vivo en directo, creo.
0: Sí, pues.
4: Que escucha todos los programas. ¿Lo incluso hasta la alejada, todos los programas?
0: Sí, pues.
4: Oiga, a la señora, que por favor tenga un poquito más de paciencia para atender los clientes.
0: Ah, no lo tengo. Es que a veces tanta gente que va también ahí.
4: No, que no hay nadie, pero igual el ¿cómo le dijera yo, Christian? El
0: ¡habla, hombre! Se te está pegando los chiclines, hombre.
4: ¿Ah?
0: Se te están pegando los chiclines.
4: No, para nada.
0: Ya, oiga, ¿qué canción me voy a pedir?
4: Después la queja le pido canción.
0: Sí, pídame la canción, ¿qué? Para buscarse la mienta.
4: Ya. Un temita de Antonio Ríos, ¿se puede?
0: No, mi guachín.
3: ¿Por qué no
0: fui? Uno del recuerdo, porque estamos toda la semana con tarro y queremos descansar un poquito el día domingo, ¿no? Claro, man.
4: Obvio.
0: Sí, montado tarro.
4: Ya, no importa, póngale una de...
0: ¡Apúrate, hombre!
4: Estoy apurado, hombre.
0: Sí, porque tengo como 3 personas esperándome en la línea.
4: Me imagino si sí, el programa este es muy escuchado.
0: Era el número uno.
4: Sobre todo con los
0: tepos. ¡Eso, mi toro miércoles! Más o menos, nomás. Ya, ¿qué canción me dijo amigo Sergio?
4: Bueno, póngale una a gusto suyo, ya, listo.
0: Ya, muchas gracias, Sergito. Que le vaya...
3: El mismo cielo.
0: Ya, para cerrar nuestra querida. Ah, pero tengo que saludar, por supuesto, también a nuestros patrocinadores, ¿ah? 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
1: Hola, buenos días, señor.
0: Buenos días.
1: Oiga, y lo llevamos solamente aquí una cortita nomás. Y para pedir el tema, por favor.
0: Ya, así me gusta la cosa. ¿Cuál es su nombre?
1: Porque mi papá es mi amigo.
0: ¿Cuál es su nombre, amigo?
1: Luis Sánchez.
0: Don Luis Sánchez. ¿Y a qué canción me dijo?
1: ¿Ah?
0: ¿Qué canción?
1: Porque mi papá es mi amigo.
0: ¿Y a quién la canta
1: esa? Parece que es Antonio Breto.
0: Ah, mi papá es mi amigo.
1: Sí.
0: Mi amigo. Ya está, pues.
1: Ya, muchas gracias, que esté bien.
0: Chao, Luchito, cuídate. Gracias. ¿Por qué no fui yo tu primer? Ya, para la primera persona que delante me llamó, que me pidió a Julio Iglesias, me voy a llamar nuevamente porque para anotar bien el temita, buscárselo al tiro, mi guachita, ¿le parece o no? Ya, vamos con esta que nos solicitó nuestra querida amiga, que nos está escuchando también a esta hora.

0: Hola, Cristian Rizzo, por acá, ¿cómo estás?
1: Pero
0: yo tempranito escuchando el mejor programa del recuerdo. Que tengas un buen día. Estaremos en contacto. Éxito. Muchas gracias, don Pato. Saludos para su señora también y para su familia. 19:41. Saludos cordiales y para toda la gente que está, por supuesto, en la sintonía en este domingo en familia a través de las potentes señales de la RTL, la radio tropical latina, la que alegra tu vida. Oye, y hablando del mundial, ayer pasó nuevamente a otra. Oh, y Argentina, me estaba mirando por acá. Están contentas por ahí las madres, ¿ah? ¿Eh? Están contentas las madres. Ay, ay, ay. ¿Y qué me dice por acá? Hola, buenos días, don Cristian de acá, desde Iloca, escuchando. Mente, saludo para la gente linda de la costa curicana de Iloca. Para Trinidad, Ollarse. Gracias, Trinidad, muy amable, muchas gracias. Un saludito dice para la familia Meneses Río Seco de la Trini desde Iloca. Muchas gracias a la gente ahí que está comunicada también a la costa curicana. Recuerden que ahí nos sintonizan a través de la frecuencia, aquí la tenemos para la costa curicana, en la 98.5, para el Duao 93.7, para Bichuquén 99.7, Gualañé 99.3, y también para los amigos de Curepto en la 100.9 de la FM.
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0: Saludos para mis viejitos lindos de allá también, los que están desde tempranito ahí en sintonía. También un abrazo grande para todos ellos. 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
0: Canciones lindas para compartir a esta hora de la mañana, en este domingo en familia. Nuestro amigo que nos pidió don Luis Sánchez, aquí está su canción.

0: ¿De quién será? Pero no tiene estampilla, Dios santo. No, esto es un anónimo. Pero vamos a ver qué dice. Querido amigo, hasta aquí vamos bien. Lo dije, lo digo y lo seguiré diciendo siempre, que además de ser mi padre, eres mi mejor amigo. ¿Qué querrá este niñito de mí? Bueno, sigamos. Desde chiquito tuve el amparo de tu mano y de tu palabra cariñosa. Tus rodillas fueron el primer caballito de ilusión que me hizo recorrer el mundo de la fantasía. Tu mano fuerte y cansada de tanto trabajo fue la que con amor y cariño guiaron la mía cuando aprendí a ser la primera letra. Pero no todos fueron flores. También te di algún disgusto. ¿Te acuerdas, papá, de esa pelota caprichosa y traicionera que cuando no rompía un vidrio se estrellaba contra la jaula haciendo escapar los pajaritos? ¡Claro que me acuerdo! Si me habrás corrido por ese bendito patio, pero nunca llegaste a alcanzarme con tu pie amenazador. ¡Ven acá, mocoso de porquería! ¡Vas a ver cuando te...! Que no lo hiciste porque tú eras mi papá y mi amigo.
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0: Cuántas madrugadas tropecé contigo, que desvelado y preocupado esperaba mi llegada, porque la noche había sido corta para dar rienda suelta a mis locuras de muchacho joven. ¿Y para qué seguir? Si ya sé que me perdonaste, porque tú eres aquel que perdona todo después de hacerme comprender con la palabra y el consejo justo los errores propios de mis pocos años. Gracias, papá, por todo lo que hiciste por mí. Gracias, papá, porque con el ejemplo de tu vida me hiciste conocer cuál era el bien y cuál era el mal. Gracias, papá, porque fuiste y eres mi amigo, mi mejor amigo. Felicidad en tu día.

0: Son las 9 de la mañana, con 49 minutos.
1: Oye, a ver si vienen a verme por acá unos viejos del circo que está por acá, sobre el lleno, y los invité. Estoy con ellos y me van a regalar una entradita para un colegio de escasos recursos, así que los voy a invitar acá para que hagan, obviamente, la invitación para que vayan a... Sí, para que vayan con la familia, muy lo rocen acá en el sector de... El rodeo, ahí están justamente nuestros queridos amigos. Tenemos contacto, pero antes tengo que saludar, dice por acá, a... Déjame abrir de aquí, mi guachito, aquí está. Buenos días, Cristian, quisiera saludar a mi amiga Gladys Aguirre, la gaviota, ya a Andrea, de parte de Gloria. Gracias, la gaviotita, un abrazo ahí para nuestra querida amiga. Gracias, Gladys. Y ahí para la Andreita. Estaba flaca esta chiquilla, la otra vez estaba en el puro marco, ¿eh? Ojalá que hay un gordo. Le faltaban un poco cazuela.
2: 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Saludos para la Andreita.
1: 10 minutos para que sean las 10 de la mañana, 10 para las 10, la Superferia Caridad, buenos precios. 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La Glorita por allá, por supuesto.
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1: Qué Glorita, la Florcita, hombre. 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Oiga, para Isabel, que estaba, por supuesto, en la sintonía, me pidió uno de Juan Gabriel. ¿Tenemos algo de Juan Gabriel por aquí? Ya para la Isabelita, que está por allá en Rauco, a esta hora de la mañana. Les saludamos, por supuesto, para complementar ahí sus quehaceres del domingo. Y está Juan Gabriel.

0: Con tu amor se fueron mis penas y llegó la felicidad. 5 minutos para que sean las 10 de la mañana, 5 minutos para las 10. Vamos al contacto. Hola, buenos días.
1: Hola, hola.
0: Aló, buenos días. ¿Quién está por ahí?
1: El tío José, aquí estamos.
0: Baje un poquito el volumen de la radio, por favor, para que no se nos acople, por favor, amigo mío.
1: Ahora sí.
0: Bájale el volumen, bájale, bájale, bájale. Por ahí sí, ya.
1: Ahora sí.
0: Ahora sí, ¿con quién hablo? Buenos días.
1: Con el tío José.
0: El tío José, ¿dónde me llama tío José?
1: De aquí del albergue Protege.
0: ¿Cómo?
1: De la municipalidad.
0: ¿Ya?
1: Sí, quería saludar a la tía Rosa, a la tía Karen, a la tía Oral. Y queremos escuchar a Marco Antonio Solís.
0: Marco Antonio Solís. ¿Ya está por cualquiera?
1: Cualquiera nomás.
0: Ya.
1: Es que la tía Rosa está enamorada.
0: Oh, complicado ese asunto, ya. Es complicada esta cosa. No, ya que le vaya
1: está
0: muy
1: bien. Complicada la cosa aquí.
0: Está complicada la cosa. Un abrazo para la tía. Oye, ¿están trabajando a esta hora ustedes? ¿Qué están haciendo?
1: Estamos tomando desayunito.
0: Tomando desayuno. Ya, porque le vaya muy bien, que tenga buena jornada.
1: Oiga, y presentamos un proyecto de huellas del valor, está en la Corporación Cultural.
0: ¿Ya?
1: La gente que cuidamos aquí de adulto mayor, está en la Corporación Cultural, el cuadrito con que pegaron 900 monedas de 10 pesos.
0: ¿Ya?
1: Así que para que vayan a visitarlo nomás.
0: ¿Dónde queda eso?
1: En la Corporación Cultural.
0: ¿De Curicó? ¿De Curicó?
1: De Curicó.
0: De Curicó, ya, perfecto. Ya, ya digo, un abrazo. Gracias. Saludos para la tía Rosa por ahí. Para la enamorada. Yo le digo, es complicado estar enamorado. Es complicado ese, porque en realidad uno es, no es correspondido en el amor, ¿no? No, no. Me va a preguntarme a mí. Ya. Vamos con esta venida bendita para saludar a la tía Rosa, que está trabajando y le llega a correr la gota a esta cabra. Tanto trabajar a esta hora de la mañana.

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2: Son las 10 de la mañana en punto.
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0: 10 de la mañana con exactamente 5 minutos. ¿Tengo contacto? Vamos con el teléfono de inmediato. Buenos días, ¿quién está por ahí? Buenos días.
1: Buenos días, don Cristian Aguirre, aquí el maestro pintor de Chile.
0: ¿Cómo está, maestro pintor de Chile? Gusto en saludarle, buenos días.
1: Pasando el auto, llegando a la Feria de la Purga, amigo mío.
0: ¿Eh? A la Feria de la Purga.
1: A la Feria de la Purga, ahora, Oscar.
0: A la Feria de la Purga, ¿ya?
1: Oscar, una cajita de limones, así que mucha gente, amigo mío, por aquí, ¿eh?
0: Hay harto movimiento para ir a la feria, qué bueno, amigo mío, para usted abastecer su negocio también, por supuesto, vale. Sí,
1: harta gente aquí vendiendo sus cositas para tener, para hacer su comidita, alguno, amigo mío. Menos mal que no están siendo molestados por otras personas, para que le cuente, amigo mío, ¿eh?
0: Ya.
1: Así que todo, tranquilidad, aquí nomás, tranquilo, la gente está ordenada, buen ambiente, y mandándole un saludo a toda la gente de la Felicula, equipo, amigo Cristian Aguirre.
0: Un abrazo para la gente de la Felicula. ¿En qué parte, en qué lugar se encuentra específicamente la Felicula, amigo mío?
1: No, ahora estamos en la Feria de la Purga, aquí estamos.
0: En la Feria de la Purga.
1: Donde lo están escuchando aquí a usted también, porque hay un receptor prendido y amigo mío.
0: Ya, pues saludo para toda la gente ahí linda de la Feria de las Purgas, especialmente para mi amigo Cheo, ya, de la pesquería El Cheo, ¿ya?
1: Sí, también mandar un saludo al maestro Papilla, al maestro Diógenes, al maestro Rubén, que ayer estamos armando una mediagua para la gente que se quemó, otra gente que se quemó, le estamos armando una mediagua ahí, la Dragones Sur Poniente, amigo Cristian Aguirre.
0: Perfecto. Oye, ¿cómo va la cosa para la familia esa que usted, bueno, tuvimos contacto la semana recién pasada, la que están paquinoctando en una sede ahí en Aguas Negras? ¿En qué lugar se encuentran ellos?
1: En la sede, amigo mío, y vamos, pero a paso agigantado, gracias a la ayuda de usted y de toda la gente que lo escucha. Ahora, durante las 3 de la tarde, vamos a tener un envío con Matamba Retamal, Sócrates Escudero, y mucha gente más que nos va a acompañar para recolectar cositas para hacer este tremendo bingo show solidario para esta persona que lo perdió todo, amigo Cristian Aguirre.
0: Qué bueno que la cosa vaya avanzando. Ahí le tenemos más sorpresas, así que ahí vamos a estar de acordeón.
1: No, si con la ayuda suya, con la ayuda de toda la gente que lo siga usted, y bueno, la gente de buen corazón, vamos a ir adelante y vamos a hacer un bingo, pero tremendo, con una parrilla tremenda de artistas, hartas cositas para comer, y lo más importante es que la gente coopere con esta familia, amigo.
0: Exacto.
1: Mío.
0: Exacto.
1: Es tenerle una casa prefabricada a esta familia.
0: Oye, las personas que quieran colaborar, que son auditores de la radio, de nuestro programa, me pueden llamar y se pueden poner con algún premio, alguna donación, porque se va a realizar este bingo. Están recién estos chiquillos organizando esto, así que todos bienvenidos. Y ahí nos ponemos de acuerdo ahí en contacto con los organizadores. Así que se le agradecería, pero mucho.
1: Un juego de losa, un juego de toalla, lo que quiera su corazón, todo eso lo sirve para hacer rifa y para hacer remate, amigo Cristian.
0: Claro que sí, pues vamos con todo, que se puede, se no maqué, ¿cierto? Así hay que ser solidario.
1: Dándole a todos, y ahora quiero pedir un temita para toda la gente que nos está escuchando, un tema de Leonardo Fabio, quiero aprender de memoria, para toda la gente de la Feria de la Purga, de parte del maestro pintor de Chile.
0: Leonardo Fabio, quiero aprender de memoria, ya está, pues, maestro pintor.
1: Que tengo la linda mañana, aquí lo está siguiendo el maestro pintor, como siempre, y toda esta cadena a lo largo de todo Chile que sigue su programa, amigo mío.
0: Oiga, usted hace falta que oiga y le pone color, ¿ah? ¿Eh? ¿Ah?
1: Ah, de verdad, ya voy a ir para allá, ya tranquilo, ¿no? ¿Eh?
0: Ya, estamos guachito.
1: Tóquenme la bocina nomás, si no voy a salir de aquí, tóquenme la bocina nomás.
0: Un abrazo grande para toda la linda gente.
1: Aquí, el más grande.
0: Gracias, maestro pintor, después de usted.
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1: Ya, amigo Cristian.
0: Un abrazo, saludos para allá, gracias, chao.
2: ¿Por qué?
0: Y gracias por el que el otro día no me trajo.

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1: Don Cristian, la super por acá.
0: La super feria, ¿cómo está don Alejandro? Nuevamente.
1: Bien, oiga, estábamos tomando desayuno aquí con la patrona. ¿Ya? Y estábamos escuchando aquí al maestro pintor. Bueno, que yo del viernes que escuché, porque está en una campaña solidaria. Sí, y la patrona me dijo, nosotros tenemos unas sábanas por ahí nuevas, de paquete.
0: Ya.
1: Le va a regalar dos juegos de sábanas, así que el maestro cuando pase por la semana sí tiene que hacer.
0: Lo voy a poner de acuerdo ahí con mi amigo para que vas a retirar el premio.
1: Claro, así que dos juegos de sábanas y dos plazas para esta gente que tanto lo necesita.
0: Dos juegos de sábanas y dos plazas, perfecto, pues. Muchas gracias por el tremendo corazón.
1: Ahí estamos, usted sabe que la superferia en caso así se pone.
0: La superferia no falla. Muchas gracias, Alejandro. ¿Eh?
1: Ya, que esté bien, cuídese.
0: Saludos para la forcita. Gracias, buenos días. Gracias por ser solidarios también. Qué bonito, la gente ahí se manifiesta. Con su tremendo corazón. Un abrazo grande para ellos. Aquí está para el hombre que le pone harto color porque está por allá en la feria de las pulgas. O de las purgas. Un abrazo grande para el maestro. Aquí está pues Leonardo Fabio. En este domingo en familia.
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Ay, qué lindo bolero tenemos también a esta hora de la mañana. Tenemos otro por acá. Tenemos otro bolerito por acá para compartir con todos ustedes. Acá en la RTL, la Radio Tropical Latina, la que siempre alegra tu vida. Ya me están llegando por aquí informaciones. Oiga, ahí se me lo compartió hoy nuestro amigo Alejandro en la Superferia. Último minuto, dice por acá, grave accidente de tránsito, deja 6 fallecidos y 6 lesionados en la Feria Caupolicán, sector Subida Alessandri, en Viña del Mar. El vehículo menor vistió los puestos de esta feria. Vecinos intentaron hinchar al conductor al lugar, concurrió con bomberos, ambulancia y SAMU. Carabineros se mantiene en procedimiento de emergencia. Según confirmó el delegado presidencial regional, el atropello dejó a 6 personas fallecidas, 3 hombres y 3 mujeres. El autor del múltiple atropello fue detenido por personal de carabineros en el momento en que fue ingresado al vehículo policial. Los vecinos del sector intentaron sacarlo a la fuerza con la intención de lincharlo. La patrulla logró salir del sector con el sujeto bajo custodia para su correspondiente comparecencia ante la justicia. ¡Qué lamentable! Ah, ¿en qué cabeza, por supuesto, a un ser humano se le ocurre hacer y cometer este delito que deja lamentablemente a 3 personas fallecidas? Seis fallecidos y 6 lesionados. Imagínense, 6 personas fallecidas. Qué lamentable, ¿ah? ¿Eh? Todos se preparan para ir a las ferias, las compras del día domingo con la familia. Imagínense. Yo un desadaptado día. Imagínense cómo. Ay, produce este accidente lamentablemente fatal. Qué lamentable, ¿ah? ¿Eh? Qué lamentable. Ya, vamos a seguir entonces con este domingo en familia cuando son las 10 de la mañana con exactamente 19 minutos, 10 con 19. Me pidieron a nuestros amigos los Pancho. Para nuestros amigos de ahí de las Carnes San Miguel, de Buen Pastor, esquina la Media Manso de Velasco, que están en sintonía también a esta hora. Toda una vida, los Panchos.

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1: Aquí estamos, ahora llega esta linda canción con Alfredo de Angelis. Volvamos a empezar. Tangos maravillosos compartiendo, por supuesto, esta hora a través de la RTL de este Domingo en Familia.

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1: Ya me vieron esta otra, este cambalache. Aquí llega Julio Sosa. 10:25.

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2: Son las 10 de la mañana con 29 minutos.
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1: Seguimos con este Domingo en Familia a través de las potentes señales de la RTL.
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1: A mí me gustan las mujeres. Bueno, Jason Jiménez, aventurero. Ahí está ahora, 10 de la mañana, 33 minutos. En vivo y en directo a través de las potentes señales de la RTL, la Radio Tropical Latina, la que siempre alegra tu vida. Un abrazo grande para toda la gente linda que está comunicándose con nosotros también. Nos están enviando para acá el WhatsApp para la Rosita de Condigua. Ahí vamos a tocarle su canción. ¿La tenemos lista? Perfecto. Salud para Octavio, para María Isabel, para Cristina, para don Pedro Romero, que está en la sintonía también a esta hora. Gracias ahí por toda la buena onda. ¿Quién tenemos? Ya pues, espérate un poquitito, mi guachete, ya. 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Ya. Vamos con esta canción linda que tenemos, por supuesto, para compartir a esta hora, para saludar a nuestra querida amiga, la Rosita de Quedegua. Me dice que anda con C hoy día. ¿Qué es la Rosita?
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0: Son las 10 de la mañana, con 38 minutos.
1: Para Pablita Cortés, que está en la sintonía, quiere escuchar a Julio Iglesias.

0: 7 minutos ya para que sean las 11 de la mañana. Saludos para el amigo Emilio. Ahora tenemos a la niña habilitada. Emilio, querido, sé que quiere.
1: ¿Qué quiere?
0: Sé que se puede comunicar conmigo nomás, no hay problema, mi mochito, ¿ya? Aló, buenos días.
2: ¿Cómo estás, don Cristian?
0: Hola, buenos días. ¿Quién está por ahí?
2: Con un amigo suyo.
0: ¿Ya?
2: Oiga, quiero pedir una canción.
0: ¿Don Carlos?
2: Sí, con él.
0: Ay. Es que como estaba pensando, como lo tengo.
2: ¿Cómo está la familia?
0: Muy bien, pues, ¿y usted cómo está, mi amigo?
2: Aquí me está esperando para ir para la iglesia.
0: Ah, pero... La verdad es que usted nos falla en la iglesia todos los días domingo, pues, amigo Carlos, ya que le vaya muy bien, ¿ah?
2: Sí, pues, que pide por usted, por todos, compadritos.
0: Ahí, para que pida por todo el mundo, ahí, por los enfermos, la gente que está solita, la que está delicada de salud, la que ha perdido sus cosas por los incendios,
2: sí.
0: La gente que lo está pasando mal por el sur también.
2: Sí, pues,
0: gracias, mi amigo. Ya, pues, Carlitos, sí, dígame nomás.
2: Oiga, quiero, puta, estoy un poco triste por la partida de esa faleta que pasó el niño, oiga.
0: Oiga, sí, qué terrible el accidente, oiga.
2: Oh,
0: oiga, no me diga nada, oiga.
2: Oiga,
0: que lamentablemente, si no es Tito, bueno, Flauta.
2: Sí, pues, tanto que dice que era de menos, no tome, Juan,
0: no. Arriba de la pelota, aquí lamentablemente, en la familia... ¿Cuántas familias de lutos hoy? De duelo, qué lamentable. Carlito, ¿qué canción quiere escuchar, amigo mío?
2: Quiero pedirle una canción de Nicola Vivari.
0: ¿Ya?
2: Una que dice Rosa. Una que le canta siempre la Rosita.
0: Rosa, ya está. Sí. Vamos a buscarla por acá, ya.
2: Ya, pues, luego la Cirita Mazarda.
0: Su nombre, que tenga buen domingo. Vaya rezando más.
2: Listo, chau.
0: Chau. Aló, buenos días.
3: Aló, buenos días.
0: Buenos días, señorita.
3: Amigo Cristian, ¿sabe? Yo le escribí por WhatsApp.
0: A ver.
3: Solamente era para pedir una canción.
0: ¿Me escribió ahora?
3: Sí, le escribí por WhatsApp.
0: Ya, aquí estoy viendo, recién abriendo los WhatsApp. ¿Cuál es su nombre, María Angélica?
3: María Angélica.
0: Pimpinela. Ya, ¿qué canción, claro, de Pimpinela? ¿Qué canción de Pimpinela?
3: Aquí estoy yo, dice.
0: Aquí estoy yo. Hola, buen día, soy a María Angélica, una canción, por favor. Aquí estoy. Ah, ya. Aquí está mi guachita, vamos a ubicarla ya. Se ríe usted, Malula.
3: Malula.
0: Esté bien, gracias, mi niña. ¿Está desayunando?
3: No, amor, me pilló con los hijos llenos.
0: La pilló con los hijos, oiga. Que tenga buen día. ¿Qué va a cocinar hoy día, mi niña?
3: Amor, ¿sabes?
0: Sí.
3: He comido tantas cosas fritas, secas, de todo.
0: ¿Ya?
3: Nada, voy a tomar la bicicleta y voy a salir a andar.
0: Me parece. Sí, sí. Buena idea también, ¿ah? ¿Eh? Sí, tiene
3: bicicleta. Aprovechar, sí, aprovechar. Son dos días nomás que estamos libres. Dos días.
0: Sí, pues. Así que tranquilita nomás, vaya a hacer ejercicio nomás.
3: Tranquilito, ya.
0: Cuídese nomás.
3: Muy buen día y salud
0: ya,
3: para todos.
0: Ya, María Angélica, vamos a quedarle su canción para acá, ya.
3: Ya, gracias. Y la canción, ¿sí?, dedicada para quien la quiera escuchar.
0: Pues. Gracias, María Angélica.
3: Chao,
0: mi niña. Adiós.
3: Chao, mi niño.
0: 13 minutos para las 11 de la mañana. Vamos con la otra línea telefónica. Buenos días. Hola, amigo Emilio, ¿cómo está usted?
4: Bien, pues, ¿y usted?
0: El rey de la manfinfla.
4: Ya. Oh, que cargue mucho, pues.
0: Ya, cuénteme, amigo Emilio.
4: Oye, quiero saludar a don Alejandro, la señora Flor.
0: Ya.
4: A mi hermano, ya se me está escuchando.
0: Perfecto.
4: Quiero una canción, ¿no?
0: ¿Cuál, amigo Emilio?
4: Una buena de José Luis Perales.
0: José Luis Perales, ¿cualquiera?
4: Una que elijo usted, porque ya aquí no me acuerdo.
0: Está, pues, vamos a buscar por acá alguna de José Luis Perales, amigo mío.
4: Ya, que
0: amigo.
4: Tenga buena tarde, buen regreso.
0: Muchas gracias, que tenga buen día. Gracias, amigo mío.
4: Chau.
0: Chabela. Chau. Roncona, roncona. Ya, ponele nomás. Canciones lindas para compartir, por supuesto, en este domingo. Un domingo diferente. Un domingo especial, domingo en familia. 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

0: Julio Aldama. Por el amor de una mujer, era esa linda canción, por supuesto, que acabamos de escuchar. 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
1: ¡Hola, Cristian!
0: Caballero, dígame.
1: ¿Qué canción? ¡Palomita rosa!
0: Ya, ¿cuál canción me pidió usted?
1: Manolo Garzano.
0: ¿Manolo? ¿Y no se la toqué, oiga?
1: No, no.
0: ¿Se la toqué ya, amigo?
1: Era para otra señora.
0: Ah, ya, vamos a buscar otra por ahí. Ya, vale, mi guachito.
1: ¡Hola, mamita!
0: Ya, está, pues. Se me cuida. No le ponga tanto, hombre. Ya. Gracias. Hola. Buenos días. ¿Quién está por ahí? Hola.
2: Hola, amigo, ¿cómo amaneció usted?
0: ¿Cómo está, Marinita?
2: Bien, aquí escuchándolo a la orilla de la estufa.
0: Bueno, Marinita, hoy está con buen ánimo usted, ¿ah?
2: Sí, ya terminé recién de hacer el aseo, así que ahora es que voy a llamar a mi amigo.
0: Escucha, la chiquilla lenta. Siempre cuando lo escucho usted me trae el recuerdo del gatito regalón. Usted era muy auditora de nuestro amigo, mi guachito, ahí que está descansando, el gran gatito Sebastián.
2: Sí, yo también, todo el tiempo lo recuerdo en algún tema, algún dicho sí, que tenía él conmigo. Siempre lo tengo en mi corazón,
0: yo
2: recuerdo.
0: También, siempre me acuerdo.
2: Que para mí no está muerto, siempre lo tengo en mi corazón vivo.
0: El gatito regalón nos llamaba también en la semana, me acuerdo, nos hacía alguna...
2: Sí.
0: Siempre lo claro. Mandaba, saludos de... Tremendo profesional, un abrazo ahí al cielo. Ahí, gracias.
2: Así
0: va,
2: se lo dio la delantera nomás. Bueno, se fue antes junto. De tiempo. Bueno, seguramente que lo necesitaban allá.
0: Sí, pues, tan joven que se fue, pero hacía falta, parece, ¿eh? Donde lo llamaron.
2: Así, pues, todavía.
0: Sí, pues, mi guay.
2: Ya puedo, corazoncito, llamaba para saludarlo y para pedirle un tema, a ver si puede.
0: A ver, ¿cuál sería?
2: Tiré mi pañuelo al río.
0: Tiré.
2: Como trae tanta agua ahora el río para que se lo lleve
0: lejos. Ese que lo canta, diga, aquí lo vamos a buscar.
2: Si es que no sé si parece que es Rafa, tiene mi pañuelo al río.
0: Ya, no, vamos a buscarlo por acá, no hay problema, mi querida Marinita. ¿Ya?
2: Ya, un saludo para todas las personas que escuchan el programa, para allá, para Sarmiento, para Tutuquén, para
0: eso.
2: Acá, para la Guarnera.
0: Eso.
2: Para toda la gente que escucha el programa.
0: Muchas gracias, que le quede rico ya. El almuerzo hoy, Marinita. ¿Qué va a cocinar?
2: No, hoy día voy a pegar en la pera.
0: ¡Eso!
2: Voy a pegar en la pera a la casa de mi hija.
0: ¿A dónde su hija, la... ¿Cómo se llama su hijita?
2: La Josefina.
0: La Josefina, denle mis cariños a la Josefina.
2: De su parte, mi amor, lo quiero mucho.
0: Igualmente, vale. Gracias. Chao, Marinita. Chao. Baila, roncona. Ronco, roncona. Me gusta saludar a mi gente, porque en realidad ahí es más cercano. Ya le estoy preguntando... A tanta gente que conozco, por supuesto, hace algún tiempo y que estoy contento que se mantengan bien también. Pues. ¡Aló!
3: ¡Aló!
0: ¡Buenas!
3: Hola, don Cristian.
0: Hola, mi niña, ¿con quién hablo?
3: Con Isandra Villa.
0: Isandrito Villa, ¿cómo está usted?
3: Bien, pobre, caballero.
0: Usted me llama de la Sol de septiembre, ¿cierto?
3: Obvio.
0: Salud para la Sol. Ah, ¿verdad que una vez yo le fui a entregar unas paltitas, un premio a usted, pues? Una princesa.
3: Sí, ya dos premios
0: van. Oiga, sí, y sabe que me costó mucho llegar a su domicilio, ¿eh? ¿Dónde estaba escondida por ahí? Y le preguntaba a la gente, vi la Sol de septiembre, no tenía ni idea dónde vi el pasaje.
3: Es que
0: dónde
3: yo era. Estaba trabajando, cuido a una persona mayor.
0: Y Sandrita, cuénteme, ¿en qué le puedo servir, amiga mía?
3: Necesito un disco de Ana Gabriel.
0: Ya está, pues, aquí tengo uno apuntadito ya.
3: Ya.
0: Dame, bochita.
3: Gracias,
0: que
3: bendiciones.
0: Tenga un lindo domingo, bendiciones también para usted, mi niña, ¿ya?
3: Ya.
0: Gracias. Chao, chao. Ya. Vamos entonces con esta para saludar a nuestra amiga Marita, que nos llamó esta chiquilla. Quiere escuchar a Pimpinela. Aquí estoy yo para nuestra amiga María Angélica. Luego vamos a revisar todos los WhatsApp que tenemos ya, que nos han llegado para acá también, ¿ya? Para que me den un poquito de tiempo y así les voy a buscar sus canciones. En este domingo en familia a través de la R.

0: Son las 11 de la mañana, con 2 minutos.
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3: Para Carlito de Teno, espérame un poquito, mi guachita, espérame, mi chanchita, espérame. Aquí está para Carlito, que está por ahí en Teno, escuchándonos también a esta hora. Aquí está Nicolás Di Bari. Rosa.

0: Vamos de inmediato con el llamadito. Buenos días, ¿quién está por ahí?
1: Buenos días, don Cristian
0: Aguirre. Ahora está hoy. Aló, ¿cómo está mi amigo?
1: Oye, aquí estamos al mando la mediagua con los maestros, pues, amigo mío.
0: Ya, la mediagua, ¿para quién es esa mediagua?
1: Para una familia que se quemó, otra familia que se quemó su casita completa, amigo mío.
0: Bien lamentable, ya. Muy tierna. ¿Y la mediagua, dónde la, quién la donó, la municipalidad o la?
1: Sí, nada, amigo mío. Aquí compraron las tablitas, los hombres están haciendo una cerza en las mismas murallas, están parando para techar ya y colocarle cien a su casita a este caballero. Más encima este joven está en el hospital, señor.
0: Ah, está mal. ¿De dónde? Bájame un poquito el volumen.
1: El maestro va a bajar porque quiero... Bájale un poquito, maestro Papilla. Aquí está el famoso maestro Papilla.
0: El maestro Papilla. Bájale el volumen. Para abajo, la parrilla, puño.
1: Ahí sí.
0: Ya, ahí sí, pues.
1: Para más, este caballero está hospitalizado. ¿Qué le dio? Un accidente vascular, imagínate, Cristian, ¿eh?
0: El caballero que se le quemó la casa.
1: Se le quemó la casita, así que ahí está el hospital, pero se está recuperando, gracias a Dios. Y aquí los maestros trabajando, aquí con el maestro, estoy con el maestro Rubén Sala aquí, estoy con la señora Viviana, la señora Del, el maestro Papilla y otros jóvenes que van a llegar para estar, estamos colocando las cercas ya y pronto utilizar esta casita para este joven, amigo mío.
0: Para cuando regrese tenga su casita ahí, pues tenga su camita calentita ahí, donde poder descansar los huesitos, ¿no?
1: Eso es lo que se hace, amigo mío, eso es lo que hacemos todos los días pensando que tanta gente está sufriendo aquí, amigo mío, en distintas partes, amigo.
0: Oye, lo felicitamos a usted con un grupo ahí de colaboradores que siempre están, por supuesto, ayudando, ¿ah?
1: Sí, pues aquí el maestro Papilla aquí. ¿Sí? ¡Maestro Papilla! No sea maleducado, estoy hablando por teléfono con mi amigo Cristian.
0: Está con el cerrucho ahí.
1: Estoy hablando contigo, con unos famosos y... No, pues eso no se hace.
0: Con el cerrucho.
1: Así que, amigo Cristian Aguirre, bueno, desde aquí te mandamos un gran saludo, amigo mío, y solo lo voy a pedir a la gente, lo voy a pedir en pocas palabras, a la gente que cuando se queme alguna casita... algún vecino, que lo ayuden, amigo Cristian, sí. Con ropita, cualquier cosa, porque en esta vida nadie está libre, amigo mío. Nah, todos estamos pasando por momentos buenos y momentos malos.
0: Toda la razón, y la vida es tan corta, oiga, tenemos que ser generosos, solidarios, pudiendo, hay que ponerse nomás, oiga.
1: Y también mandar un saludo a este gran hombre que tiene un corazón tremendo, Alejandro de la Superferia, que donó esas sábanas también gran y tremendo domingo que se hace, agradecerle a él, a su señora, y a toda la gente que lo va a seguir aportando en este gran y tremendo bingo show solidario que se viene para esta familia, que se le quemó todo, amigo mío, ¿eh?
0: Oye, ahí vamos a estar en contacto.

0: Y entonces, maestro Papilla, vamos a buscarle su canción. Ya, pues, amigo Pintor.
1: Así que muchas gracias, y de aquí le voy a mandar un fuerte aplauso porque Colomba está aquí. Un fuerte aplauso para Cristian Aguirre.
0: Eso. Gracias, maestro Papilla. Gracias a toda la gente que está por ahí. Usted, maestro Pintor, y sigan más ahí la faena.
1: Para vale, mi amigo.
0: Esperar cuando salga el caballero ahí del hospital, esté pero feliz. ¿Cómo se llama el amigo, diga?
1: ¿Cómo se llama? Roberto.
0: Un saludo a Roberto Cáceres. Ánimo a don Robert. Desde acá le enviamos un tremendo abrazo en este hospital.
1: Vale, mi amigo mío. Gracias. Vale,
0: chao, maestro Víctor. Gracias. Buenos días. Chao. Y para toda la gente enfermita, para todos los que están hospitalizados, voto para una pronta recuperación también. Pero casi negra ya se formó. Oye, tengo un amigo que compró una colita ahí de huevo y todavía la está cocinando hace como 2 semanas más dura que rueda de carretilla. ¿Se le coció la cola o no? Saludos, media dura la condenada, me dice. Se formó el rumbo. Ya, a ver, vamos con los WhatsApp de inmediato, lo prometido. Muy pronto va a empezar. Póngale nomás. Hola.
2: Hola, don Cristian, ¿cómo está?
0: Muy bien.
2: Espero que tenga un lindo día.
0: Sí, para que le hacemos empeño, mi
2: buen. Quisiera pedirle una canción, por favor. Marcelita Remolino.
0: Hola, Marcelita.
2: La carretera 3, por favor.
0: La carretera 3, ya. Vamos a buscar la carretera 3 por ahí. Hola, buenos días, Cristian Aguirre por acá. Pedir la canción para saludar a mis hijos, dice por acá Manuel Marchán y José Marchán, y mi señora Maritza Valenzuela, con la canción de Pepinero a la familia de parte de Alejandro Marchán. Somos de Romeral, muchas gracias a mi gente linda de Romeral. Hola, Cristian, le estoy llamando de Romeral, dice por acá Luisa, para saludar a mi padre, a mis padres Margarita y Luis, con una canción de Darío Gómez, por favor. Saludos para usted, muchas gracias. Hola, buenos días, Cristian, dice por acá, ¿cómo está? Espero que muy bien, ¿eh? Soy Miriam Leighton de la Rifa para el 4 de agosto y necesito premios para un campeonato de brisca ese mismo día. Si usted me puede conseguir algo, por favor. Sí, ahí empeño y lo haremos por mi guachito. Usted sabe que habiendo la voluntad no hay problema. Buenos días, lindo, dice para acá, lindo día para usted, don Cristian Aguirre. Oiga, ¿me puede tocar la canción a mi modo de Claudio Paglioni? Porfi, saludos, cariños, bendiciones, ¿para quién, oiga? No me puedo sonar. Para la Marinita Novoa, que está, le envían saludos, Marinita. Ahí nuestro amigo Rigoberto también, saber, un abrazo para grande para usted, mi guachita que está en sintonía. Ya, seguimos. Seguimos con canciones lindas para compartir, por supuesto, en este domingo diferente. Un domingo especial, domingo en familia, a través de las potentes señales de la RTN. Aquí está Lorenzo Valderrama. Río Rebelde es esta canción.

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1: Qué lindas canciones tenemos para compartir también esta hora. Ya tenemos una llamada desde... Oye, me cortó esta chiquilla miércoles. Ah, no, perdón. La tenemos por acá. Pues la otra niña, vos. Cae ese cordero. Ya. Aló, desde Bucio, tengo una llamada. ¿Cómo está? Rosita, María.
2: María, pues. Saludo también a la... ¿Cómo se llama? La Marinita.
1: ¿A la Marinita Novoa?
2: Sí, Novoa, siempre la escucho. Para por ahí cuando la... Le escucho, yo siempre le digo a usted, salud por la Marinita. Sí, pues aquí también la vecina, estamos aquí.
1: Perfecto.
2: De Sandro, una canción de Sandro.
1: Una de Sandro, ya.
2: Claro. Una muchacha y una guitarra puede ser también.
1: Toma, ahí tenés una muchacha. Sí, bueno. Como
2: todas unas monas con
1: estas chiquillas, ¿no? Saludos para la vecina ahí, para la vecina más.
2: Ana.
1: La Anita.
2: Pues ya. La Anita, pues sí.
1: Saludos para Anita, que esté muy bien. Ya que le quede rico el almuerzo, ¿ya?
2: Sí, qué bueno, sí, pues ya, chao, gracias.
1: Gracias, sí. Chao. Ah, estás cabra, oiga. ¿Qué más tengo por acá? Me siguen llegando los mensajes a través de la RTL. A ver. Hola, Cristian, ¿cómo estás? Espero que muy bien. Soy Miriam Leighton Dylan Rifa. Ya, hacemos. Ya se lo leí recién. Perfecto. Vamos a seguir entonces con más canciones lindas que tenemos a esta hora. 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Buenos días.
3: Buenos días.
1: Buenos días, sí. ¿Quién está por ahí?
3: ¿Cómo estás, querido amigo Cristian?
1: Muy bien. ¿Y tú cómo estás, bueno, amigo?
3: Estupendo.
1: Así te veo, Willy Rey. Así te escucho, mejor dicho. Cuéntame.
3: Querido amigo.
1: Sí.
3: Estaba escuchando la radio tuya ahí, hombre, con tu programa muy bueno. Felicitaciones, como siempre.
1: Gracias, mi amigo.
3: Quisiera mandar un saludito aquí para los amigos.
1: Póngalo nomás.
3: Bueno, para mi amigo, el gran maestro pintor. Un saludo a Juan Carlos.
1: Ah, usted está marchando también con los chiquillos ahí.
3: Sí. Para mi amigo Hilario. Oye, para la señora Lili.
1: Ya.
3: Y para el amigo Rubén.
1: Oye, le están quedando buena la selcha ahí, ¿eh? La estoy mirando para acá en un medio. Ahí está y Willy Rey, pues neno, te estoy cachando. Andáis de casaca negra.
3: Buena onda,
1: ¿no? Y andáis con cara de C.
3: Oye, amigo.
1: Sí.
3: ¿Podría ser un temita de Héctor Pavés?
1: ¿Ya?
3: ¿Corazón de escarcha?
1: Héctor, pero más ratito lo tocamos en ese mi guachito, ya en el folclore, ¿ya? Chao. Okay. Gracias, Willy.
3: Chao, que estés muy bien.
1: Cuídate. Chao.
3: Igualmente.
1: Chao, adiós.
3: Mucho, amigo.
1: Igualmente. Saludos ahí para los muchachos que están maestreando ahí. Los vi en zona seca, sí, pues tienen que tener algo para los maestros, pues ya. Se está quedando buena la cerca ahí los muchachos. Muy bien. Muy bien. 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Saludos para los muchachos de La Superferia. Ya llega Ana Gabriel.

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1: José Luis Perales, entonces me pidieron esta canción para saludar a nuestro querido amigo que está ahí, el número uno. Para el amigo Robinson, que también nos pidió José Luis Perales. Emilio también, ¿ah? ¿Eh? Y al amigo Reinardo.

0: Está perfecto, ahí estaba. Y hay una pausa, pero. Está coneado por acá los chiquillos ahí con las llamadas telefónicas. Está coneado. Muchas gracias por toda la buena onda, por todos los llamaditos, por supuesto, por los mensajes que tenemos, pero una tremenda rescatadita por aquel mensaje. Aló, buenos días.
1: ¿Aló? ¿Cómo está, don Cristian Aguirre?
0: Muy bien, ¿quién está por ahí?
1: Claudio San Martín, de Lácteos San Martín.
0: ¿Cómo está, don Claudio San Martín? Tanto tiempo, se me había perdido la huella de usted, pues.
1: Andaba en China, compadre.
0: Usted, yo creo que está concentrado con lo que se viene ya prontito, digo, para las fiestas patrias acá en Curicó, ¿no?
1: No, ya andaba en China, oiga, andaba viendo la mercadería.
0: Andaba en China, por eso no lo había visto, pues, oiga. ¿Todo bien?
1: Claro, todo bien, todo bien, todo preparándolo, oiga, para el evento que tenemos para el 18 de septiembre con la Asociación de Ramaderos de Chile.
0: ¡Onda! Ah, la Asociación de Ramaderos de Chile.
1: Ahí estamos, oiga, los curicanos haciendo el empeño a hacer una fiesta bonita, oiga.
0: Oiga, qué bueno, tengo entendido que ya hay muchos ya grupos comprometidos, ¿ah?
1: ¿Eh? Hay muchos, tenemos 16 grupos para la fiesta, digo.
0: ¿16 ya listos?
1: Ya listos.
0: O sea, así 16 que... los invitados o los que ya están confirmados, don Claudio.
1: Confirmados.
0: Ah, confirmados, 16 ya.
1: Confirmados.
0: Y podemos adelantar algo, ¿no?
1: Pero por supuesto, tenemos los tremendos Laureles.
0: Ya.
1: Revolución Tropical. Traicionados por Chile, hay unos que están saliendo por ahí.
0: ¿Traicionados por Chile? Mira.
1: Sí. Mira, no sé por qué hablan. Los traicionaron, yo creo.
0: Ya, traicionados por Chile.
1: Claro. Oiga, hay una agrupación nueva que también me llegó, que hay un integrante de ex integrante del grupo Romance. Ya. Se llama Los Cuervos.
0: Ah, ya.
1: Ahí está Richard, el baterista, está ahí, también lo tengo incluido en la parrilla del 18, oiga, para mostrarse ahí, pues.
0: Pero qué maravilla, qué bueno. Ya, perfecto, siguen sumando.
1: Oiga, y aparte tenemos, bueno, lo estamos despertando a los Ruta 5, que también van a estar ahí.
0: Sí.
1: Y tenemos los Tigres de Santa Clara como plato fuerte.
0: Los Tigres de Santa Clara. Oiga, buena agrupación, sí, van a estar entonces.
1: Sí. Y bueno, varios más que están por ahí, que en este momento se me escapa porque no estaba mirándome el listado, pero no lo tengo por aquí.
0: Perfecto.
1: Pero una fiesta bien bonita, oiga.
0: Una fiesta espectacular. Oiga, estaba mirando justamente por acá los días que vamos a tener de feriado para a ver por acá. Deja un poquitito. Ah, aquí tenemos el condenado. Ya me... Oiga, se viene junio, agosto. Aquí está septiembre. Miércoles, jueves 17, viernes 18, sábado 19, domingo 20.
1: Exactamente, señor.
0: Imagínese, ¿eh? Varios días, por supuesto, para celebrar también nuestro aniversario patrio con tremendas agrupaciones, ¿sí?
1: Amigo Cristian, aprovechemos de pasar el aviso que ya se están vendiendo los puestos del 18.
0: ¿Ah, sí?
1: y a muy módico precio, muy barato.
0: Oye, esto se refiere a los puestos de cocinería,
1: de cocinería, de bazar, de todo.
0: Oye, ¿y esto no hay un remate previo? ¿Cómo se hace? ¿Cómo el sistema este año? No,
1: este año no va a haber remate. Así que la gente que quiera participar, tiene que ustedes les mi número para que se comuniquen conmigo. Nosotros lo estamos anotando. Hasta el día 10 de agosto hay para cancelar.
0: Ya,
1: para que
0: ya,
1: no se
0: ya,
1: queden
0: ya,
1: fuera
0: ya,
1: de la
0: ya,
1: fiesta.
0: Ya. Y ahí ven los metros cuadrados, cuánto quieren, tienen todo su precio diferente, obviamente, ¿cierto?
1: Tenemos el plano totalmente hecho ya, todo ahí con las medidas de seguridad, con guardias, con todo, con escenario, con toiga, con pantalla gigante, full seguridad, estacionamiento, así que más no lo vamos a pasar.
0: Y buena noticia, ¿eh? Nos estamos desayunando con buena noticia entonces. Hoy día no va a haber remate entonces de ramada este año, pero sí.
1: No.
0: Les voy a dar el contacto de ahí, don Claudio San Martín, ahí, que es presidente ahí de los ramaderos. Se tienen que comunicar con él para que vean ahí justamente el arriendo de los puestos para esta fiesta que se acercan a pasos agigantados.
1: Y Cristian, y bastante económicos los puestos, así que no hay problema. En cuanto a pago, ya no van a salir los puestos como salían antes.
0: Sí, pues.
1: 2 millones, 3 millones, no, mucho más económico.
0: Mucho más, oiga, qué buena noticia, vosotros, nos estamos desayunando bien, ¿ah? Muy buena noticia.
1: Y para que también, ¿sí? Y para que la gente sepa, Cristian, totalmente gratis la entrada para ver todo, la orquesta, el show, el folclore que va a haber también.
0: Qué maravilla.
1: Totalmente gratis.
0: Perfecto. Muy bien, entonces.
1: Y para adelantarte algo, Cristian, el día 18 y 19 vamos a partir a las 12 del día con grupos en vivo. Vamos a tener de las 12 hasta las 2 de la mañana, 3 de la mañana, con orquestas, todo. Y grupos folclóricos, cosa que no se pierde ni un minuto, que la gente lo pase bien.
0: Oye, está todo continuo, por supuesto. Buena sorpresa, se viene algo diferente. De la mano de nuestro amigo Claudio San Martín, entonces, y toda su gente que está trabajando full entonces para esta fiesta patria que se viene encima. Ya, voy a dar en contacto entonces, suyo, amigo mío, para que las personas que estén interesadas, en las que cada año también arriendan su, rematan su piso, converse con usted para que se acerquen ahí a ver lo que le acomoda, ¿cierto?
1: La ubicación. Mira, Cristian, empezamos el viernes, quisimos empezar despacio, no te quise avisar el viernes yo para tirar la publicidad, y ya tenemos más o menos más de un cuarto vendido de la fiesta.
0: Ay, ay, ay.
1: Porque la gente anda bien interesada y ya tenemos más de un cuarto ya vendido, reservado.
0: Entonces, vamos como vino chorro. ¡Perfecto!
1: Sorpresa. Le pasamos el avisito a los fonderos, a los que les gusta trabajar para esa fecha, que se comuniquen con nosotros nomás y ahí los vamos a atender muy bien.
0: Perfecto, Claudio San Martín. Ni un problema. No ha dado, pero muy buena noticia entonces, con relación a los remates de las ramadas y fonda para este año, comunicarse ahí con usted entonces para que las personas puedan ahí arrendar su ubicación, para que la ubicación y arrendarlos, ¿ah? Ni un problema, don Claudio.
1: Y a ver si damos otras, a ver si damos otra sorpresita de otra agrupación por ahí también, luego.
0: Ni un problema, estamos con línea abierta con usted, ¿vale?
1: Listo.
0: Un abrazo.
1: Gracias. Chao.
0: Oiga, qué buena noticia. Los ramaderos, atención. La gente que cada año ahí arrienda sus puestos. Ya se remata el piso. No se va a realizar este año el remate, pero sí usted tiene que, a un muy bajo costo, entonces van a estar este año y comunicarse con el teléfono que luego le voy a dar a conocer. ¿Qué pasó, mi amigo? Ah, baja el volumen, hombre. ¿Qué pasó? ¿Aló? No podemos poner esta línea, se nos acopla. Aló, buenos días. Aló.
2: Aló.
0: Sí, buenas.
2: Hola.
0: Hola.
2: ¿Sabes que lo llamaba? Si es posible que pudiera tocar, que oí una ranchera yo.
0: Ya.
2: De los hermanos Coraje, o sea, Conchera.
0: Ah, pero no estoy tocando ranchera en la mañana hoy, mi guachita.
2: ¿La tocó temprano?
0: No estamos tocando ranchera a esta hora, mi niñita, ¿ya? Pero la podemos buscar alguna canción otra.
2: ¿Cómo se llama? Los Caminos de la Vida.
0: Ya. Oiga, baja un poquito el volumen de la radio, mi guachita, que se nos acopla, mi niña. Ya. ¿Cuál es su nombre?
2: Carmen.
0: Ya, Carmencita. Que tenga buen día, se me cuida.
2: Igual usted.
0: Gracias, Carmencita, gracias. Noticias que tenemos también para comunicar ahí a la comunidad, a la ciudadanía. Con canciones lindas matizamos esta mañana entretenida, esta mañana diferente a través de la RTL y este domingo en familia.
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0: Oye, con esta canción se lo vamos a Mercedes de Comaya. Menchita. Y para Doris, que también está en sintonía en este domingo en familia. Dímelo.

0: Está perfecto. 11:43. ¿Habrá cocido la cola de güey o no? 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Ahí me están pidiendo el teléfono de nuestro amigo Claudio San Martín. Entonces, se los voy a comunicar. Se los comparto inmediato, ya. Momentito, por favor. Tengo por acá un contacto primero que todo. Buenos días.
1: Oiga, amigo Cristian Aguirre.
0: Oiga, estaba mirando el video que me vendió. Oiga, le robaron. ¿Quién a este caballero que está en el hospital ahora que ustedes le están haciendo la selcha ahí? Le robaron el medidor más encima, oiga.
1: Mira, amigo mío, le robaron el medidor, las cañerías de cobre, la taza de baño, todas las cositas. Este pobre caballero, estos animales, oiga.
0: Oh, estos son los angustiados, oiga.
1: Para que vea que la gente que es mala, para que vea la gente cómo trata a la gente que está sufriendo, amigo mío,
0: Qué lamentable. Qué lamentable, oiga. El caballero se le quemó la casa. Más encima cae enfermo, está hospitalizado. Y más encima lo vandalizan ahí, robándole la su taza del baño ahí, el medidor del agua, la cañería de cobre también, oiga.
1: Y hace pocos días los maestros le robaron una carretilla aquí, Cristian Aguirre también están trabajando los maestros, imagínate.
0: Oye, ¿quién necesita? Usted me estaba enviando un mensaje por acá, ya, amigo mío. A ver.
1: Yo necesito que, por favor, alguna persona que se ponga la manito en el corazón.
0: A ver.
1: Que tenga una camioneta para trasladar unas planchas y una plancha de zinc y una plancha aquí de UCB.
0: Ya, ¿y a dónde están
1: los... Es como que 7 meses tiene que trasladar, porque para traer al hombro es un poco difícil la plancha, así que resbalosa, todas esas cosas, la llama arriba y se la descargamos nosotros, ni un problema. Un hombre que tenga buen corazón, que se contacte conmigo, amigo mío, para ayudar a esta pobre gente, amigo,
0: Cortito el tramo entonces, pero se necesita un vehículo, una camioneta para movilizarla ahí al domicilio de esta persona que están reparándole la casita.
1: Para ni un problema. Este caballero hoy día, porque traer las cosas al hombro, Cristian, cuesta mucho, amigo mío,
0: Pues hay alguna persona que tenga alguna camioneta ahí, que nos pueda colaborar, que se comuniquen ahí con el maestro pintor. ¿Cuál es su número de contacto, amigo?
1: 9 63 27 95 78 78.
0: Perfecto.
1: Ahí o contigo con la radio.
0: Aquí en
1: Dragones, el doctor Osorio, aquí lo esperamos nosotros, que se ponga la manita en el corazón. Un hombre de buen corazón necesitamos, amigo mío, por favor, urgente.
0: Ya, vale, ahí vamos a esperar a alguien que se comunique con nosotros para solucionar este problema, amigo mío, ¿ya?
1: Buena, mi gran amigo, gracias.
0: Chao, que le vaya bien. Están trabajando estos chiquillos ahí, dándole, sin lugar a dudas, tratando de solucionar ahí problemas, pero siempre en el camino hoy hay piedras y hay personas que son lamentablemente inescrupulosas, pero ¿cómo tan? Ya, tengo por acá saluditos, me siguen llegando por acá saluditos, dice por acá. Vamos con el WhatsApp.
2: Buenos días.
0: ¿Ya?
2: ¿Aló?
0: Sí.
2: Ahí te mandó una fotito. Para mandar una fotito de los pescadores de Yico,
0: ya,
2: que vienen saliendo desde ayer hasta ahora.
0: Ya.
2: Si puede, por favor, ponerle pescadores hasta la mar, que allá viene la ballena. Ese es un recuerdo. Por favor, dentro de sus posibilidades. Muchas gracias, don Cristian. Y un gran saludo a todos los pescadores y a toda la gente linda y hermosa de Yico.
0: Ya me voy, chito, vale.
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0: Ay. Este caballero, ya. Que me hace reír este caballero. Ya, vamos, póngale nomás. Seguimos con canciones lindas en este domingo diferente. Un domingo en familia para el maestro Papilla. Está romántico este chiquillo, Aquí está Marisela. Enamorada y herida.

0: enamorada y herida. 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Tirin, tin, tin, tin. Ya, vamos de inmediato con más canciones que tenemos a esta hora. 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Hola.
1: Hola, ¿cómo estáis?
0: Muy bien, ¿quién está por ahí? ¿Aló?
1: Mi cuñada.
0: Mi cuñada. ¿Cuál de todas las cuñadas?
1: La más hermosa, vos. ¿Qué más?
0: La más hermosa. Aurora. No, ya. Ya, Ana María.
1: Ana, pobre.
0: Anita, cuénteme, Anita.
1: Oye, quiero pedirte la canción de Álvaro Torres, Madre Soltera.
0: Madre Soltera, ya está pues mi guachita, sí. Ni un problema, vamos a buscar a la Madre Soltera entonces para saludarla. ¿Con quién está, Anita?
1: Acá con mi papi y mi mami.
0: Ya, saludos para la Carmencita y para don Ramón. ¿Y?
1: Que toque la niña hermosa o algo así, dice.
0: ¿Cuál es la niña hermosa? Ya, vamos a ubicarlo por acá. Ya.
1: Ya, Tomasito, ¿cómo
0: está? Todo bien por acá, mi guachita, todo bien por acá. Le buscamos la canción enseguida, ¿ya?
1: Ya, listo.
0: Gracias, Anita. Saludos a los papitos por ahí. Chau, chau. Saludos a los suegros. Antes no me quería mucho nosotros. No, ¿cómo te voy a meter con ese viejo? Guatón pelado. Ronco,
2: ronco, roncona.
0: 7 minutos para que sea el mediodía, 7 para el mediodía. Ah, no. Hola.
3: ¿Aló?
0: ¿Aló? Sí. Oigo.
3: Yo me estoy enojando. Ah. Mi canción.
0: ¿Cuál canción me pidió usted?
3: Para la madre.
0: ¿Cuál?
3: La canción de... De Rosa Rosita para la mamá.
0: Ya. Vale, vale, vale. Ni un problema. No le entendí ni... Ya, vamos con esta.
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1: Y una guitarra para poder cantar.
2: Saludos para las chiquillas que están por allá en Sarmiento.
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2: Para la vecina Anita y para María Eugenia. Está Sandro.
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0: Son las 12 del día en punto.
1: Es mediodía en Chile. 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

0: Al tiro con los teléfonos, al tiro.
1: Oh,
0: la escalera, oiga.
1: Pero, ¿qué quiere? No puedo dejar de envidiar.
0: Ya se me sale el corazón. Vaya a tener que bajar unos kilitos, guachito. Por eso me cuesta tanto subir al peral, oiga. Oye, gracias a don Luis Vargas que nos vino a visitar. Luchito Vargas y su hijo Osvaldo, que están, por supuesto, en la sintonía también. El día viernes estamos ahí dando al aire, a la luz, a este problema de la familia que se quemó y que lamentablemente perdió todo. Así que bueno, gracias por nos vino ahí a colaborar. Un abrazo ahí, nos pusimos de acuerdo ahí con el maestro pintor que están organizando esa campaña. Así que un abrazo grande para don Luis Vargas y don Osvaldo del Maitín. Son auditores de la RTL. Gente solidaria, linda, que se manifiesta también a esta hora.
1: ¿Por qué? Ya. ¿Por qué?
0: Vamos entonces con la linda. Ahora sí le atiendo. Buenos días.
2: Buenos días, don Cristian.
0: Señorita, disculpe que la haya hecho esperar ahí.
2: No, pues ya. Tranquilo. Ni un problema.
0: Ya, cuénteme.
2: Todo el tiempo del mundo dijo Manolo Tero.
0: Eso. Cuénteme, mi guachita. Estoy viejita. Estoy en la escalera. Oiga, ya se me sale el corazón por la boca.
2: ¿Por qué? Ah, yo me eché un poquito de agua.
0: Bajé la escalera rápido, la subí, oiga. Y...
2: No.
0: Estoy en mal estado físico, parece.
2: Parece que va a tener que salir a hacer fútbol.
0: Y no es chiste, mi niñita querida.
2: Mire, soy Carmen, de para casa de la familia, y quería pedir un tema. ¿Hasta qué hora está en la radio?
0: Hasta las 13 horas estamos con este programa Domingo en Familia, y después llegamos con el folclore hasta las 3 de la tarde, ¿ya? De 1 a 3.
2: No, quería yo pedir un tema ahora, por favor, si es posible.
0: ¿Ya?
2: Yo lo escucho desde la mañana, así que hace rato que estoy escuchando.
0: Ya, mi guachita, cuénteme.
2: Y quería, acaso me tocaba un tema de Cristian Castro.
0: ¿Ya?
2: Y Por Amarte Así.
0: Por amarte así. Estás romántica, Carmencha. Estás romántica.
2: Yo soy romántica. De verdad.
0: Ya, pues, mi guachita, ni un problema, con todo agrado, pues.
2: Ya, que tenga buen día. Oiga, y salga su tarde. ¿De cuándo?
0: Sí, pues? Me va a hacer falta, mi guachita. Vamos a ponernos a dieta y después vamos a comenzar con algo chiste por ahí. Ya, mi guachita.
2: Sí, no es chiste. Que tenga buena tarde.
0: Igualmente, que le quede rico el almuerzo. ¿Qué va a cocinar mi amiga Carmen?
2: Yo voy a cocinar arroz con pollito al jugo con arvejas.
0: ¡Qué cosa más rica! Que le quede muy espectacular. Gracias, pues, mi niñita. Gracias. Adiós.
2: Ya, que esté bien. Chao, gracias. No se lo olvide el tema.
0: Gracias. No, para nada.
2: Ya, chao, gracias.
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0: Oiga, ¿por qué se me pidió esta señora? Se me olvidó.
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0: Ay, ay, ay. ¿Qué canción me pediste, chiquilla? No. Aló. Aló. Ahí. 12 horas ya con exactamente 9 minutos en vivo y en directo a través de las potentes señales de la RTL, la Radio Tropical Latina, la que alegra por siempre tu vida. Para nuestra cuñadita ahí que está, Anita María, con los papitos, y con la señora Carmen, con don Ramón, le saludamos. Aquí está Álvaro Torres.

0: 12 ya con 13 minutos en vivo e indirecto a través de las potentes señales de la RT. Me están pidiendo para que el teléfono de don Claudio San Martín, Tirintintín, se lo voy a compartir de inmediato a mi amiga. ¿Cómo no? Pues, con todo cariño, con todo grado. Aquí estamos. 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Ah, no, no hay nadie. Ya, perfecto. ¿Qué más? 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Mónica Donoso, 564. ¿Aló?
1: Oiga.
0: ¿Aló?
1: Le voy a decirle algo.
0: Dígame.
1: Mire, para que vea que estamos atentos a la radio, a lo que lo dice la radio.
0: Aténtenlo.
1: Aténtenlo.
0: Cuénteme.
1: Yo voy a hacer que igual soy yo.
0: A ver.
1: Cristian Castro.
0: Por amarte así.
1: Por amarte así.
0: Sí. Después ya. Como que me pegué como se dice los chilenos, la escurrida.
1: Yo tranquilo, no hay. Como usted puede ayudarme a mí, yo también lo voy a ayudar a usted.
0: Usted, don Luis, ¿cierto?
1: Luis Sánchez, sí.
0: Ya, Luchito, ya le toqué su canción, amigo mío.
1: Vale.
0: Que me cuida. Bien, gracias. Sí, buen día. Oye, qué buena onda nuestro auditor, ¿eh? Por viejo se le van las ideas también, porque no somos perfectos, man. 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

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Buenos días. Buenas tardes ya. Aló, buenas tardes. ¿Hay alguien por ahí? ¿No? Uno, dos y... Ya, fuera. Quiero enviar un saludo especial ahí para nuestro amigo Juanqui Godoy, que está un poquito delicado. Saludos, hacemos vuelta para una pronta recuperación también para él. Saludos para la familia, ánimo nomás, ¿eh? Especialmente para Jorge ahí, que está pasando por complicados momentos, pero bueno, vamos a salir de esto.

0: para Sonia. Me pidió esta canción con Piero. Aquí está mi viejo.
1: Es un buen tipo, mi viejo.
0: La Sonita de Santa Rosa de Teno.

0: Llamó recién una mamita saludando a un sobrino que está de cumpleaños, pero no me dijo el nombre, pues señora. El nombre del sobrino.
1: 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Todos...
0: Llame para que me salude como corresponde al sobrino, pues mamita, porfa. Ya. Al sobrino que está hoy de cumpleaños, que están todos reunidos, me dicen para ahí, pero no me dio el nombre.
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0: La gracia sería con nombre, ¿no? Ya, a ver, ¿qué más por acá? Aló, buenos días. Bajemos un poquito.
2: Aló.
0: Aló, hola.
2: Hola, sí, yo lo voy
0: a bajar. Bajemos un poquito el volumen de la radio, mi amiga, por favor.
2: Ya lo bajé.
0: Ya, por ahí. ¿Con quién hablo?
2: Con Alicia.
0: Alicia, ¿de dónde me llama Alicia?
2: De Aguas Negras.
0: Cuénteme, Alicia, ¿en qué le puedo servir, amiga?
2: Oiga, mire, quería pedirle un favor, pero si se puede nomás. Es que quiero que usted le puede tocarle una cueca a mis tres chiquillos, ¿no? Son mis nietos, pero son mis hijos también.
0: Ya.
2: Y son los tres campeones y...
0: ¿Son los tres campeones de cueca?
2: Sí, de Chile.
0: ¡Mi! Buenos cuequeros ya tenemos.
2: Ya. Y acá se me toca una cueca... No importa que sea de los Cuatro Vientos o de los Entremares.
0: Oiga, Lice, mire. Lichita, escúcheme, Lichita, ¿me está escuchando, no?
2: Sí.
0: Mi guachita, mire, a la una, yo tengo. Venimos con el programa Chile Contigo en el Corazón hasta las 3 de la tarde, de 1 a 3, en algunos minutos más. Ahí le vamos a saludar a usted y a todos los sobrinos y los nietos, y le vamos a tocar las poquitas.
2: Sí, son mis nietos, son mis hijos, ya.
0: Ahí se gusta, me llama también por mi guachita, ¿ya?
2: Ya, oiga.
0: Que esté bien, Alicia. Chao.

0: 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Sí, bueno, ahí está don Claudio, está todo el dientecito de oro. Una sonrisa de nueva tiene mi compañero.
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0: ¡Aló! Buenas. Baje un poquito el volumen de la radio, por favor. ¿Aló? ¿Aló? ¿Buenas? Está jugando, chiquitito. Chiquitito. Ya. Vamos con la siguiente. Para saludar a nuestra querida amiga que nos pidió, a Cristian Castro. Aquí está para nuestra auditora de Sagrada Familia. Para la Carmencita de Sagrada Familia. Aquí está. Llamarte así.

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2: Son las 12 del día, con 29 minutos.
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5: Ya vamos con la siguiente canción para alcanzar, por supuesto, me imagines. Las 12 ya con 30. Claudio Baglioni, a mi modo, para Verito Ahumada, que está en sintonía de los cristales.
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1: Ya, perfecto. Vamos con la siguiente para alcanzar con las canciones. Tenemos hartas peticiones, pero muchas, como cada domingo. Ya, vamos con esta de inmediato para saludar entonces a nuestra querida amiga que nos llamó, quiere escuchar a Marisa.
2: Toda la gente.
1: Para Carmen Bustamante, o mejor dicho, Carmen de Balmaceda, ahí está. Llorando en el Andín.
2: Sí,

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1: Ahí estamos para saludar a nuestra querida amiga la Carmencita, ¿ya? La Carmencita de Balmaceda, perfecto. 12:36. 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Ya para alcanzar para Claudio Iturra, que hoy está de cumpleaños. Claudito Iturra, 21 años está cumpliendo, ¿ah? De parte de la tía Cristina, que lo están celebrando para allá en el Boldo, en Curicó. Que esté bien este cumpleaños, lindo día para festejar, para salir, para celebrar, ¿ah? Y qué mejor en este día especial, en el día del cumpleaños de Claudio Iturra. Perfecto, con esta canción te saludamos a ti, Claudio, en este día tan especial. El día de tu cumpleaños. Aquí está Sergio Denis y este gigante chiquito.

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1: Sergio Denis, ahí estaba, gigante chiquito. ¿Llamamos con los audios que tenemos por acá? Hola. ¿Aló?
2: Hola, don Cristian, ¿cómo está?
1: Hola.
2: Espero que tenga un lindo día.
1: Muchas gracias.
2: Quisiera pedirle una canción, por favor. ¿Cuál? Marcelita Remolino.
1: Hola, Marcelita, ya.
2: La carretera 3, por favor.
1: Ya. Antes de que yo lo fuera. La carretera 3, ya. ¿Qué más dice?
3: Hola, don Cristian.
1: Hola.
3: ¿Podría, por favor, colocar el tema A Quién Quiero Mentirle de Marc Anthony, por favor?
1: Marc Anthony. ¿La tenemos esa o no? Baja un poquito el volumen, hombre. Ya, ¿A Quién Quiero Mentirle? Ya. Vamos, que lo por acá. Vamos con el otro WhatsApp, póngale.
4: No, ¿qué me ría? ¿Ah? Para
1: la pura señora. ¿Qué oiga? No lo entendía.
4: No, que me ría.
1: Saca los bichos para allá. Saca los bichos para allá, señora.
5: Hay tanta que ya nunca compartimos. Ya.
1: ¿Qué más tenemos por acá? Estamos saliendo rápidamente las Estamos juntos a nuestros buenos amigos del Alto San Martín, la Superferia, la Paquetería de Peter John, que nos acompaña también a esta hora. Ya, me pidieron para acá la canción de otoño, la tenemos para acá. Está lista la canción de otoño, entonces, para saludar de inmediato a nuestra querida auditora.

0: Aquí está su canción, mi querida auditora, para que la disfrute a esta hora. Estamos con este domingo en familia, en la RTL. Oiga, saludo nuevamente para don Luis Vargas y su hijo, para Osvaldo.
1: Como el
0: siempre tan solidario también. Para toda la gente del Maitén especialmente.

0: 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Ahora apareció hoy día a trabajar ahí don Julio. No me llamó hoy de don Julio Barragués. Saludos para don Julito y para don Miguel. Para Pedro. ¿Para quién más? Para Nananito de Carne Barragués. Vamos al teléfono. ¡Aló! Buenas tardes.
1: Buenas tardes, don Cristian Aguirre.
0: Buenas tardes, señor. ¿Cómo está usted?
1: No, también como usted, pero bien. Gracias a Dios. Aquí estamos escuchando, señor, el hermoso programa que usted hace cada domingo.
0: ¿Y dónde está usted? ¿Está trabajando a esta hora o no?
1: No, estoy en mi casita, gracias a Dios, descansando, dando un... un reposo.
0: Ya, un reposo.
1: Claro, un reposo dominical.
0: ¿Y cómo está el cuerpo hoy día, domingo?
1: Mire, no he estado muy bueno. ¿Para qué voy a negarle a toda la audiencia que estoy saliendo al aire? ¿Para qué? Si todos los que me conocen, me conocen, porque...
0: ¿Está con el cuerpo medio cortado?
1: Más o menos, si quince, si marongo.
0: Oiga, recuerde que con lo que se enfermó, se tiene que recuperar, pues.
1: Obvio, Cristian, obvio.
0: Cierto, claro. Esa
1: no
0: es la
1: hay
0: medicina.
1: Nada más que decir, pues entonces un gran saludo a toda la audiencia que usted tiene en nuestra radio RTL, incluido a don Caldito, ¿qué quieres que te diga?
0: Ya.
1: ¿Qué quieres que te diga?
0: Que te diga, ya.
1: A don Mario Contreras y por ahí, debe estar por ahí al ladito suyo.
0: Sí, pues.
1: Ese hombre no falla.
0: No, el hombre de verdad.
1: Claro, el otro día, puta, en la mañana había una cantidad de años cuando estaba Miguel Ángel Limardo, el Barty, don Mario y don Carlos Cero. Dije yo, no, escuchar la radio, la escuché igual.
0: Mayo, que nos anda el oro.
2: ¿Qué quieres?
1: Claro, oiga, pero la jodió la cantidad de años que se juntó en la RTL.
0: ya, es la
1: cantidad. Yo estos días llamé a Alejandra cuando llegó, porque, bueno, tampoco es tan joven, pero baja un poquito la banda del oro.
0: Sí, hay harto años por acá, oiga, hay harto años por acá en la radio, pero bueno.
1: No, sí, bueno, incluyendo usted.
0: También, pues, oiga. Si
1: y los auditores.
0: Yo no soy una joven tampoco, tengo ya, vamos doblando ya, no me quiero ni acordar.
1: No,
0: ya,
1: el otro día ando buscando pastillita para...
0: Te calla, hombre.
1: Para tercera edad.
0: Ya, pues mi guachito.
1: Oiga, Cristian.
0: Oigo.
1: Mire, la verdad es que lo estoy llamando en vivo en directo para mandarle un gran saludo a todos los pescadores y ganó.
0: ¿Está llorando hoy ahora?
1: No, emocionado.
0: Está emocionado. Baila,
1: baila, rondona. Para todos los lindos y hermosos pescadores de toda la provincia de Curicó.
0: ¿Ya?
1: Y especialmente para los gicanos.
0: ¿Para dónde? ¿Para quién? Los gicanos.
1: Para Gigo.
0: Ya, su tierra.
1: Mi tierra. El cual me emociona el hombre al Gigo. A pesar de tanto yo salí de mi pueblo, igual lo quiero, ya. Igual quiero hacerle.
0: Ya.
1: Mire, para allá va Pelincho, y viene saliendo el mar.
0: Vale, se me cuida.
1: Igual,
0: no le tengo
1: la
0: tanto.
1: Canción que yo le... Pescador está la marcha, ya viene la...
0: A la una viene el folclore y le toca volte vida. Un abrazo, Sergio.
1: Chao.
0: ¿De cuál este? Voy a dejarte pasado yo. ¿Qué este? Ay, toca. Ya aquí está, hermana. Ya, con esta canción saludamos a nuestra amiga que nos llamó Josefina.
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0: Roberto Viking Valdés, o mejor dicho, Valdés. Ahí está.
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0: Una noche de amor.
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0: Este para la Josefina de la Portales.

0: ¿Qué canción me pidieron aquí,
1: Hola, don Cristian, ¿cómo está? Espero que tenga un lindo día. Quisiera pedirle una canción, por favor, Marcelita Remolino.
0: ¿Y dónde está su hijo, Marcelita, amiga, que lo extraña tanto? Saludos para Marcelo ahí, Remolino. Muy bien. Oiga, nos pilló la hora, ya llega nuestro folclore Chile contigo en el corazón. 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Ya nos vamos con esta, pues, con Leo Dan nos comenzamos a despedir. Muchas gracias por la sintonía, ya llega Chile contigo en el corazón. El folclor presente también en la RTL. Buenas tardes, buen domingo para todos y todas.

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2: La señal horaria en RTL.
3: Es la 1:00 p.m, con 2 minutos.
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Sean todos bienvenidos.

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0: 13:09, a través de las potentes señales de la RTL, la Radio Tropical Latina, la que siempre alegra tu vida. Un abrazo grande de norte a sur, de sur a norte y cordillera a mar. Estamos abrazando, por supuesto, la parte importante central de nuestro país con las potentes señales de la RTL. Acá, justamente en la esquina de la solidaridad, estamos emitiendo nuestro programa Chile Contigo en el Corazón hasta las 15 horas. ¿Cómo están todos ustedes? Muy bien. Qué bueno, espectacular. Dedito para arriba. Muy bien, bueno. Que viniera. 13 horas ya con 10. Un abrazo grande para todos los amigos que están hoy de onomástico. Todas las Filomenas. Y para todos los que están de cumpleaños, entonces, tenemos un tremendo abrazo. Un tremendo abrazo. Felicitando, por supuesto, por este día especial, ¿ya? Ya, usted, como siempre, por supuesto, puede participar también de nuestro espacio, pidiendo sus canciones, sus saluditos a los teléfonos ya habilitados, que los tenemos acá siempre, por supuesto, en la RTL, el 752-5041-41, 752-3280-21, y el WhatsApp, el más 569-6741-4765. Los teléfonos ya están sonando, habilitados. Damos la cordial bienvenida a todos nuestros patrocinadores y a todos nuestros auditores que ya tenemos el primero para acá, pues. Aló, buenas.
1: Cristian.
0: Hola.
1: Hola, aló.
0: Hola, ¿quién está por ahí?
1: Cristian, yo, José de la Montaña.
0: José, cuénteme.
1: Corazón. Pues, pegado en la música.

¿Qué más, Rael? 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Yo cabrón. Tierra derecha entonces, con Chile contigo en el corazón, para saludar a nuestro querido amigo Franklin, que está a esta hora en sintonía trabajando ahí en Cañemón, en el rinconcito. Un abrazo grande para usted, don Franklin. Aquí está Patricio Mann. Aquí está su canción.

0: Daniela Napoli. Esperando para que la gente del circo no se quieran dormir hasta acá. Hasta las 3 de la mañana me estaba hablando esta chiquilla del circo ahí. Ahora yo estaba ya en la segunda vuelta. Y bueno.
1: Ayúdeme usted, compadre, para gritar un mi bachi.
0: Aló, buenas tardes. Hola.
2: Hola.
0: Hola, cuénteme con quién hablo.
2: Con Alicia.
0: Alicia, bájeme un poquito el volumen de la radio, por favor, mi guachita, porfa. Tierra. Ya, Alicita, cuénteme.
2: Oiga.
0: Oigo.
2: ¿Sabe que quería abrir una cueca?
0: ¿Ya?
2: Para mis 3 campeones.
0: ¿Cómo se llaman los campeones que tiene por ahí en la casa?
2: Ya, se llama uno, se llama Martín Pereira. Ya.
0: Para el Martín, ¿quién más?
2: Se lo olvidó. Bueno, a él le dicen el Lulo.
0: No saben nada el nombre de los nietos, oiga. Está máquina.
2: Ah,
0: no.
2: Dicen al Lulo a él.
0: ¿Y cómo?
2: Aquí la población.
0: Ya.
2: Y mi guaguita la Lía, de 7 años.
0: Ya. Perfecto, díganse que lo diga.
2: En el teatro, frente a la plaza, bailaron estos días, no en la gala.
0: Perfecto. Ya, pues, mi niñita, ¿qué canción quiero pedir?
2: Con los Altamar, ¿cómo le llama? Y yo con los 4 vientos.
0: ¿Altamar?
2: Sí.
0: Ya, y a los 4 vientos. Vamos a buscar alguna bonita por acá, ¿ya?
2: Ya.
0: Que esté bien, Alicia. Ya, Alicia.

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Όχι, ας ελώ, para toda la gente que estuvo participando ayer en la piña y en la... En el Club Alianza de Curicó, para todos los cuaqueros que estuvieron ahí presentes, la gente que le gusta el folclore, estuvo apoyando también. Así que me alegro mucho que le haya ido, pero muy bien también. A 13 horas ya con 20 minutos, seguimos. 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
1: Ya, Avenida Concepción me dice en fondo, en Biluco. Ahí hay un grupo de jóvenes que se están colgando la energía a la luz y tienen cortado el suministro de energía ahí en la gente de Biluco y alrededores, para que lo sepa. La gente ahí, vamos a la visita entonces. No hay problema, amiga mía. Gracias. Hasta luego. Chao, chao.
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1: en todas partes se cuesta nada. Sin luz hay mucha gente ahí, por supuesto, en Biluca hay un joven ahí colgándose la electricidad. Imagínense, el peligro grande y el daño que ocasionan también, pues. 6 horas ya con exactamente 29 minutos. Saludo para nuestra querida amiga ahí que está en sintonía.
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1: Eli. Para la Mafaldita también, un abrazo grande para la Mafaldita que está en sintonía. 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Aló, buenos días. Aló, aló.
3: Hola, mi hijito.
1: Hola, hola.
3: ¿Cómo estamos?
1: Cuénteme.
3: Oye, hijo, tu tema, por favor.
1: ¿Cuál sería, amigo?
3: La estancia del Parrón.
1: La estancia del Parrón, ya. Para ¿cuál es su nombre, me dijo?
3: Luis.
1: Ya, Luchito.
3: Ya, mi viejito.
1: Vamos, quedarlo para acá. Ya, gracias. Igual, adiós, gracias. 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Para cuántas personas, ahí converse con el hombre, ve. 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Ya vamos con esta canción para saludar a nuestra querida amiga que está ahí en sintonía. A esta hora que nos pidió el clavel. Y este rosal de mi padre.

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padre a dejar 20 minutos para que sean las 14 horas. 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Oiga, qué buen olor sale por acá, negrito. Están cocinando, güey. Un abrazo grande para todos los que están en la sintonía y para nuestra querida amiga y la Carmencita de Sagrada Familia. Ahí vamos a buscarle su canción, amiga mía, ¿ya? Ni un problema, con todo gusto, pues. A toda la gente que se comunica con nosotros también ahí cada domingo. Me están llegando por acá más mensajes.

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Ya, saludos para... tengo por acá... Está abriendo por acá. 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Saludos para don Carlos Piña y para su señora, para toda la familia que están seguramente ahí en sintonía, descansando también en este día domingo. Muchas bendiciones para ellos. 19 para las 2. 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Raíces Curicanas, lo tenemos invitado, por supuesto, a Chile contigo en el corazón. 13 horas 41 minutos.

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1: El 19, mi guachito, ya me están preguntando para el campo cuando juega. Bueno, y es parte de nuestro folclore curicónico, juega el 19 de el presente mes. Frente a Magallanes a las 12 del día, horario misa, ya en calidad de visitante. Ya para la gente que me estaba preguntando, ahí está la respuesta. Gracias, aló.
2: Don Cristian Aguirre.
1: Sí, con él.
2: Don. ¿Con quién habla usted?
1: ¿Con usted?
2: Conmigo, justamente, le hacen todo, ¿eh? Puta, que adivino, señor.
1: Puta, no sé.
2: Siga. ¿Cómo estáis, Cristian?
1: Hola, Claudito, gusto saludarle, Claudito Río.
2: El mismo que este casa,
1: ¿cómo estamos, amigo mío? ¿Cómo está usted?
2: Aquí estamos en cadena nacional, aquí como todos los domingos, escuchando las radios RTL, bueno, el mejor folclore.
1: Qué bonito, Claudito, que esté muy bien descansando el día domingo, pues.
2: Así nomás, pues, y bueno, como te digo, escuchando buen folclore y agradecerte que toques harta música de los conjuntos curicanos. Aunque sí, hay poco apoyo en este sentido, pero bueno, qué diablo, somos chilenos, pues.
1: Así es la cosa nomás, pues. Pero igual aquí nosotros en la radio le podemos llamar, tener problemas.
2: Sí, nada, se agradece harto, Cristian. Y bueno, y también debieron reconocer eso los integrantes y todos las personas que participan en los conjuntos, pues debieran llamarte, no sé, pues es que sin el apoyo de la gente del folclore curicano.
1: Sí, pues. Aquí los bueno. Oye, que algunos fueron, varios fueron a la peña anoche, así que andan con el cuerpo medio cortado algunos.
2: Sí, estoy andando medio pandeado por ahí.
1: Sí, medio pandeado, así que perdonadlo nomás, ¿eh?
3: Calentemos la garganta.
2: Creo que estuvo buena la peña.
1: Sí, pues, buena. Mira, sí. Mi amigo Lalo de la Florida no me ha llamado. Por algo será, pues. ¿Ah?
2: Sí, todavía de estar durmiendo en la mona en la
1: luz. No, no me diga nada.
2: Bueno, saludar a todos los folcloristas, Cristian. Seguro que próximamente. Perdón, te está escuchando la tía Rosa por ahí. Don Juan de por allá de Rauco Pajo, ya no siempre se me olvida dónde vive Don Juan, con su señora. Y Bernardo, capaz que esté por ahí también, por mi cuñado, escuchando por ahí, un gran saludo para todos los que escuchan y te apoyan, por Cristian.
1: Sí, puede ser la idea, amigo mío. Un abrazo grande para todos los folcloristas, la gente que le gusta, por supuesto, la música de nuestra tierra, para amigo Claudio.
2: Así es, por Cristian, así que bueno, felicitarte y que tengáis una buena tarde y una buena semana después, por Dios.
1: Muchas gracias, Claudito. Aquí vamos a ponerle algunos temitas de Baigüén por acá, ¿ya?
2: ¿Qué quieres que le diga, coño?
1: ¿Qué quieres que te diga? Un abrazo, sí. Saludos a la Perito por ahí.
2: Claro, que esté bien, que ahí está escuchando la Vero Madre, por ahí está escuchando.
1: Saludos para ella, pues.
2: Chao, muchas gracias, Cristian, que esté muy bien. Cuídate.
1: Viejo ahí como van de cuelca. Bueno, estos cabros, digan, bueno, también Paigüen. Tuvimos ahí a Raíces Curicana. Ya, luego le tenemos a Paigüen, ya, porque antes tengo por acá que para don este caballero Luchito, que quiere escuchar esta leyenda del parrón. Póngalo nomás.

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1: Dejar el tiro, el temita, porque aprovechemos el tiro aquí para conversar con este viejo que está aquí en la sintonía. También a esta hora, pues, que no es nada muy viejo. Pero para allá va también igual que todo. ¿Cómo está Mauricio Freire? Buenas tardes.
2: Bien, muy bien, pues, Cristian, como que viejo, de la tercera edad, se dice,
1: pues. No estará muy viejo, dije yo. Pero para allá vamos.
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1: Ay, ay, ay, viejito perro, no me diga nada. 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
1: 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Hola, buenas tardes. Quisiera saludar, dice, a mi tío Manuel Cabrera de La Palmilla de Rauco, de parte de su sobrina Macarena y su hermana Silvia Cabrera, con la canción Abrazando Mi Ganao, de los dos maulinos. Muchas gracias. Oiga, tenemos para el chincolito Rauco, este cabro, pues. Ya, vamos con la música.
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1: Vamos, no, esa no. Échale para atrás. Esa de ahí, vamos a tocar mi guachita. Échale para atrás. Vamos a ir con esta mejor primero, que va un poquito más cortita. Ya, vámonos más. 13 horas con 56. 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Aquí están los dos maulinos abrazando mi ganado.
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2: Son las 2 de la tarde en punto.
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2: Los paigüeninos. Ya me siguen llegando por acá los saluditos. Ni un problema, esperemos un poquito, por favor. Luego se lo envío. Y ahora vamos con la leyenda del parrón. Ya, pero antes atendemos un llamadito. Vamos de inmediato con esta. ¡Aló!
3: Hola.
2: Hola, hola, sí. Buenas tardes, don Patricio.
3: Sí, con
2: el mismo. Gusto saludarlo, don Patricio. ¿Liste, pues? Muy bien aquí, pues.
3: Realmente, su familia, señora, ¿cómo está?
2: Todo bien por acá, oye. Todo bien en la casita ahí. Escuchando la radio también. Bueno. Ya, mucha sintonía tenemos en esta jornada domingo. Como cada domingo, bueno, don Pato.
3: Tú,
2: ¿eh? Tú
3: ya empezó de
2: pala,
3: escuchando la radio. Tú empezáis tempranito con gran sintonía.
2: Sí, pues.
3: Bueno, todo domingo, digo lo mismo, te felicito por la gran sintonía de toda la provincia de Curicó que tiene tu programa. Y quiero aprovechar también de saludar a Claudio Ríos, ¿ya? Que ojalá pronto esté muy bien de salud, al conjunto que te dije, al conjunto de Iguén. Aunque antes había un Claudio Ríos, ¿eh? Andaba rapidito, ¿no es cierto? Pero se lo mandaban a comprar. Saqué el rollo, ¿vale?
2: Sacó el rollo.
3: Y también saludar, mira, me encanta cuando ando en la calle, voy a alguna comuna vecina y ver que muchos amigos futbolistas me piden que los salude y hablan de tu programa, al cual eso para mí da mucho que decir, porque realmente tenía una gran sintonía. Hay muchos conjuntos, mucha gente que le gusta el folclore, que está escuchando todo el domingo, te están esperando que llegue el domingo para escuchar el programa. Así que, pues, esa gran sintonía que tienes, quiero saludar, no a todos, a algunos amigos, por ejemplo, la quebrada de la familia Gómez Olmazábal, que están pegaditos a la radio, escuchando el programa. Hay un matrimonio que resultó Rosario, que todos los domingos están pegados a la radio escuchando el programa, que es don Sergio González y Margarita Osorio. También a José Miguelillo. Hay un conjunto folclórico, un saludo para el conjunto Fumaitén, que es su director Gabriel Valderrama. Dije muy bien el conjunto, está muy bueno el conjunto Fumaitén, y también están pegados escuchando la radio. Así que a todos los integrantes de Fumaitén,
2: bueno,
3: a Alejandra Zapata y al director Gabriel Valderrama. Al conjunto Baigüén, al conjunto Estero Seco, Rauco, a buenos amigos de folclore que están muy bien, tienen muy buena pinta, las damas se ven muy elegantes, cualquier guaso. Y en especial también a Raíces Curicanas, a mi conjunto, a todos los integrantes, al director, a la buena directiva que tenemos, así que también un gran saludo para ellos. Y también a Guaso González, a la Academia, Procueca, que son muy buenos, pero un saludo para ellos también, escuchan programas. A Pañuelos al Viento, el Toso al Café, y así, pucha, que hay tantos amigos que nombrar, porque a veces por el tiempo no alcanza. Te dije que tantos la mayoría para darnos un saludo.
2: Para el otro lo tiene anotadito.
3: Así que, Cristian, realmente agradezco. Y por ahí también le encuentro razón a Claudio Río. Yo siempre que hablo contigo lo he dicho, que qué pena que los futbolistas no nos apoyemos. De repente nos gusta que nos apoyen, pero cuando también necesitan de mí o nos quieren que nos apoyemos, lo hacemos los lesos. Pero lo ideal sería que cuando tú necesites y yo necesito, apoyémonos igual, todos estemos juntos. En Curicó hay muy buenos conjuntos folclóricos, así que tenemos que apoyarnos, y en especial también tu programa. Los folcloristas de repente acudimos a ti algunos cuando necesitamos algo. No, vos, todo el tiempo, ojalá lo que tú necesitas, los folcloristas, ahí estamos al lado tuyo apoyándote.
2: Claro que sí.
3: Mañana, Raíces Curicanas, vamos a asistir y apoyar a unos amigos que tienen una gala. Qué extraño que no hayan ido a hablar contigo, que es el conjunto Guayquilemo.
2: Claro, pero me enviaron por acá la información.
3: Mira, yo no me corresponde darlo, pero igual los voy a dar mañana a las 7:30 en la gran gala del conjunto Guayquilemo. Así que mañana en Republicana vamos a estar apoyando también a los futbolistas, porque nosotros apoyamos a todos.
2: Mañana lunes, por acá me enviaron por acá un comunicado estos chiquillos, así que lo voy a leer de inmediato, amigo Patito, ¿ah? Porque se agradece por su llamado. Siempre por los saluditos, buena onda, amigo Patito, siempre ahí pendiente, ¿ah? Se le agradece, como Cristian, siempre.
3: Yo te felicito a ti, las gracias, porque tú siempre has apoyado al futbolista, y a esos socorristas los hacemos los lesos. Y te felicito por la gran sintonía que tenía en toda la provincia de Curicó. Creo que es el mejor programa folclórico que hay en la provincia de Curicó.
2: Gracias, Patito.
3: Muchas gracias por el espacio.
2: Que tengo el lindo domingo.
3: Saludos a todos los amigos que no nos nombré. Saludos a todos.
2: Muchas gracias, que estemos bien. A buen domingo.
3: Para ti, saludos a tu gente. Chao,
2: gracias. Chao, buenas tardes. Buena onda, Patito. Ya, claro, más bien campeón, Pato, que nuestros amigos de Wilquilemo van a estar con este, con su gala. Crea semillas folclóricas, titulada esta. Ya, un encuentro.

0: Logro divisar. Un poquitito, mi guachito. Ya, ahí está, para que nos quede más clara la cosa. Ahí sí, gritancito. Ya. Estando viejo, pelado, encima. No está hiqueando. Está fiego, hombre. Aló, buenas.
1: Buenas tardes, don Cristian.
0: Buenas tardes, mi amigo. Cuénteme. Aló. Ya se quedó pegado, ya no. Ya, a ver, dice por acá, colegio Antigüe. De Lontoy, dice por acá, colegio Administración y Comercio. Van a estar también en esta gala. Colegio Polivalente. En esta gran gala folclórica que están organizando mis buenos amigos de Huelquilemo, Crea Semillas, titulada Crea Semillas Folclóricas. Un encuentro para cultivar nuestras raíces y fortalecer, por supuesto, el folclor desde los colegios. Muy buena iniciativa, ¿eh? Invitando también a los colegios, a los niños, para que se presenten también en esta espectacular gala que se va a realizar en... ¿Cuándo es? Mañana ya, pues. Ta, dice por acá, retira tus entradas en dependencias de la Corporación Cultural. Ya. Ahí está. Desde las 19:30 horas, entonces. El 13, este 13 de julio, de mañana, 19:30 horas, en el Teatro Provincial de Curicó, la gran gala organizada por mis buenos amigos del conjunto folclórico Huelquilemo. ¿Tenemos algo Huelquilemo, no? ¿Sí? Ya, pongamos Huelquilemo por aquí. Ya, aquí están los organizadores, entonces, de la gran gala mañana en el Teatro Provincial Huelquilemo. Mañana gran gala, Crea Semillas Folclórica. Todos cordialmente invitados, entrada totalmente liberada. Apoyar nuestro folclore, chiquillos. Pónganle nomás, Huelquilemo. Saludos para Marito Lazo, para toda su gente, para todo su conjunto, pues.

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1: Saludos para nuestro amigo Gastón Gattuso, que está en la sintonía también a esta hora.

0: Wilky Lemu, mañana recuerden la gran gala. La gran gala invitando, por supuesto, a los colegios que mañana se van a lucir en esta gran gala que se va a ver con todo. Ya, ¿qué más tenemos para acá? 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Aló, buenas.
1: Hola.
0: Hola, ¿quién está por ahí?
1: Yo de nuevo.
0: Yo de nuevo, cuénteme.
1: Ay, soy Lana.
0: Anita O. Soy Lana O.
1: Ana O. Ana, ¿ya? Ana Burgo.
0: Ana O. Ya, cuénteme,
1: Anita querida Burgo. Cuñada.
0: Cuénteme.
1: Oye, que mi mamá quiere la canción esa, ¿cómo se llama? Qué pena siente el alma.
0: De la Violetita Parra. Ya está, pues vamos a ubicarla por acá, la gran Violeta Parra. Opa. Violeta Parra.
1: Ya, y dice a tu cariño y besitos para el
0: tocacito. Gracias, chao, Ana.
1: Ya, chao, chao.
0: Ay, ay, ay. Este compadre. Ya, vamos con esta. Ahora sí, Luchito sale completita su canción. Por supuesto, aquí está la leyenda del parrón. 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

0: Aló, buenas tardes. ¿Quién está por ahí? Aló. Hola, hola, ¿sí?
1: Caballero, por favor, que usted dio un número de un caballero de la ramada. Usted me lo podría facilitar, por favor.
0: Ah, el caballero de la ramada, ya en donde están vendiendo ahí los puestos para la ramada. ¿Ni un problema, mi guachito? ¿Tiene para anotar ahí o no?
1: Sí, sí.
0: Ya. 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
1: Ya.
0: ¿Ah?
1: Ya.
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1: Muchas gracias, doctor.
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1: Ya llegó el Martín.
0: Gracias, gracias, mi guachito. Chao, chao. Vale. Ya, me dice este caballero que no hay remate ramada, pero sí, ellos están viendo el asunto de los puestos ahora. Ya está todo listo y dispuesto para que usted, se está interesado en comprar, en arrendar unos metros ahí para su cocinería, para su ramada, para... Se va a vender bote con gocillo, churrito, se va a poner su carrito, ya. Ahí para que le llamen al hombre, ya. En todo San Martín de ahí. Al siguiente contacto, ya. Para que se apresure, para que no. Para que aganache un buen puesto. 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Una muy buena ubicación. 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Saludos para todos los ramaderos, para toda la gente que cada año saca sus puestos, muy sacrificado por lo demás, ¿eh? Tengo la experiencia de haber tenido en más de alguna oportunidad también un puestecito. La última vez, me recuerdo muy bien, estaba vendiendo chicha. No me fue nada muy bien el negocio, pero me la tomé casi todo yo. Buena chicha. A ver, tengo por acá. Para la otra voy a sacar una ramada a medias con mi cuñado Alejandro Burgo. ¿Cómo andaríamos ahí con el puesto, mi compadre? No, yo creo que saldríamos para atrás. Claramente saldríamos para atrás, mi compadre Janito Burgo, ¿eh? Aquí le saludo ahí el piquito de oro. Ya, a ver, me mandó por acá nuestro amigo Claudito Río, gracias. Recuerda entonces, mañana la gran gala del conjunto folclórico Wilky Lemu. Crea Semillas Folclóricas, un encuentro para cultivar nuestras raíces y fortalecer, por supuesto, el folclore desde los colegios. Participan 3 colegios invitados, además. ¿Qué le parece? Que se presentarán, por supuesto, con números folclóricos. Ellos son el Colegio Antilhue de Lontué, el Colegio Administración y Comercio, el Colegio Polivalente Japón de Curicó y, por supuesto, los organizadores del conjunto folclórico Wilky Lemu. Teatro Provincial de Curicó, mañana lunes 13, desde las 19:30 horas. Les esperamos, entrada gratuita. Apoyar nuestro folclor, chiquillos. 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Saludos para don Fabián, para la señora Alejandra ahí que están en sintonía. El bodegón americano. Para la Carmencita Ose, que está, por supuesto, a esta hora escuchándonos. 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Aquí llega la gran violencia.

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2: ¿Conocieron al Mañongo?
3: Para Gastón Gatuso, para Mireya, que están en la sintonía, Tito Fernández.
2: Era un cabro de mi
3: Mañongo.
2: En mi época de niño, conocieron una pichanga que jugábamos un día con los cabros de la cuadra que está detrás de la mía. Parecía siempre enfermo porque tosía y tosía. Y por eso en la pichanga casi nunca lo ponían. Decían que era muy flaco, que para chutear no servía y que si alguien lo trancaba, no aguantaba y se caía. Nunca fue amigo de nadie, porque nadie lo quería. Y cuando después de clases armábamos la partida, él se quedaba mirando desde afuera de la cancha, esperando la revancha, para ver si lo ponían. Yo parece que lo veo mirándonos pichanguear. Con las manos a la espalda, su pena disimulaba. Y aunque a veces no aguantaba y casi a punto de llorar, miraba como diciendo: yo también quiero jugar. Era derecho el Mañongo, y el día que me agarré, fue el único que a mi lado, a puñete y puntapiés, me defendió como pudo y aguantó mejor que yo la paliza que nos dieron entre todos, a los dos. Perdonen si les aburro contándoles estas cosas, pero amigo como aquel no he vuelto a tener jamás. Fue por eso que lloré, como hombre que era y que soy, el día que para siempre se lo llevó aquella tos. El Mañongo fue mi amigo y por eso lo recuerdo. Si a veces casi lo veo cuando me pongo a pensar, allá fuera de la cancha, su pena disimulada, diciendo con la mirada y casi a punto de llorar: muchachos, ¿pero qué pasa? Yo también quiero jugar.
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1: Oye, para saluditos tengo para todos mis buenos amigos que se han comunicado con nosotros también. 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No, me diga eso. Si no se nota nada. ¿Qué mal ha hablado usted? Si no se... El bodegón americano con nosotros. Ah, no, ¿a quién tenemos por acá? Buenas tardes. ¿Aló?
2: Muy buenas tardes, don Cristian Aguirre.
1: Don Alejandro Barzúa, ¿cómo está usted?
2: Muy bien, gracias a Dios. ¿Y usted cómo está por ahí?
1: Muy bien, ¿ya se vaya? No, a las 3, usted.
2: No, 3:30.
1: Se va. Ahora... En un ratito más.
2: Perfecto. En un ratito más, que hasta el último, ya liquidando las cosas ya, porque ya como mañana llega todo nuevo, fresco, hay que vender todo, rapidito.
1: Pues ya, de ahí...
2: De buena calidad, sí, pues no, vender cosas que no se puedan vender.
1: Como siempre, usted siempre buena calidad, sí, ahí en la superferia, por mío.
2: No, y lo otro, lo contrario, que hay cositas por ser la misma manzana, que sale picadita, y esta te regala. Se regala a la gente, sí. ¿Cómo va a botar fruta en buen estado?
1: No,
2: mejor regalarlo.
1: Mejor sirve para sí, cualquier cosita, hacer los postres.
2: Oiga,
1: los
2: juguitos, sí, sube por ahí, que están rematando los pisos ya para 18.
1: Sí, pues.
2: Ya, aquí arriendan, no rematan, no es como en otras partes que usted va a alguna municipalidad por ahí y remata los pisos.
1: No remata, sí, antiguamente se hacía así, pues, ¿eh? Pero no sé ahora, claro. Nueva.
2: Ya, hay uno que hace cargo de todo.
1: Exacto.
2: Puta, a mí me están dando ganas de colocar una ramada, una funda chica ahí, con una cocinería con copete y fritanga.
1: Y no es malo, pues, oiga, ¿o no?
2: Sí, pero oiga, sabes que yo también una vez ahí, puta, yo le cuento más o menos en el año 90.
1: Ya.
2: Coloqué una fonda allá, no una fonda, una cocinería que llama, allá en Sagrada Familia.
1: Perfecto.
2: Sabes que me fue bien, gracias a Dios, bien, pero oiga, hay mucha pega, ¿no?
1: Harta, pues, oiga.
2: Alta vega, hay que estar pendiente de todo, y también hay que sarnochar y a soportar a los curaditos que llegan.
1: Sacrificar la cosa, oiga.
2: No, y soportar a la gente que anda. Si no tiene paciencia usted para atender a un curadito, olvídese. A veces aquí también en el local llegan algunos pasados a caña.
1: Sí.
2: Pero uno, yo al menos, sé amortiguar ese golpe, así que no lo atiendo, sí, muy bien. Le doy hasta un bajatío para que se le pase la rabia.
1: Oiga, el que no va a tener paciencia, mejor que no saque ninguna cuestión, ¿eh? Porque en realidad no existe toda la razón, ¿eh?
2: Y mucha pega y sannochada, pues. Y ojalá que el tiempo también lo acompañe, porque uno también hace inversión y si el tiempo no lo acompaña, sale para atrás.
1: Hay que sacar justamente, tirar línea nomás, atreverse, pero los valientes, claro, siempre, la gente igual sale. Oiga.
2: Sí, no, hoy ojalá las personas que vayan ahí, que saquen cocinería o rancho, la ramada, que le vaya súper bien.
1: Exacto, muy bien. Así que de ahí, si quieren, le comparto el teléfono de nuestro amigo, no hay problema, ¿ya?
2: Ya, compártanlo, vamos a hacer una averiguación de por qué a nosotros quiero colocar un juego tradicional, el palichón, que la bagatela que llaman.
1: También puede ser, ¿por qué no, pues?
2: Sí. Hoy le vamos a colocar el aguarache del Fai, ¿qué puede ser, o no?
1: Sí, pues.
2: Ya, don Cristian.
1: Un abrazo, don Alejandro, estamos a la hora.
2: Ya, mi pica flor.
1: Chao, pica flor. Ahí le voy a pegarle la flota por allá. Chao, que esté bien. Chile, Chile, lo vas a ver siempre, me dice el picaflor. Siempre lo vas a ver, le picoteo de la uva, las manzanas que tienen la buena paltita. Ya. Seguimos. 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

Como de chonche, nos vamos. Muchas gracias por todo. Ya nos vamos a despedir con esta para don Alejandro que está ahí con los chiquillos de la superfera. Con esto nos comenzamos a despedir. Muchas gracias por el tremendo favor de la sintonía. Que tengan un lindo domingo, que descansen. Ya llega Luchito Figueroa con sus recuerdos y emociones. Está listo don Bastián ya. A equipo completo. Un abrazo. Linda semana para todos. Gracias. Buenas tardes.

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Hola, ¿qué tal, amigos? Tengan ustedes muy buenas tardes. Esperamos que esta semana haya sido, pero a pedir de boca, lo hayan pasado muy bien. Bueno, saludamos a toda la gente que está en sintonía, a la gente que de la locomoción colectiva, a la gente del hospital, la gente que está trabajando en el comercio, usted que va manejando el colectivo, la gente que va acompañándolo ahí, que va de un lugar a otro por Curicó, a la gente de la locomoción mayor también, porque hay buses interprovinciales que también nos van escuchando. Así que usted que va en el colectivo, un abrazo a cada uno de ustedes y a la gente, a sus pasajeros también, a la gente del hospital de Curicó. A la señora Purísima Vidal, a don Sergio, a la Puri, a sus hijos, así que un abrazo, señora Purísima Vidal. A la señora Magdalena Navarro, a todos sus hijos, bueno, no ha ido uno de hijos en Paraguay. Bueno, a todos, para don Jaime Aliaga, que lo estuvimos hace poquitos días, me pidió un tema que lo vamos a tener, lo tenemos programado para hoy día, que es Quijote, de Julio Iglesias, que nos pidió nuestro amigo, hijo de la señora Magdalena Navarro. A don Mario Hernán Saavedra Contreras, oiga, él que era los doctores, ¿no? Les tomó un cariño grande esta semana, así que saludo a don Mario Hernán Saavedra Contreras, no sé por qué le tomó cariño tan grande.

0: para que no se enoje, pero también.
1: No, para todos, ¿no es cierto?
0: Sí.
1: ¿Cómo no? Pues, ¿de parte de quién?
0: De Margarita.
1: De Margarita. Deshojando Margarita, hay un tema por ahí, ¿ah? ¿Eh? Vamos ya a buscarlo por ahí, ¿ya?
0: Oiga.
1: ¿Sí?
0: Que él quiere que yo le dedique una canción.
1: Ya, ¿cuál será?
0: Al morir al lado de mi amor.
1: Dice. Morir al lado de Denis Russo.
0: Sí, él mismo, Gabriel.
1: ¿Cómo no, señorita Margarita?
0: Muchas gracias.
1: Muy deseado, ¿eh?
0: ¿Ah? Saludos a usted.
1: Chao, que esté bien.
0: Chao.
1: Oiga, vamos a saludar. Tengo harta gente por saludar, ¿eh? Pero, mira, hay un señor que maneja un colectivo. Y se sienta a almorzar con su señora, Roxana Lagos Tonelli y don Juan Carlos Gómez. Un abrazo para ustedes. Gracias por ser parte de Recuerdos y Emociones. ¿A quién vamos? Vamos a, bueno, tengo harta gente que saludar. Vamos a saludarlos a todos. De a uno por uno para no ocupar todo el... Debería ir al lado de tu amor, ¿no? Denis Russo para Miguel Coria.

0: San Martín.
1: Tenemos contacto telefónico, pero antes quiero saludar a Sol Dolores, a Sol Milagro, que está en Constitución, la regalona de recuerdos y emociones. En Constitución está. Así que salud para ella. Tenemos contacto telefónico. Aló, buenas tardes.
2: Muy buenas tardes, Luchito.
1: Pero, ¿cómo está usted, señor Maraulí?
2: Muy bien, aquí todavía en la Felicura, aquí estamos ya haciendo el conteo y el arqueo y ordenando para irnos a la casita a almorzar.
1: Parece que anduvo bien la cosa, ¿eh?
2: Sí, más o menos. Afortunadamente siempre hay que conformarse con lo que viene nomás.
1: Exactamente. Señor Maraulí.
2: Luchito, quería hoy día, yo tengo muy buenos recuerdos. No sé, ¿acaso puede hablar de una radio amiga?
1: Mire, yo tengo en el programa aquí hablar de una radio que el día 15 cumple...
2: Sí, Radio Cóndor de Curicó.
1: Fue inaugurado en el 15 de julio de 1933. Mm-hmm. Si no mal lo recuerdo.
2: Va a cumplir 94 años.
1: Exactamente. El 15
2: de julio una, es de la tercera radio o emisora más antigua de Chile.
1: Exactamente, pero la Radio Cóndor, la M... Es la que estaba en Yungay, pasado San Martín.
2: Sí, pues esa, la que recuerdo yo.
1: Y que un día
2: con don Alberto Guerrero y todo eso, y los programas de el show de la 2205, Pista 6, Impacto, Radio Reporte Cóndor, bueno, y tantos programas que yo nací escuchando esos programas.
1: Exactamente. ¿Sabe que la Radio Cóndor nació, pero se llamaba Radio Difusora Curicó? Un día 15 de julio del año 1933. Fue don Alberto Guerra Cruzá y unos amigos de él. Y yo el día 15 yo quería invitar a una liturgia en la tumba de don Alberto Guerra, así que la gente que quiera ir, hacemos una liturgia.
2: Ah, sería lindo, sí, porque igual es una radio emblemática de Curicó, donde prácticamente todo de mi generación crecimos escuchándola.
1: Exactamente. ¿Ya?
2: Con y los de programas ahí... de Dianita Vaca, ¿se acuerda?
1: Y de ahí nació
2: en la mañana me comunicaba con Víctor Manuel, y él también trabajó en la Cóndor, y también estuvo con Carlito Escobar, también, que tenía un programa ranchero, y además de ser locutor oficial del partido de Curicó Unido de Radio Deportes Cóndor.
1: Claro, ellos eran funcionarios. Carlos Escobar Acuña era funcionario de la Radio Cóndor, con el amigo del Canto, que era radio controlador, pero Radio Cóndor estaba compuesta por Carlos Escobar Acuña, Hugo Vidal Leito en el deporte, Augusto Toledo González, Juan Osvaldo Faría, Don Nadie, que era un capitán de carabineros que comentaba los partidos. En fin, son muchos los que yo venía preparado para hoy día, porque hoy día vamos a hablar de la Radio Cóndor.
2: Y sabe que con respecto a Radio Deportes Cóndor, que a mí me gusta tanto, me fascina el deporte, es un programa único en la radiotelefonía nacional, yo creo. ¿Digo por qué? Porque se transmitía de lunes a lunes.
1: Exactamente.
2: Ellos no tenían descanso.
1: No, y tiraban, en ese tiempo, para transmitir los partidos, tiraban cable desde la Radio Cóndor hasta el Estadio La Granja.
2: Cuando era el relator oficial del Estadio La Granja.
1: Exactamente.
2: Y además hacía comunicar... Se comunicaba cuando transmitía la Cóndor los partidos de Curicó Unido en los 70, 80. Ya él era el locutor oficial, y además el que da informaciones del cuadro de Curicó Unido.
1: Claro, pero esta Radio Cóndor empezó cuando estaba Alianza de Curicó en el fútbol profesional. Alianza de Curicó, a donde estaba Melo en el arco, estaba Chico Teiza, Ricardo Teiza, en fin, Aravena, el Che Fernández. Ahí empezó Radio Cóndor a transmitir los partidos, antes la selección de Curicó, el año 51 también. Después vino Luis Cruz Martínez, Badminton, y siempre ha estado la Radio Cóndor AM transmitiendo el fútbol curicano.
2: 126. Punto
1: MetaHertz. Era C126 Radio Cóndor. CC126.
2: AM.
1: Si no era FM, no existían la radio FM todavía.
2: Sí, no, pero igual un buen recuerdo con todos los programas, la buena música que tenían. Y bueno, un recuerdo porque en ese tiempo, cuando la radio, los 15 de julio, que era un día anterior a mi santo, porque yo soy del Carmen, y el 16 de julio, y nosotros íbamos a concursar, a donde se mandaban cartas para concursar a los programas que la Radio Cóndor cuando estaba de aniversario.
1: Exacto.
2: Y ahí de repente igual me ganaba un premio y correspondía también, incidía en mi día de santoral.
1: Exactamente, oiga, la verdad que la Radio Cóndor, nacimos con ella todos escuchando el deporte, el deporte. Teníamos, primero, exactamente, bésame mucho porque estaba en otro lado así, pero teníamos a Carlos Escobar Acuña transmitiendo, ¿te acuerdas? Augusto Toledo González, locutor oficial, o sea, después era el director de Radio
2: Cóndor. Víctor Valenzuela también,
1: pues. Sí, pero estoy hablando del antiguo, sí, pues.
2: Ya.
1: Víctor Valenzuela estuvo después. Pero en la radio antigua estaba, ¿no es cierto? Augusto Toledo González era director. Era director de la. Del, cuando recién empezó
2: era,
1: la radio.
2: Era esposo de una profesora de la escuela 4 de Curicó.
1: Exactamente. Están, ¿sí, no? están juntos ahora. Sí. Ellos. Oiga, Augusto, después llegó Víctor Manuel de afuera, del extranjero, llegó de una ciudad extranjera, si no era curicano, sí. Víctor Manuel. Así
2: sí,
1: que llegó.
2: De Granero.
1: Exactamente.
2: De la región de O'Higgins.
1: Exactamente.
2: También llegó de allá Limardo.
1: Limardo venía de Rancagua.
2: De Rancagua, sí, bo.
1: Su papá también era locutor en Rancagua.
2: Claro, y corresponsal de la radio cooperativa en su momento también, su papá, también lo escuchaba harto yo.
1: Oiga, tenemos Puerto Soberanía por ahí, ese era el Puerto Soberanía.
2: Sí, Puerto Soberanía era el tema emblemático de Radio Deportes Cóndor.
1: El deporte era la cortina.
2: En 1971, era la más o menos.
1: Era la cortina musical que ellos tenían.
2: Sí, la,
1: ¿no?,
2: cortina musical, sí.
1: Radio Deportes Cóndor, mire, ¿eh?
2: Y sí, pasaron tanto, también un vecino mío de la Vía Leguera, Olmedo, también fue...
1: Jorge Olmedo Dubó. Jorge Olmedo Dubó.
2: Jorge Olmedo Dubó.
1: Sí, exactamente. ¿Ves? Ahí con todo apellido lo damos, con todos los apellidos.
2: Yo no me perdí eso porque igual queríamos ver las informaciones de Curicunío, de todos los particulares de fútbol, el boxeo que había en el gimnasio, el torneo de los barrios, ¿te acuerdas? Ellos, exacto, tenían todas las informaciones de esas cosas que pasaban aquí en Curicó.
1: Exactamente. Sí, era la única radio que había en Curicó, po, Radio Cóndor.
2: Claro, también, bueno, posteriormente también apareció la regional y después.
1: Pero mucho tiempo después, pues estamos hablando del año 1933, que la Cóndor amaneció en los años 70, por ahí apareció la radio. Exactamente, pero la otra radio nació en 1933. Sí, 1933, no, era la única radio que había.
2: Sí. Pero yo le estoy hablando más de mi existencia porque yo en esos años no existí.
1: No, pero sabemos la historia de Curicó, así que.
2: Está bien, pues. No, uno aprende de las personas que son sabias como usted.
1: No soy sabio, sino que como soy de Curicó, yo nací escuchando la Radio Cóndor porque hablaban de mi papá, y entonces yo escuchaba la Radio Cóndor.
2: Sí, por supuesto, y todos escuchamos la Radio Cóndor, además de otras radios de Santiago cuando teníamos en esa oportunidad para con la radio antigua, donde toda AM escuchábamos la radio de Santiago, la Portales, la Minería, ¿me entiendes? Habían programas emblemáticos también, como Lo que Cuenta el Viento, La Bandita de Firulete.
1: Pero el 15, en el julio, nos escuchábamos la pura Cóndor, estábamos hablando de la Cóndor, que está de aniversario.
2: Ah, sí, bueno,
1: está de aniversario, tocó un día como...
2: Me gusta mucho la radio a mí.
1: Claro.
2: Yo soy de toda la radio. Yo obviamente que privilegio la Radio Cóndor de Curicó, porque es la radio emblemática de la ciudad y donde yo aprendí a escuchar radio.
1: Exactamente.
2: Grandes locutores como Daniel Faría, como los hermanos Morales, Fuensalida y tanto otros.
1: El profesor Julio Fuensalida.
2: Sí. Tenía el programa Impacto de 8 a 8 y media.
1: No, y él era el locutor oficial del programa de Melodía y Recuerdos Musicales. ¿Eh?
2: Y el característico. Juan Raúl Belli, cuando se admitían la
1: procesión del Carmen.
2: Cubre la ¿cómo se llamaba? Lo que hace aquí que la repetían por radio desde la iglesia.
1: La procesión del Carmen, la novena del Carmen.
2: Sí. Fue locutor más de 30 años.
1: Sí, harto tiempo estuvo ahí.
2: Así que es un recuerdo con Luchito Figueroa.
1: Cómo no, ningún problema. Ya, un abrazo, que esté bien.
2: El próximo miércoles está aniversario nuestra radio récord, la tercera radio más antigua de Curicó, ya a hacerle un homenaje a ellos, porque creo que se le hizo un homenaje un día en la Plaza de Armas.
1: Mucho homenaje recibió la radio, incluso Ciudadano Ilustre y la Juanita Cervela.
2: Ya, y quisiera un tema que siempre me gustó, el show de la 22.05 que tenía de Ray Conniff. ¿Se acuerda el tema?
1: Sí, era la cortina musical de Ray Conniff. Bésame mucho.
2: El show de la 22.05.
1: ¿Cómo no?
2: Quéreme mucho, parece que era.
1: Exactamente, bésame ya. Mucho.
2: Bésame mucho, ya.
1: Bueno, en lo que naciera como radiodifusora Curicó, un día como hoy, 15 de julio, pero del año 1933, sin lugar a duda, una de las 5 radiodifusoras más antiguas del país. Como ya hemos dicho en oportunidades anteriores, hubo mucho de azar en el nacimiento de esta empresa, porque su fundador, Alberto Guerra Cruzat, que venía desde la capital, tenía una cierta tendencia de organizar una radio. Y en el momento de tomar decisiones, esta radio puede haber nacido quizás en Antofagasta o en otro punto de la zona azul. Pero don Alberto Guerra Cruzadejo echó 3 papeles dentro de un sombrero, cada uno con el nombre de una ciudad, y salió Curicó. Más tarde, cuando se vio fijar un nombre, de acuerdo a lo establecido legalmente en ese tiempo, debiera ser el nombre de una localidad o ciudad, o de algún héroe, personaje histórico. Y nuevamente entró a tallar la rueda del azar. Y nuevamente, 3 papeles en el sombrero, con los nombres de José Miguel Carrera, Diego Portales y Carlos Condel. Bueno, ya sabemos que fue Radio Condel de Curicó, una empresa familiar. En el inicio de esta aventura, don Alberto Guerra vino solo y se hospedó en un modesto hotel y viajó varias veces entre Curicó y la capital. Pero una vez consolidadas los trámites para la instalación de la radio, trajo a su esposa Catalina Cervela Leiva y posteriormente a sus cuñadas Alicia y Juanita Cervera. Ahí ya podemos comenzar a hablar de una empresa familiar, pues pocos años más tarde nació la única hija del fundador, Carmen Guerra Cervera. Quizás tras entregar contraer matrimonio con Arnoldo Paredes, tuvo 3 hijos: Carmen, Isabel, Arnoldo y Juan Jesús. Pero nos seguiremos con la descendencia, porque como dicen los cuentos infantiles, esas son otra historia. Y que tal vez para un libro sobre la historia de Radio Condel, que por ahí parece estarse gestando. Cielos Virgen. Don Alberto Guerra nos contó que no poco orgullo que en 1933 las emisoras transmitían con una potencia de 300 watts de salida en antena, que su señal llegaba nítidamente hasta la cercanía de San Bernardo. La frecuencia era en amplitud modulada y en onda larga. Y eso era posible porque los cielos estaban prácticamente vírgenes y las radioemisoras eran menos de 20 en todo el país. Al pasar los años, aquí va un dato ilustrativo. Para que una emisora de las llamadas grandes de Santiago pudiera hacer llegar sus transmisiones con fuerza a nuestra zona, para no tener interferencia, usar equipos de 1000 watts de potencia. Vamos a seguir hablando de Radio Condel, en la antigua Radio Condel AM, que en el año fue fundada el 15 de julio de 1933. Mire, escuchemos.

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1: Vamos a seguir con esa, vamos, para que lo ponga en pausa nomás. Pero tenemos contacto telefónico. Aló, buenas tardes.
2: Aló, aló.
1: Sí, buenas tardes.
2: Hola, Ciro.
1: ¿Con quién?
2: Tú hablas con Nelson Valenzuela.
1: Hola, Nelson, ¿cómo estás? Gusto de saludarte.
2: Igualmente, Luis. Pucha, yo quería darte una... No sé si tú supiste o sabes que se fue uno de los nuestros ya hoy día, o ayer. Pedrito.
1: Sí, Pedrito, de La Portales, que aparte sí, de eso tenía un kiosco ahí, si lo hemos dado a conocer, Pedrito, que correcto. Tenía un kiosco al ladito de la iglesia en La Portales.
2: Sí, al frente de la iglesia.
1: Sí, ahí está Pedrito, que ya se nos fue la señora Julia, una matrona también. Bueno, se han ido varias gente que trabajaban en el hospital y que trabajaron sí, con mucho.
2: Lo malo que no se saben esas cosas, yo estuve a Rocino, que haya partido Pedrito.
1: No, salió en las redes sociales.
2: En los años 70 con nosotros, ¿te acuerdas?
1: Sí, pues sí, Pedrito, sí. Sí, en las redes sociales ha salido y nosotros lo hemos compartido con harta gente, sí, para recordar que este funcionario que era tenía su kiosco de diario y de otras cosas ahí en La Portales, pero era funcionario del hospital de Curicó.
2: Llegaba tempranito, cuando hacíamos turno de noche, él llegaba tempranito con los diarios al hospital.
1: Sabíamos al tiro qué pasaba.
2: Sí, y estaba escuchando a don Augusto Maradolí.
1: Exactamente.
2: Que hizo una buena reseña de la Radio Conde.
1: Exactamente, la Radio Conde, la Radio Curicano, la Radio en AM, CC126.
2: Y Luisito, no sé, no sé qué pasa con los funcionarios del hospital, que se mueren, y ninguna autoridad hospitalaria lo publica o lo acompaña como ex funcionario. Nosotros estamos, ¿cómo se llama? Estamos como votados o olvidados en el tiempo.
1: Hay un dicho, las personas pasan, las empresas quedan.
2: Claro que sí.
1: Y se olvidan después de los quienes... Se la jugaron muchas veces, pero así es la vida.
2: Por supuesto que sí, pues, bueno. Y nosotros, ¿te acuerdas tú cuando fue un accidente aquí en la curva de aquí de Calabria, de aquí de...
1: El bus de Ijillaima.
2: Claro, pues. Y nosotros fuimos para dos pacientes a Temuco.
1: A Temuco, con... Era una funcionaria de Ijillaima.
2: Sí, pues.
1: Y... Así es la vida, pero después nadie se acuerda de uno, es la vida nomás, ¿eh?
2: Nadie se acuerda, por eso te digo que no sé qué iba a pasar con la autoridad hospitalaria en ese minuto, porque antes era otra cosa, sí, pero... Yo me acuerdo que antes se preocupaban de los funcionarios que ya se iban a su descanso, pero ahora nada.
1: Son nuestra gente, nuevas generaciones, ¿viste? Así van pasando. No se conocen ni entre ellos ahí en el hospital ahora, hay mucha gente.
2: No importa que sean antiguos, pero...
1: Sí. No, es que no se conocen ni entre ellos ahora, pues ahí, claro.
2: No dejamos de ser exfuncionarios.
1: Pues. Éramos poquitos en ese tiempo.
2: Claro que sí, pues, pero bueno, así es la cosa.
1: Sí, pues Nelson. Cuídate, Nelson.
2: Y no sé, hoy día parece que eran los problemas de Pedrito.
1: Hoy día, sí.
2: Yo no me dijeron nada más, pero no me indicaron la hora claro. Ni el lugar.
1: Cuídate, Nelson. Por los resfríos ahora, mira, tienes mucho resfrío. ¿Mm? Tienes que cuidarte de los resfríos.
2: Hay que tomar una pinta medicina.
1: Hay que al tiro ponerle contra, ¿eh?
2: Por supuesto.
1: Así, ya, Lucho, y esto, viejito, que estés bien, Nelson. Y un abrazo.
2: Un abrazo. Chao.
1: Nelson Valenzuela es funcionario del Hospital de Curicó, que siempre lleva a su hospital en el corazón, porque él dice, ¿por qué no van? Yo le doy una palabra a un familiar, a una persona que haya fallecido. No, le encuentro toda la razón a Nelson. Un abrazo para Nelson, que se cuide. Bueno, la música. Estábamos con la Radio Condor. Terminemos la Radio Condor, ¿eh? Esa parte.

0: Oiga, eso fue en los años 70. Este era un cantante que está en el programa del Nita Vaca. El caballero no sé si estará vivo porque es de muchos, muchos años cuando Julio Fonsalida lo presentó. Tenemos otro contacto telefónico por acá, ¿eh? Vamos a ver. Aló, buenas tardes.
1: Buenas tardes, Luisito Figueroa, ¿cómo está?
0: Bien, pues don Luis, ¿cómo está usted? La tengo preparado por un ratito más lo que usted, lo que conversamos.
1: ¿Ah? Sí, está. Con respecto al...
0: Se acopla un poquito, ¿eh?
1: Que le envié el otro día.
0: No, sí, un ratito más, es que tengo programado. Como sea, ahora Radio Conde, más rato viene lo suyo.
1: Eso es, ¿sabe lo que lo envié yo relacionado con el juramento de la bandera, don Luchito?
0: Sí, pero como le digo, tenemos programados los programas. Sí, ahora viene la Radio Conde, después viene el 10, 9 y 10, y ahí aparecen muchos personajes curicanos.
1: Es una cosa que lo mío es que nosotros somos cuatro hermanos que estamos al ejército. Y los cuatro hermanos llegamos a lo más alto.
0: Exactamente.
1: A ser judiciales mayores. Entonces, los cuatro hermanos, que es algo inédito en las Fuerzas Armadas, en la Marina, la Aviación y el Ejército, en Carabineros de Chile, que cuatro hermanos ingresen a una escuela, sean instructores de la Escuela de Paracaidistas, de Fuerzas Especiales, y lleguen los cuatro a judiciales mayores. Por eso es que me dedicaron ese tema y se lo envié a usted
0: para... Sí, para un ratito más lo voy a tocar porque lo tenía programado, preparo los programas, un cierto rato le toca eso. ¿Ah?
1: Muchas gracias.
0: Ya. Oiga, y hablando de la Radio Condel, que estábamos en la Radio Condel nació en la frecuencia CC96, estuvo ubicada en calle Yungay, frente al Teatro Historia, donde se realizó la ceremonia inaugural, luego en calle Merced número 11 y más tarde en calle Prat número 55, estuvo en Yungay también, en Yungay 10, cerca de Santa Inés de Curicó. La radio también utilizó el salón auditorio que procedía en el diario La Prensa de Curicó, en Merced 373, desde donde realizaba varios de sus programas. Deambular por varias locales, terminó el año 1964 cuando no poco esfuerzo logró, con mucho esfuerzo compró un terreno y construir los estudios centrales en calle Arturo Prat número 320, donde estuvo hasta el año 2000. En su larga trayectoria, Radio Condel ha sido testigo y aporte al avance, desarrollo y progreso de la provincia y la zona, toda la zona. Por sus micrófonos pasaron centenares de voces. Ahí hablábamos recién de la señora Alicia y Juanita Cervera, ambas ya fallecidas. Don Alberto Guerra, fundador, había dejado de existir el día un día de agosto de 1972, cuando un furioso temporal azotó toda la zona central. Lo recordamos con mucho cariño a esta radio que le dio auge para que mucha gente se interesara por ser locutor, por ser radiocontrolador. Y de ahí nació todo, de Radio Condel, de CC96, Radio Condel de Curicó.

Bueno, y la verdad que en esos tiempos en que la radio Condel estaba en AM, se escuchaba esta canción, del otro lado de la cordillera, Estela Ramar y los Cinco Latinos.

0: ¿Sabes? Tenemos en contacto a Sol Milagro, que está en Tiltil, ahora está en Constitución, así que nos está escuchando. ¿Cómo está? Gusto de saludarla.
1: Muy bien, don Luis. Un saludo cariñoso para usted y para todos sus auditores. Y quiero saludar especialmente a mi amiga Erika Ahumada, que me saludó el domingo. Y también para el señor Marabolí, que en otras oportunidades también me ha saludado. Oiga. Quiero solicitar un tema, pero no sé
0: cómo si no va a poder dijo, vamos a ver si lo encontramos. Esto es un desafío, ¿eh?
1: Resulta que mañana es fiesta de nuestra primera santa chilena. Y a mí me gustaría si puede poner el himno de Curicó, o no, el himno de Teresita de los Andes.
0: Mire, búsquelo, usted dijo que nos desafío, si lo encontramos. Vamos a ver si lo tiene por ahí. Bastián lo está buscando ya.
1: Cantan los guasos de Algarrobal.
0: El guaso de Algarrobal, ¿ves? De Teresita de los Andes. No, está haciendo todos los movimientos por todos lados, todos los computadores, Bastián, para poder encontrarlo. Así que, bueno, está en Constitución usted ahora, ¿no?
1: Sí, estoy en Constitución. Es que estoy reemplazando a una hermana que sufrieron una tragedia aquí y quedaron las dos quemadas, las que se están encargadas de los abuelitos. Entonces, nosotros vinimos a reemplazar dos o tres religiosas, vinimos a reemplazarlas mientras.
0: ¿Y hasta cuándo están ahí?
1: No sé, pues hasta que ellas se recuperen, porque no quedaron muy bien. Están en Santiago ahora.
0: Claro. Ya, pues, sí. Mira, ahí está el tema, porque usted nos pidió.
1: Ah, ya.
0: Un abrazo, que esté bien.
1: Ya, gracias.
0: Chao.

la, ahí está el tema de Teresita de los Andes para Sol Milagro, que está en Constitución. Tu en Titil, recorre todo el país, ¿eh? Está en Curicó, pero estábamos escuchando a Estela Raval también, ¿ah? ¿Eh?

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1: Oiga, me acuerdo que para el aniversario Radio Condel íbamos en bicicleta allá a calle Yungay 10, que era una calle empedrada, y para todos los aniversarios venía Lucho Oliva, que un rato más lo vamos a escuchar, Lucho Oliva y Los Melódicos. Siempre venían ellos y por una ventana mirábamos cómo cantaban los artistas en Yungay 10. Esa calle era toda empedrada.

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Amigos de Radio Condel, tantos años estamos juntos a ustedes a través del éter. Hemos vibrado esperando Nochebuena. La estrella de Belén no se ha apagado. Está como símbolo de amor, paz y perdón. Ella brilla y lo sentimos en el corazón los seres de buena voluntad. Al nacer el Redentor, el Cristo del martirio, el Cristo del amor, el Cristo del perdón, dejó para la humanidad una cantidad valiosa de normas que, si las seguimos, podríamos vislumbrar lo que se conoce como felicidad. Cristo Jesús representa en el mundo cristiano la imagen divina de Dios. Al cumplir 2000 años de su paso por la tierra, uno reflexiona: ¿habrá asimilado el hombre a través de los tiempos sus enseñanzas? ¿Se han detenido las guerras? ¿Se respeta al niño, al anciano? ¿Al joven, a la mujer? La lista es larga. Sin esforzarme demasiado, podría afirmar que no tanto. El mundo continúa en una eterna lucha entre el bien y el mal, en una balanza cargada en la mayoría de las veces por faltas de amor, cargada hacia lo negativo. Dios nos ha entregado una sabia responsabilidad: el libre albedrío, es decir, hacer el bien sin mirar a quién. De una forma u otra, cada uno de nosotros, en el hogar, en el trabajo, en el pensamiento, en nuestros actos, nos vamos demostrando que cumplimos con la ley. Y como unos transgresores, a veces somos de ella. Cada Navidad se revive en la memoria y nos convencimos que no hemos hecho lo necesario para pretender lograr la felicidad si no respetamos ciertas leyes divinas. Una frase cristiana lo grafica fielmente. Lo dijo el Cristo: amaos los unos a los otros. ¿Y usted siente que ha sido su conducta de vida esa hermosa frase? En 2000 años transcurridos, si entendiéramos lo que representa para nuestra evolución, más de la mitad de los problemas habrían desaparecido. ¿Cuánta injusticia se nota en la forma como más de alguna vez hemos proferido una maldición, cegados por la ira, que se desencadena por nuestra propia incapacidad? Si hemos envidiado a un semejante al romper la ley, no esperemos buenos resultados. Con ese solo hecho, con una frase lleno de ira, ya estamos contribuyendo al desequilibrio del entorno. Puse como ejemplo un disvalor de nuestra conducta, y que es muy común en el ser humano, y quedan tantos otros defectos que disfrazamos o disimulamos, convencidos que los otros son los que han faltado a la ley cristiana. Algunos están seguros que esta ley se hizo para que la cumplan, pero los otros, y piensan, no es para mí, pensará más de alguien, convencido que su Dios les prefiere, les perdona. ¿Cuántas almas viven el calvario de culpas ajenas porque no conocen la verdad del amor de Dios? Él no castiga, es uno quien transgrede sus leyes. No faltan aquellos que han pretendido esclavizar a la humanidad en nombre de Dios. Recordemos que Jesucristo no en balde murió en la cruz. Su mensaje de amor sigue creciendo. Es como una plantita pequeña que nuestra madre desde la cuna nos enseñó a cultivar.
nuestra madre sembró la semillita de amor al prójimo, enseñanza que a su vez recibió de su madre. Entre otras cosas, además de amar a Dios, amar al prójimo, ser honrado, respetar al limitado, agradecer una atención, aprender a no ser pedigüeño, a ser leales, fieles con nuestros principios. Esta noche buena se vive en familia. Nos esforzamos por mantener la armonía en el hogar. Confío que haremos el esfuerzo. Y usted, amigo auditor, amiga, se siente triste, a lo mejor solitarios, solos con sus pensamientos, a lo mejor prisioneros de sus propios negros pensamientos. Un esfuerzo. Jesucristo, siendo puro, bajó a este plano material en un esfuerzo de entrega de amor para enseñarnos su ley. Ese amor que se entrega, amar es dar y más dar. Muchos confunden y parecen comprender cómo suenan a sus oídos algunas campanas dan, dan, que yo te daré. Eso es querer, poseer. Qué lejos está cuando alguien cree amar, cuando exclama yo te quiero, y el otro dice yo le amo. El primero impone, quiere poseer, el segundo es entrega y se alimenta con lo mismo, solo con amor. Es así de simple, entregar, dar, como el amor divino. Esta Navidad, amémonos los unos a los otros, tal como aconsejó Jesucristo. Hay muchos seres que no han medido tal vez que con su trabajo ya están dando amor. Es el momento de reconocer al prójimo como a sí mismo. Estamos cumpliendo con Dios. Ese es el resultado que Dios espera de los hombres. Que intentemos un poco amar como Él nos ama y como le respondemos con soberbia. Todo nos parece poco y esa actitud nos ciega para realizar siempre y en todo momento nuestra entrega de amor. Esta noche dejemos un momento para orar por aquellos seres que injustamente sufren arresto injusto. Han perdido su libertad, injusticias, odios, y siempre ha sido igual. Es el hombre condenado a la justicia. Es hora de volver los ojos a Dios de nuestro corazón para pedir por los que sufren la injusticia de los hombres. Los niños, los ancianos, que reciban el manto cariñoso del Niño Dios. Un saludo para los enfermos. Que Dios hoy les visite y les alivie. Asimismo, aquellos que cumplen su trabajo indispensable como médicos, enfermeras, carabineros en la frontera y en las ciudades, marinos, militares, aviadores, guardias, choferes, autoridades, bomberos, medios de comunicación, todos destacan turnos y estarán en sus puestos, sobre todo energía eléctrica, agua, SAM, etcétera, etcétera. Y hay puestos claves donde esta noche, Nochebuena, están en sus puestos reiteradamente. Cientos de ciudadanos que celebrarán a la distancia una fiesta tan del hogar. Finalmente, los caballeros del fuego, siempre alerta. En fin, para ustedes, amigos oyentes,

0: la Juanita Cervera, que la primera locutora que llegó con el año 1933 con don Alberto Guerra a Radio Conde. La recordamos en este saludo que ella dio para una Navidad y que hoy día la recordamos con mucho cariño en este nuevo aniversario de la Radio Conde, la más antigua de Chile, de la CC96 Radio Conde de Curicó. Ahí está la voz de Juanita Cervera.
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1: Cuando Radio Cóndor llegó a Calle Prat, ya hay un programa de mexicano, ¿eh? A las 4 de la tarde era Grito y Plata, Juan Carlos y los tres amigos. Ahí estaba Zorro Babel, Juan Carlos y Serega. Era Juan Carlos y los tres amigos y pasó una talla, pues, ¿eh? Muchos se acuerdan cuando Juan Carlos un día pasó donde una señora que tenía un local ahí en el centro. Le dijo: señora María, le vamos a dedicar una canción para que la escuche, pero con la intención de pasar de vuelta y que lo atendieran. Y se le ocurre poner esta canción.

Imagínese, después de escuchar esta canción, la señora y el hijo estaban pero muy enojados. Y Juan Carlos no se dio cuenta de la canción que cantó. Y llegó con Juan Carlos, los tres amigos llegaron al local de la señora. Ah, nos van a atender bien. Dijo, oiga, entraron y un hijo de la señora, que era un hombre grande, lo sacó boleado para afuera en un solo combo.

0: estamos compartiendo y tenemos algo, pedacitos de Juanita Cervera, de la Radio Condel, que está cumpliendo un año más de vida, que fue fundado en 1933, 15 de julio. Escuchemos un poquito.
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2: Estamos aquí con el Limita Vaca y su programa para saludar a nuestra emisora que en el día de hoy está de cumpleaños, de aniversario, cumpliendo 49 años al servicio de toda la zona.

chicos, aquí estamos en Mundo Infantil. Medio voladito en el día de hoy andamos pelinito, pero ¿qué le vamos a hacer? Me pasé a comprar y después no me dieron lo que tenía, me iba a comprar y me fui. Bueno, eso le pasa a uno. Bueno, vamos a empezar de inmediato con Mundo Infantil en el día de hoy, con el coro de Mundo Infantil, que nos va a entregar un tema especialmente dedicado a nuestra emisora en el día de aniversario, en el día de cumpleaños, las mañanitas.

a Radio Cóndor, que fue fundada un 15 de julio de 1933, la antigua TC96. Y tenía un programa deportivo, hacíamos con Augusto Toledo González, Juan Osvaldo Faría, Hugo Vidal Leighton. Y bueno, recordemos que ellos tenían esta cortina musical.

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0: Hace poco momento estábamos hablando con don Luis Muñoz, a quien yo tengo un agradecimiento muy grande, porque gracias a él hay un niño de ahí del Boldo que quería ser militar y llega, debe llegar sus 4 o 5 años ya en la escuela, escuelas oficiales, gracias a don Luis Muñoz, que fue uno de los primeros paracaidistas del ejército. Ese día pasé por ahí, hablé con él y él llamó a su hijo y en dos tiempos lo estaban llamando a las escuelas oficiales. Hoy día lleva varios años ya este niño de ahí del Boldo que entró a las escuelas oficiales gracias a don Luis Muñoz. Él y sus 3 hermanos entraron al ejército. Me contaba don Luis que él quería entrar al ejército, pero como era bajo no lo admitían, pues. Y él trabajaba en el garaje hispano y habló con don Jesús Pon. Y le digo, pucha, yo quiero entrar al ejército, pero no he podido por la edad. Mira, va a venir estos días un general a almorzar conmigo a la casa, yo voy a hablar con él. Y habló, y gracias a Dios, cumplió su sueño de entrar al ejército. Y hizo muchos cursos, entre esos paracaidistas. Él, sus hermanos, entraron todos al ejército, los 3, los 4. Y los 4 llegaron a su oficial mayor, algo inédito, y que le hicieron esta canción para recordar que los 4 llegaron a su oficial mayor del ejército.
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Para don Luis Muñoz, gran auditor de Recuerdos y Emociones, este tema de los cuatro hermanos curicanos que entraron al ejército y jubilaron todos de su oficial mayor, y don Luis Muñoz, que lo vemos caminar por las calles curicanas junto a su señora, que fue basquetbolista, saludo para ella, y que orgullo de ellos haber llegado al grado máximo, pero cuando él solamente quería ser militar, fueron paracaidistas. Saludamos a don Luis Muñoz, un abrazo, y a sus hermanos también.

0: contacto, tenemos contacto telefónico. Aló, buenas tardes.
1: Buenas noches, ¿cómo estáis?
0: Bien, pues, ¿cómo está usted? Gusto de saludarlo.
1: Estoy por acá, por el Licantén, escuchándote.
0: Mira, ¿dónde anda? Para la costa curicana.
1: Por acá andamos, conociendo el Licantén. No, yo te quería pedir un disquito del queso.
0: ¿Cuál será? ¿Cualquiera?
1: Cualquiera.
0: Sí, ¿no? Luego viene y le vamos a tocar varios temas del Checho por aquí, ¿eh?
1: Ya.
0: Ya, mi amigo, un abrazo.
1: Chao,
0: que esté bien.
1: Mucho,
0: chao, chao, chao. Mi amigo Marco Cerda, en la costa curicana, anda paseando por allá.

0: Tenemos contacto telefónico. Aló, buenas tardes.
1: Buenas tardes, Luchita Figueroa.
0: Sí, ¿con quién?
1: Habla con Jenny Carvajal.
0: ¿Cómo está usted? Gusto de saludarla.
1: Bien, don Luisito, ¿y usted?
0: Aquí compartiendo recuerdos y emociones.
1: Estaba escuchando muy lindo los de los hermanos. Alcancé a anotar Luis, Juan, ¿cuál era el
0: David,
1: otro nombre?
0: David. Eran
1: y
0: Juan, Luis, David. ¿Cuál es el otro nombre? Por ahí lo tiene Gabriel, parece que no.
1: No es Gabriel.
0: Luis, David, ¿cuál era el otro? Ahí están los nombres al final, vamos a escucharlo al final para ver, aquí vamos a recordar quién eran. A ver si me llamo Luis.
1: Lindo, muy lindo.
0: Yo voy a llamar a Luis para que nos cuente cuántos eran los hermanos y podamos conversar con él, ¿no es cierto? Con don Luis Muñoz. Que es muy bonito el homenaje.
1: Muy lindo para Curicó.
0: Don Luis Muñoz, ¿lo tengo por aquí o Luis Muñoz el teléfono? Yo voy a llamarlo, ¿eh? Ando buscándolo por aquí. Don Luis Muñoz, aquí está don Luis, ya lo encontré ya. Lo voy a llamar, ¿eh? Ahí está sonando. Ahí está sonando, para que conversemos con él, pues, para que usted converse con él. Espera un poquito, que está sonando. Ahí está. Don Luis, ¿cómo está usted? Gusto de saludarlo.
2: ¿Cómo está, don Luchito? Oiga, muchas gracias, don Luis.
0: Oiga, se acopla un poquito, para que se aleje un poquito más de la radio. Mire, ahí lo va a saludar una señora que está escuchando, muy atento. Jenny Carvajal.
1: Oiga, muy lindo. Me hizo llorar. ¿Sabes los nombres cuáles son? Luis, Juan,
2: David y Daniel.
1: David.
2: Muñoz Olave.
0: David y Daniel. Muñoz Olave.
1: Muñoz. ¿Y quién canta la canción?
2: Mire, fue una cosa inédita que nos hicieron allá en Santiago, en la gente que los conocía en los alrededores de la escuela de paracaidistas. Porque nosotros somos instructores en la escuela de paracaidistas. Los cuatro fuimos boina negra.
1: Qué lindo, era que estuviera grabada para que la tengamos nosotros aquí los cubicanos para escucharla siempre, pues es muy lindo.
0: Aquí la escucha, pues la radio RTL.
1: ya, muchas gracias.
2: Con Luisito para motivar a la gente como el 9 y 10 de julio. El juramento de nuestra bandera.
1: La bandera también, muy lindo. Sí, lo vi también, vi el desfile, fui a verlo, todo eso, porque me gustan mucho los militares, me gusta mucho la Armada.
2: Para motivar a nuestra juventud, pues, nuestra juventud.
1: Claro. Sí,
2: para
1: pues,
2: poner
1: eso.
2: El corazón por nuestra patria.
1: Por nuestra patria, sí, pues, muy lindo.
2: Que siempre se encuentra amenazada.
1: Sí, pues.
2: Entonces, eso es.
0: Gracias,
1: felicidades, muchas felicidades, don Luis Muñoz, muchas felicidades por sus hijos, familiares, muy lindo para nuestro Curicó.
2: Muchas gracias,
1: señor. Ya.
0: Que esté bien, don Luis,
1: quiero,
0: ¿no?,
1: hablar con usted.
0: Ya, don Luis, gracias, converse nomás conmigo.
1: Oiga, Luisito, lo que se hablaba usted de la Radio Cóndor en delante, po.
0: Ya.
1: Yo trabajaba con don Eduardo Palma Zúñiga, que era el tesorero provincial de Curicó en esos años.
0: Sí, don Eduardo Palma Zúñiga, si lo me acuerdo yo.
1: Claro, don Manuel Maza, de la prensa, y don Eduardo le llevaba la contabilidad a Radio Cóndor.
0: Schneider.
1: Claro, don Eduardo Palma Zúñiga.
0: Ya, y bueno, don Eduardo Schneider también trabajó con ellos.
1: Sí. Claro, no, él le llevaba la contabilidad, era contador.
0: Claro.
1: Don Eduardo Palma, y yo trabajaba con él, era secretaria de él.
0: Mira.
1: Y le llevábamos la contabilidad a la Radio Cóndor. Y ahí yo tenía que ir todos los meses, o a veces y tenía que ir para que firmaran los trabajadores, por los locutores y todo. Y ahí conocí al viejo Manuel, pues.
0: Ah, ya.
1: Ahí sí. Conocí al Manuel que cantaba con el Llanita Vaca.
0: En los aficionados.
1: En Melodía y Recuerdos Musicales, pues.
0: Exactamente.
1: Ahí conocí a mi esposo, pues, al viejo Manuel, pues.
0: Que en paz descanse.
1: Le quería Que en paz descanse mi viejo. Ya hicieron, en mayo hicieron 13 años que falleció.
0: Exactamente.
1: Murió muy joven mi viejo. Y tengo ese recuerdo de la Radio Condel, que los conocí a todos, pues. A don Alberto Guerra, a todos ellos, a la Juanita, a todos ellos los conocía, porque yo iba siempre a la radio por la cuestión de la contabilidad, pues.
0: Yo le cuento a la gente que esta señora era hija de un Erasmo Guerrero. Tu papá era don Erasmo Guerrero, que tenía una carnicería en Camilo Enrique.
1: En Carmen, pues, en al llegar a Carmen. Se llamaba Carnicería Condel.
0: Condel, Carlos Condel, andaba en una bicicleta, claro, con una rueda.
1: Gruesa.
0: Claro, una rueda gruesa, don Erasmo, por sí, Curicó, sí. los años 50, 60.
1: Claro, sí, se le regaló una Manuel antes de morir y otra se le regaló a mi hermano.
0: Claro.
1: Así que sí. Muy bueno, él era padrastro de nosotros, padrastro mío.
0: Ah, mire, don Erasmo, yo lo conocía harto, iba para el barrio Cerro Conde, siempre iba para allá.
1: Sí, pues allá vivía con mi mamá, muy buen padrastro, muy buen, con todos, pues, para el fútbol, para todo, le decían el pate cierro.
0: Mire,
1: Pues el Carlos Condel jugaba y todo eso, por eso la carnicería se llamaba
0: Condel.
1: Carnicería Condel, claro.
0: Ya, pues, estimada amiga, un abrazo ya, para usted.
1: Ya, que igual, a su hermana, todo. Yo ve que también estudié con ella en Santa Marta, con una de sus hermanas.
0: ya, mi amiga, Luchito, que esté
1: muchas
0: bien.
1: Muchas felicidades, Chaito. Chao.

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Bueno, hay muchas calles emblemáticas de Curicó, ¿eh? Mónica Donoso, que está en el mercado, es la calle más corta que hay en Curicó. Y sabe, la señora Mónica Donoso regaló parte de los importantes de los terrenos para fundar Curicó. Y en honor a ella se hizo la calle que está al lado del mercado, por Rodríguez y Peña, se puso Mónica Donoso. Hay otra calle importante en la población Portales, la calle Doctor Alberto Osorio Flores, la calle Doctor Osorio, la que está ahí en la población Huayquillo. Le hablamos algo del Doctor Osorio. Luego de la extensa campaña de la comunidad, la segunda década del siglo XX, se implementó la asistencia pública, servicio de emergencia. Esta construcción, iniciada el año 1922, tendría como primer director y médico jefe al prestigioso y querido doctor Alberto Osorio Flores. El 10 de mayo de 1925 ocupó el cargo de subdirector del hospital durante la administración de don Félix Moreno. Falleció siendo director de la asistencia pública de Curicó y fue sucedido por el doctor Manuel Avilés el año 1927, cuando se fundó Carabineros de Chile, año 1927. Pero doctor Manuel Avilés, ¿a usted le suena? ¿Se acuerda de la niña que regaló el avión, para que el supertanque para apagar los incendios? Bueno, ella era nieta de doctor Manuel Avilés. Hoy una importante avenida del barrio sur de la ciudad, de la población Huayquido, lleva el nombre de doctor Osorio. Lloramos su muerte por los suyos, por la ciudad que pierde el más noble y generoso de sus hombres, decía el diario de la época. Por los pobres, por aquellos que encontraban nido abrigado en un magnífico corazón, por el niño misericordioso, por el desdichado proletario que tenía en él padre abnegado. Curicó entero está hoy de luto, decía el diario del 3 de septiembre de 1927. Recordamos al doctor Alberto Osorio Flores.

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Hablando de calles curicanas, ¿usted conoce la calle Félix Moreno? Yo le voy a contar que fue don Félix Moreno Correa. Administró el hospital de Curicó durante 25 años. Fue el mentor y creador del pensionado del hospital de Curicó. Don Humberto Correa Castillo, en su historia de la medicina de la provincia de Curicó, el año 1536 hasta 1963, habla de don Félix Moreno, donde dice, de los primeros días de su administración, el señor Moreno se percató de que lo primero que en realizar debiera ser una efectiva ampliación del hospital. Lo más urgente era tener un mayor número de camas en las salas de maternidad y niños, y habilitar

una pieza para que sirviera exclusivamente como pabellón de operaciones y algunas dependencias que era indispensable modernizar y hacer funcionar en mejores condiciones, saber la cocina, repostería y la lavandería. Esa ampliación se realizó entonces en 1905, año que don Félix Moreno Correa comenzara como administrador del Hospital de Curicó.

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1: Ahí sí, hay un tema por ahí que se llama Quijote, ¿eh? Es para don Jaime Aliaga, que me lo pidió la semana pasada, no lo alcancé a tocar, pero ahora le dije yo que se lo íbamos a tocar. Así que, don Jaime Aliaga, ahí va su Quijote, ¿eh?

0: Tenemos un contacto telefónico con don Luis Fuentes. ¿Cómo está usted? Gusto de saludarlo, estimado amigo.
1: Gente, pues, compadre, por las recipallas.
0: Aquí,
1: oiga,
0: sí.
1: En el cumpleaños de la Valentina, en el fondo del cóndor, acá camina con todo.
0: Mire, por allá está.
1: Por acá estoy con mi consuegro, la familia Mancilla Muñoz, mi hermana con su marido Farías Fuentes, mi hija Mancilla Fuentes, y mi madre que está aquí, no sé los apellidos.
0: Oye, ¿quién está? ¿Quién es que está de cumpleaños?
1: Mi nieta Valentina Mancilla Fuente.
0: Mancilla Fuente, oye, un abrazo para ella, para todos los que están ahí, para el Lucho también, un abrazo para Jorge, no sé quién están allá, así que un abrazo para todos ustedes y gracias por estar escuchando, ¿eh?
1: Muchas gracias. Oye, mira, todos los sabes, así que están todos alrededor mío escuchando de tu programa y el programa toda la tarde. Con tu música que nos pusiste de fondo, así que fue el broche de oro lo pusiste, viejo. Muchas gracias.
0: Un abrazo, viejo, que estés bien, ¿no? Un abrazo.
1: Igualmente. Chao.
0: Chao.
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Hablando de médicos del hospital, ¿cómo no vamos a recordar al doctor Álvaro Plaza Hernández, al doctor Jorge Barrientos Maturana, al doctor Salgado, al doctor Morales? Uy, tantos médicos que fueron parte importante de nuestra historia curicana. Quiero saludar también a funcionarias del hospital de Curicó, que también cumplieron una meta de jubilar allá en el hospital de Curicó, como a Nancy Brito, a Florcita Gómez, a Amada Díaz, Mirta Guajardo, a ¿qué más? A Ida, a la Rosita, a la Mirta. Oiga, nos juntamos siempre, este grupo. Yo soy el único hombre de este grupo. Nos juntamos a tomar un café o de repente en la tarde a tomar once. Así que le envío un saludo. Ellas trabajaron en pabellón de operaciones, en maternidad y trabajaron también en banco de sangre. Alguien nos está tocando la bocina por allá afuera. Así que el saludo para quien va tocando la bocina por aquí afuera. Y la música es para ustedes porque los años van pasando. ¿Qué recuerdo les trae usted al pasar esa edad, no?

0: Les contamos que acá en Mon con Chacabuco, repetimos, ¿eh?, concurre ambulancia SAMU por colisión de dos vehículos, uno de ellos colectivo, con cuatro lesionados, incluidos dos menores. Se solicita una ambulancia de apoyo, se ha despachado bombero. Tránsito cortado en Mon con Alameda y Prat con Chacabuco, repetimos. Acaba de ocurrir un accidente automovilístico en Mon con Chacabuco. Concurre ambulancia SAMU por colisión de dos vehículos, uno de ellos colectivo, con cuatro lesionados, incluidos dos menores. Se solicita una ambulancia de apoyo. Se ha despachado bomberos. Tránsito cortado en Mon con Alameda y Prat con Chacabuco. Para que tengan cuidado, ¿eh? A ver. Saluda a la Florcita Gómez, que alguien me estaba mandando un mensaje por aquí, no sé quién será. Vamos a ver enseguida. Pero seguimos con la música, ¿no? Exactamente.
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Claudito González dice: un abrazo para usted y muchos cariños. Saludo a mi señora esposa María Antonieta y a mis hijas e hijo. Para María, Esperanza, Valeria, Antonia, Franquito, Claudita y a mi papá, don Licho González y la Luchita. Así que para un saludo para nuestro amigo Claudito González. Y la música, en recuerdos y emociones. Espero que les guste la música.

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atención en Teno, en la población Biluco, desde las 11 de la mañana aproximadamente están sin electricidad y sin ninguna respuesta de a qué hora se va a reactivar el servicio. Así que hacemos el llamado a los encargados, ¿no es cierto?, que tienen que ver con la electricidad en Teno, en la población Biluco. Desde las 11 de la mañana están sin luz y sin ninguna respuesta de a qué hora van a reactivar el servicio. Y recordemos que recién aquí en Chacabuco, esquina de Mon, un choque, ¿no es cierto?, entre dos vehículos, un colectivo también, donde llegó la ambulancia, estábamos, tuvo cuerpo de bomberos, donde hay lesionado. Es la noticia de en el minuto.

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0: Tenemos contacto telefónico. Aló, buenas tardes.
1: Muy buenas tardes, don Luis.
0: Buenas noches.
1: Orlando Figueroa Bravo.
0: ¿Cómo está, Oscarito? Gusto de saludarlo.
1: Yo también quería saludarle nomás, don Luchito, porque estoy interesado desde un principio, que no le llamaba para no molestarlo, porque no quise meter como muy buenos reportajes sobre la radio content y toda la tarde. Y la música que puso ahora también es extraordinaria.
0: Espero que le haya gustado la música.
1: Sí, excelente, don Luis. Yo creo que eso no cambia.
0: Saluda a su señora. Saluda a su patrona.
1: Es lo importante. Por eso yo quería saludarle para que sepa que nosotros estamos aquí.
0: Sí, siempre están ahí. Un abrazo para su señora también, ¿no?
1: Y en su nombre, don Luis, usted también. Muy amable.
0: Oscarito, lo aprecio mucho a ustedes dos.
1: Yo también. Se le agradece mucho, don Luis. Ya nos vamos a encontrar ya por ahí.
0: ¿Cómo no, Oscarito? Un abrazo.
1: Yo tengo que decidir a visitarle, pero que quiero estar un poquito mejor, que me cuesta un poquitito caminar.
0: Tranquilito.
1: Bueno, ahí le voy a contar y
0: ¿Cómo no, Oscarito? Un abrazo, que estén bien, cuídense mucho.
1: Ya en su nombre, muy amable, gracias.
0: Gracias.
1: Gracias, don Bastián.
0: Ahí está por ahí Bastián, en los mandos técnicos.
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0: Saludar a Raulito Aliaga, que están, le queda muy poco programa, porque vuelven a casa a descansar, Luchito, me dice mi amigo Raúl, mi amigo Jaime Aliaga, la señora Magdalena Navarro, a toda la familia Aliaga Navarro, un abrazo cariñoso. Claudito González viene de Cordillerilla escuchando, así que para él le vamos a dedicar estas canciones, esta como La Hiedra, qué bonito ese tema, ¿no?

0: Quiero saludar a don Antonio Trujillo, que está escuchándonos por ahí. A ver, ¿qué nos mandó a decir don Antonio?
1: Muchas felicidades, po. Hoy día usted está de cumpleaños, según mi Facebook. Que cumpla muchos años más. Y no se olvide que la sobrina es el mejor remedio que podemos tener. Puro colágeno, pero puro. Así que cuando usted quiera nomás, nos vamos a tomar una botella por ahí, usted sabe. ¿Ah? Donde no griten mucho, en el cementerio.
0: Donde no escuchen mucho, en el cementerio. Don Antonio Trujillo, un gran amigo, ¿eh? Un gran amigo. Un abrazo, don Antonio. Bueno, esperando que esté bien, de salud. Y aquí tenemos música. Mira, los amigos, está bonito ese tema.

Bueno, todavía nos quedan algunos minutitos, pero yo quiero hacer un compromiso con ustedes, que se van a cuidar y que el domingo vamos a estar todos. Vamos a pasar listas, no tiene que quedarse nada en afuera, porque tienen que cuidarse para que en estos días de frío viene lluvia. Entonces hay que cuidarse y el domingo estén todos, no falte nadie, y estén todos con salud. Y ese es el deseo de todos los que hacemos Recuerdos y Emociones. Esperamos juntarnos el próximo domingo. A don Mario Saavedra se va a operar, así que cuídese mucho. Le va a ir bien en la operación, va a quedar muy bien. Don Mario Saavedra Contreras, un abrazo, estimado amigo, y que el domingo me diga, estoy bien, don Luis, me llame y me diga, estoy bien, así que para que esté tranquilo. A la señora Carmen Pulgar y María Teresa Pulgar también un abrazo. Bueno, y a todos los que están en nuestra sintonía, decirles que este programa sin sus auditores no sería nada. Por eso, cada domingo cuando ustedes llaman y conversamos y los WhatsApp que llegan tanto, nos sentimos contentos de poder contribuir a contar alguna historia de nuestra querida tierra de Aguas Negras, nuestro querido Curicó. Esperamos juntarnos el próximo domingo, si Dios así lo quiere, en su programa Recuerdos y Emociones.

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